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3: La pregunta del millón. La pregunta del millón. ¿Cumbia o dembow dominicano?
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3: ¿Cumbia o dembow? ¿Cumbia o dembow? Para arrancar la hora. Quien reciba 6 votos, ese gana, ese gana. Ese gana.
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3: Así que tírame por el WhatsApp a esta hora. 7676-8271.
5: Oye, Tling, meterle

0: Quien reciba 6 gana, quien reciba 6 gana.
1: Cumbia, cumbia, cumbia.
0: Cumbia. Quien reciba 6 votos gana.
1: Cumbia, cumbia, cumbia.
0: Quien reciba 6 votos gana en la tarde.
2: Cumbia, cumbia, cumbia.
0: Cumbia. Cumbia. Llevamos, cumbia. Llevamos 4.
3: Un pinche cumbión bien loco.
0: Bien loco. Y la última.
1: Unos pinches cumbión bien loco.
0: Bueno, está listo. Las cumbias ganaron. Ahora déjame chequear aquí un vez. Aquí está. ¡Vámonos! Ahora, permitidme actualizar. ¿Cuáles son las cumbias que vamos a poner? 10 cumbias de una vez. 10 cumbias de una vez. 7676-8271.
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0: ¿Cuáles son las cumbias?
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0: ¡Pida la cumbia! ¡Pida la cumbia! ¡Pida la cumbia! Vamos a agregarla.
1: La cumbia sampuesana.
0: La sampuesana. Sampuesana. Ese es el himno. Ese es el himno.
1: Dale, dale. Poneme la adivinanza.
0: Adivinanza. Estamos en vivo. Activo los gays. Vámonos por aquí. Con este sucio.
1: La ranita, la ranita.
0: No, no, siempre con tus pendejadas, loco. Me tenés cansado ya.
5: Pelín, pelín, la cumbia china de gana.
0: La china de gana, me tenés cansado, perro. Cansado.
1: Jugo de piña, sonata.
0: Jugo de piña. Ahí están. Llevamos. El número que te gusta, el número que te gusta.
1: Ponete, ponete la candona, la candona.
0: La candona.
1: Estamos en vivo,
0: estamos en vivo.
3: Cenicero, cenicero, cenicero.
0: ¿El qué? ¿Cenicero o es el manicero? Manicero. El cenicero.
1: Mar de amores.
0: ¿Cómo?
1: Mar de amores.
0: Mar de amores. Uy, esa es buena, me gusta esa. 1, 2, 3, 4, 5, 6, 7, 8. Aquí está la novena.
1: La blanca y la negra, la blanca y la negra.
0: Las dos camisas, las dos camisas. Camisas. Y la última.
6: La cumbia de Don Martín.
0: La de Don Martín. Juega. Está bonito para la descarga. El volumen bien alto. Y los emojis a continuación de cerveza. Oh.

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0: Un saludo para el gay de Norberto Machado.
1: ¿Cómo? ¡Norberto!
0: Saludos para el tontón de Machado Norberto.
1: Bueno, perdí mal, dice que en él, dice nada que en él. Nada que ver, me respeto, por favor, para Norbertito, hombre. ¡Ah! Solo porque tiene gustito excéntrico, ¿ah?

0: Sirena, nos encanta.
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5: Vamos al cierre, 22 minutos para las 7 de la noche del martes, segundo de la semana, no te cases ni te marques, si ya lo hiciste, ya perdiste. Estás escuchando el Remix Play. Vamos, bonito, bonito, bonito. Ahora, con lo que perdió, dembow, tíreme el dembow, tíreme el dembow, tíreme el dembow.
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5: Tírenme el dembow.
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5: Para ir culminando.
6: Ponete, ponete, Pamela.
5: Pamela.

0: Dembow.
1: Tilín. Sí. Ponete la de Rochi, que la choque.
0: Que la choque. Dale, Dino, que la choque.
2: Los pingüinos en el trochero.
0: Los pingüinos, vamos a buscar los pingüinos de Madagascar. Ahí vienen.
1: Compartí con la letra, tirate.
0: ¡Maldita sea!
2: Complaceme ahí con Se Dejó del Novio. Estamos en vivo.
0: Se Dejó del Novio. Ay. Vamos a buscar esa de Dejó del Novio. Ay.
3: La chinela, la chancleta.
0: Maldita sea. Vamos a buscarla. Se Dejó. Es de Dejó del Novio. ¿A dónde anda? Se Dejó del Novio. Ay, vámonos con este sucio.
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0: Estúpido. Está bien, pues, vámonos. Dale, las primeras.
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5: Se Dejó del Novio. Se metió con un party. Toque.

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1: 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Y a continuación, hasta las 11, Eric Mairena. Es lo próximo que van a escuchar, así que no despeguen la sintonía. Si todavía vas en el tráfico, no despeguen la sintonía. Si todavía estás en el trabajo,

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5: ¡Vamos!

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1: Ahí está, pues, la rolita, aparte de los temas que vienen anexando usted en la noche. 7 más 6 minutos, 7 más 6, 7 más 6, 7 más 6. ¿Qué onda, mis chiquitos bellos, mis chiquitas lindas? ¿Cómo están? ¿Cómo me lo trata la vida? ¿Cuántos están cenando? Así como la roca. Está ahí con sus papitas, su hamburguesa, monte. ¡Qué bárbaro! Pero no me pasas dejando nada. ¡Qué barbaridad! ¡Qué barbaridad! Buenas noches, ¿cómo me los están recibiendo en casa? ¿Me los están recibiendo bien? ¿Me los están atendiendo bien? ¿Qué pasó ahí?
2: Buenas noches, mi hermano Eric Mairena. Siempre saludándote aquí de San José, Costa Rica, hermano. Tal vez te pones ahí la canción Ronca de Don Omar, por favor, hermano, ahí. Saludos.
1: Dale, pues, está bien. Estamos en vivo. Saludos para todos los que están ahí en Chepe, mae. Gracias por estar en sintonía. Gracias por estar en vivo. Así me gusta, buenas noches. Saludos, estamos en vivo, ¿qué pasó? A ver, Anita, ¿cómo está la niña? ¿Cómo me la están tratando en esta noche? ¿Todo bien? Todo tuani, baby. Está bien, pues, me parece. ¿Qué onda? ¿Qué me cuentan los taxistas? ¿Ya están sufriendo nuevamente? ¿Ya andan escasos de pasajeros? O todo bien. Ah, qué nota. ¿Qué me cuentan mis chiquitos del volante? ¿Qué me cuentan? A ver.
3: Buenas noches, Eric Mairena. Estamos en vivo. Soname Pasión Winner, por favor.
1: Ok, está bien, corazón. Se viene con todo el gusto del mundo.
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1: Un chinteni, vamos a tomar. Yo te robo y te quito la combina.
2: Ah, wow.

0: A ver, voy leyendo. Envíeme audio. Ustedes saben que a mí me encanta escucharlo. Ustedes saben qué es lo que es cuando yo estoy aquí. Está feo el calor, ya llueve. Está feo el calor, pero la gente sigue quemando. Qué barbaridad.
1: Bueno, Eric Madrena, como decís vos, escaso de pasajero ahorita, compadre. Sí, hombre, ya venimos una semana tristona esta semana ya. Sí. Pero siempre se agarra algodón ahí, siempre. En vivo, pues.
0: Ay, siempre hay que tener la buena vibra. Sí, hombre, estamos tristes. A ver, está largo la quincena esta semana, la otra y hasta el lunes. Como dirían los que están ahí en el norte de Nicaragua, hermano, se la renta, la luz, el agua, seguro. El carro, el deal. Aquí es peor que allá, uno sabe la situación y después lo voy a ir viviendo en un camarón. ¿Estamos o no estamos?
2: Estamos en vivo. Me reporto de Masaya, Barrio Morning Boss. Poneme Mañana Sin Ti de Baby Rasty Gringo.
0: Dale, pues. Estamos en vivo. Mañana Sin Ti. Ah, ok, está bien. Vamos a buscar Morning Boss. A ver, yo creo que de allá es mi amiga la Kenia, sí, de por esos lados. A ver, así se llama, así se titula, la del capo. Así mero.
3: ¿Qué me dice Mairena? Ok, llega. Nadie te complace mejor que él. Qué valor, este se da fama solo. Pobrecito de Mairena, salúdame a los chavalos de hamburguesa y a las Monty. Las que levantan pesa, el mejor sabor, Roy. Ella, mi hermanito Anthony López, a la tía Lili Rodríguez, la gente, la mera socia, la dueña, mi pique, Anthony no manda nada, y que va. ¿Qué más querés, caballo? Hamburguesa, piscina, qué rica mi vida, caballo. Oh, eso nate du zoom de conchen. La tenés ahí en programación. Si no la tenés, buscala.
0: Ahí es, así es. Vos sabés que aquí nadie te complace como yo lo hago, pa. Las cosas como son, no lo digo yo, lo dice el pueblo. Sí, está, pero déjame acordarme cómo es que se escribe. Yo sé que ahí está.
1: Se nota, Eric. Con este. Nuevo Bolín 47, Bajo Mundo. Aquí rumbo a Balala en el camión. Y mona la mona pelona, pa.
0: ¿Qué onda? Yeah. Saludos pues para todos los que andan chambeando. ¿Qué pasó, mis chateres? Los que andan ahí en distintas unidades de transporte pesado.
4: Oye, Mairena, buenas noches, Mairena. Sonate ahí los 12 discípulos, estamos en vivo.
0: Dele pues, está bien, mi tierno, está bien, mi niño.
1: Eso es el único, pues, eso es el único. Suani era Suani.
0: El único que lo complace, el único que lo complace, ahí es. 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Vino a hacer un estudio la NASA, ¿viste? Para que yo esté diciendo eso.
5: Ay,

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1: Bueno, pueblo, aquí están los 12 discípulos.

0: Radio. Ahí estamos, pues sigo complaciendo los niños, sigo complaciéndolo, mis chiquitos lindos, bellos, preciosos, hermosos. A ver, rumbo a Gualala. Qué barbaridad, pipí. Con cuidado, que está lloviendo. Y vos sabés que ahí, bueno, no sé, la verdad tengo rato de no ir adelante de Río Blanco, de White River. Pero sí, recuerdo que la última vez la calle estaba ahí como que sí, como que no, como que sí, como que no. No vaya a ser. No, pues si encendieras el canal,
1: Mayrena, saludame los chavalos ahí de Heredia, ahí. Están sentimentales porque no me saludé, saludame los chavalos de Heredia ahí en el sector transporte, ese de Heredia, Costa Rica y San José, Costa Rica, donde me leí, tú te imaginas de la gueto.
0: Tú te imaginas, tú y yo.
2: Dale, Eri Mayrena, gente y Caimán, gente y Caimán, ponete.
3: Ahí estamos, pues sigo con Brasil,
2: con el de Bambino, Pepe.
0: Yo que ya no damos broma, vos y yo. Tú y yo ya no damos broma.

0: Oye, ¿a quién le debo canciones? ¿A quién le debo canciones? Vamos al suave ahí, vamos al suave. No hay reconola tampoco. Si ya me pediste una y ya le di play, tampoco. Tampoco locurita, tampoco locurita.
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5: Joder, cómo te faltan al respeto. Ahí de mucho que te dicen Eris Maicena. Este es Mairena, qué bárbaro, loco. No te respetan estos brothers. Dale, DJ Lobo. Oye, vos lo caminas pensando en billete, bro. Anda sediento de reales, qué bárbaro. Lo acaban de pagar y ya crees que ya sea la quincena. Vos crees que te pagan cada dos días. ¿No? Qué bárbaro, bro. Qué bárbaro. Ahí tengo mil y te disponible.
6: Y era adiós, chiqui.
5: Qué bárbaro, Mariana. Clase rola esa que acabas de tirar. Kid Power Post, la medicina. Andaba por arriba en ese entonces ahí. Todo chorreado de mango, peludo, en short, sin camisa, descalzo, piojoso. Tiempo, que no volverán, mi caballo. Oye, saludo para mi hermanito Anthony López, activado en Ala y Hamburguesa Monty. Ahí, insert central 50 barras abajo al lago, caballo. Tú sabes cómo va. Oye, sonate pues entonces, juqueado de Keep Power, pues ya que estás ahí en la tanda retro.
6: No sabes que estos brothers no pasan de la misma vaina. Como de calle, llegamos a la disco, el intro de Sangre Nueva, la misma vaina. Me hizo. La voy a buscar. Vamos a buscarla. Si no tenga el sistema, la buscar.
7: Hola, hola. Buenas noches, Eric. ¿Me puedes poner Humanos a Marte de Chayanne, por favor? Gracias.
6: Ok, corazón, está bien. Humanos a Marte, está bien.
8: Noches, Ericito, ponete un ratito más de Brian Mayer, Bad Bunny, Remix.
6: Ok, está bien, un ratito más. Está bien. Voy buscando sus canciones, mi bella dama. Esta vez las voy a hacer esperar porque yo también me quería complacer. ¡Llega la nota más alta!

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1: Dime, papi.
0: Porque ahora somos sobre, obviamente.
1: ¿Cuándo me vas a invitar a la playita? 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

0: Nales.
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2: En esa canción todavía saludaban a medio mundo, al vecino, al otro, a este, a aquel, al fulano. Eric Mayer.

0: Mairena, ponete panty con la ley, Eric Mairena, dale.
1: Panty con la ley, está bien, pues vamos a buscarla con todo el gusto del mundo, vamos buscando la canción, ustedes saben, voy buscando la rola con la ley, está bien, viene con todo el gusto del mundo.
2: Agresivo Mairena, agresivo Mairena, agresivo.
1: A ella le gusta agresivo, que la calienten con dembow. Dale pues, está bien. Vamos buscando.
3: Hola, buenas noches. ¿Me podía poner de lejito remix?
1: De lejito, ok, está bien, perfecto. A ver, ¿qué le di ahí? Que me salieron un montón de cosas. Está bien, pues. Primero las damas, ustedes saben. Primero las damas. Vámonos pues de una. Voy complaciéndolo, mis chiquitos lindos, bellos.
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1: Ladies, bienvenidas a
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1: Yo, Randy, Daddy.

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1: Yo no los veo. Agresivo. DJ Jack. Live music.

0: 8 de la noche más 56 minutos, 8 más 56. ¿Qué hay, mis niños?
1: Oye, entonces, ¿qué nota, güey? Entonces, mae, ¿qué pedo, loco? Mae, ponete aquella música, entonces, pues, ahí saca, prende y sorprende. Ay, mae, entonces, ya estamos en vivo, mae, con Atuani, perro. Estamos aquí, wow, en vivo, mae. Oye, ¿qué nota ahí? ¿Qué nota ahí? Ponete aquella música, pues, loco, ahí, ¿no? De Joe Montana, así que no soy perfecto, ¿no? Estamos en vivo, mae, con Atuani, loco. Pues, ahí, ¿no? De Joe Montana, así que no soy perfecto, ¿no? Estamos en vivo, mae, con Atuani, loco.
0: Se está acelerando mucho esa vaina que está consumiendo, hijo.

0: Vamos a buscarte, saca, prende y sorprende, porque parece que andás ahí.
1: Mariana, hermano, sonate por favor ahí, me porto bonito, por favor. De Chencho, Chorleone. Y sonate ahí, por favor. Nunca mi amor de Baby Rafi Bingo.
2: Dale, déjame ahí en la emisora, Pepi. Yo siempre la escucho, Pepi. Poner el sueño de la noche, porfa, perro. Porfa, agregame, perro.
0: Yo te he agregado. Es más, y aparece ahí. Mi nombre te pusieron. Cada día es especial, imagínate. La celoquera, la de estos locos que no agregan a la gente con su nombre, como es. Hola, buenas noches. Soy de Virgui. A ver, estoy escuchando tu programa. Y es Virgui Puerto Cabello, entonces. Mándame audio, mándame audio si te quiero escuchar. Oí vos.

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0: 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En vivo. Eric Mairena.

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1: 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Nueve de la noche más 24 minutos, 9 más 24, las 9:24. No vale ni... Ya se pegó. A ver.
2: Y Joel, niño, estamos en vivo con la tuana.
3: Estamos en vivo.
2: Hacerme una vuelta, niño. Poneme los noisy. Los noisy y Joel. Estamos en vivo.
1: Son puro bla bla bla y no soportan la demencia. Tilin tilin y nada de paleta. A ver.
4: ¿Cómo estás, tocayo? ¿Cómo estás, tocayo? Ay, ponete una de pirrati gringo, pues, hoy mañana sin ti, creo que se llama la rola. Dale ahí, estamos en vivo, tocayo. Estamos viniendo ahorita de Matagalpa, ahorita, con rumbo a la casita, ya.
1: Oye. ¿Cuál es tu código ahí de... De rastribiri? Vos sos de los que anda dejando, ¿verdad? De las rastras verdes. Hoy miré una que andaba de viva jugando ahí.

0: Ziggy Ziggy Sound. Amy Ziggy Sound. Creo que era la 800 y algo, ¿verdad? No recuerdo, él lo tenía anotado.
1: Qué nota, Eric. Dale, aquí, ya sabes, tú chambeando, ya, perro. Ahí activado, Matuani. Ya sabes cómo es el mate. Estamos en vivo. Hasta las 6 de la mañana, perro.
0: La sangre gris. Loco, right.

0: Vámonos, pues. Esta sería el retro más solicitado de esta noche, Pipi. Esta. Andas de sentimiento. Es la segunda vez que la voy sonando. Ah, como le estaba diciendo a alguien por ahí, vean que llegan, los ilusionan y después los dejan.
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1: Mando los saludos de Richard Mille y no es Jacob. Y eso que en el caso no tenía ningún
0: sentido. Hasta los gringos me conocen, dice, hey, bro,

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0: suficiente.
1: Ahí estaba la canción, parte de los temas que vienen anexando en la noche. ¿Qué pasó, mis niños? ¿Cómo están, mis chiquitos lindos? ¿Qué están haciendo? Voy con un par de audios que tengo pendiente. Aquí estoy, aquí estoy.
2: Buenas noches, Mayrena. Dale, ponete ahí, soy un leonco. Hermano, soneme ahí, soy un leonco, hermano. Estoy ahí en la espera.
1: La de Mita Fox, ok. Voy a buscarla ahorita mismo. A ver, mi niño, pero ¿cuál es el enojo? Si ahorita le estaba dando play a su audio.
3: ¿Qué onda? Está mal. Tuani, ahí, sonate guasa, a esta noche.
1: Dele, pues, está bien, con todo el gusto del mundo, vamos anexando la de Tego.
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2: Bueno, llegamos al miércoles, mitad de la semana, miércoles 3 de junio del 2026. Buenos días. ¿Cómo amanecieron? ¿Ya están despiertos? Qué bueno saberlo. ¿Ya se bañaron? ¡Hagan el tiro hoy! Bueno, buenos días. Bienvenidos al Vacilón de la Mañana. Edición este miércoles. Esta semana sí la siento que va muy lenta, fíjate. Al chile. Esta semana sí siento que va muy lenta. Pero bueno, tranquilo, relajado, que la vas a pasar con la Tuani 100.3 FM. Estamos en vivo hasta las 8 de la mañana en punto, que arranque el Vacilón, presentado por RC Vice Interobleto. 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
2: Para toda la gente que nos escucha acá en la capital, la gente que está en los departamentos, Chontales, no voy a hacer y brinque, el de geografía, Álvaro, la gente de Huaco, gente de Nueva Guinea, gente de Masaya, Granada, León, Chinandega, Matagalpa, conectados con la Tuani 100.3 FM en el miércoles. Le deseamos lo mejor, porque yo, gracias a Dios, estoy bien. Antes de irme con los educados acá en el Vacilón de la Mañana, te tengo una vaina por acá. Ya hemos recorrido mitad de año prácticamente, porque estamos en el mes número 6 y llevamos 3 días. Es por eso que he dejado una imagen en el WhatsApp de la radio para preguntarte lo siguiente. Solo déjenme revisar. Ah, pues sí, ya está en el estado de WhatsApp. Yo sé que ustedes son fieles. Yo no tengo duda de eso. Pero, ¿qué tan fiel eres según tu mes? Este es un porcentaje desde el mes de enero hasta el mes de diciembre. Quiero que lo vayan a ver ahorita en el WhatsApp. Y me digan con honestidad, ¿qué tan fieles son los de enero? Hay un porcentaje ahí que no lo voy a decir. Se yo en el mes de abril y soy tan fiel que ahí dicen el porcentaje. Pero vayan al estado de WhatsApp. 7676-8271. Así quiero arrancar la mañana y así queremos también saber en esta mitad de año cuánto el porcentaje de su fidelidad. Vayan a verlo en el estado de WhatsApp. Así arrancamos la mañana acá en el Vacilón.
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2: Bueno, pues, ya saben que estamos en vivo otra vez en nuestro canal de YouTube, Radio La Tuani 100.3 FM, con notas de audio. No les estoy pidiendo que me escriban. Estoy pidiendo notas de audio. ¡Buenos días!
3: Buenos días, Z. ¿Cómo amaneciste, mi hermano? Éxito y bendiciones. Dale.
2: La gran vida, este más camina trancado siempre. Pero lo bueno es que está siempre en vivo el varón.
3: Dale, que estamos
2: ¡tírame!
3: Talón.
2: Dale.
3: Éxito positiva. Saludame a todos esos regazones suaves.
2: Me ayuda.
3: De la mañana.
2: Me ayuda.
3: Y un saludito muy especial de Managua, Nicaragua, hasta Canadá. Te saludo. Dale, que estamos en vivo. Vale. Bendiciones para todos.
2: Dale.
3: Son nica, pero no te gusta. Por ejemplo, el indio viejo.
2: Ahorita no, eso ya lo hice una vez, papi. Estamos en otra onda, pajuela. Ahora es cuando yo diga el segmento que lo van a hacer ustedes. Eso es mañana o el viernes.
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5: Estamos en vivo, Z. Buenos días, Dios mío, hermano. Dios te bendiga a ti, toda la gente que escucha el Vacilón de la Mañana, dándole a Dios por otro día más de trabajo.
2: Amén.
5: Hermanito, regálame ahí, pues. Que te parte un rayo, pues.
6: Buenos días, siervo.
5: Bendiciones.
2: Dale, papi.
7: Buenos días, mi hermano.
2: Dégamelo.
7: Que Dios bendiga a todas. Los oyentes de la radio. Oye, ¿qué pasó? Parece que los de noviembre somos los más fieles porque no salimos
2: ahí. ¿Cómo?
7: Eso. Parece que los de noviembre somos los más fieles porque no salimos ahí. Ese
2: no, si no salen en los del mes de noviembre, que son los más infieles. Eso es lo que no logran entender algunos. Si usted no ve su mes ahí,
8: hombre, cállense.
2: Es mejor. Sale barato. Los del mes de noviembre son los más infieles, para que sepan.
6: Buenos días, loco. Esos números están medio errados, loco.
2: ¿Por qué?
6: Yo de enero, 100%, ¿oíste?
2: A la gran viuda.
6: 100%.
2: Saludos, Capi. Espero que te lleve, Capi Jonathan. ¿Qué tan fiel eres según tu mes con la imagen que acabo de dejar, babies?
8: Buenos días,
2: César. Buenos días, papi.
8: Muchas bendiciones el día de hoy.
2: Dale.
8: Para, hoy, para todos los oyentes. Un abrazo de verdad, de corazón. Ya viste que vos y yo que somos nacidos en mayo dicen menos 1%, pero no te preocupes, yo soy fiel a vos, 100%, toda la vida.
7: Hombre, pues fíjate que me viene valiendo un sacatal, también no te estoy preguntando dónde andaba, además me vale, así que busca tu casa.
2: Ay, te doy muchas gracias, porque le están preguntando a él, de que sos fiel, viejo cochonero.
9: Buenos días, mi Hola, hermanito día. Lindo, precioso. Buenos días a todos los que escuchan el vacilón de la mañana.
2: Obvio, Bobby.
9: Pues esa estadística está mal, Zeta.
2: ¿Por qué?
9: Mayo, menos 1%.
2: Claro.
9: No, si yo soy 100% fiel, Zeta.
2: Lo siento. La encuesta sale ahí y no miente. ¿Qué tan fiel eres según tu signo?
10: Buenos días, Zeta. Pues, mi mes es septiembre.
2: Mes de septiembre. Déjame chequear qué dice el mes de septiembre. El mes de septiembre es a 1000% de fiel. Y es una mujer, mentira. Ese sí está malo. Hay una mentira ahí. Ahí el Dorian, ¿y por qué me borras el desgraciado audio? Oye, no me borren los audios, perro. No, no me anden haciendo eso, porfa.
7: Buenos días, DJ Z. ¿Qué nota, Z? O ese te llama, te faltó decir Ciudad Sandino, la gente de Ciudad Siniestra.
2: Sí, pero es que eso no es un departamento. Que yo sepa o estoy mal.
7: Dale, que estamos en vivo.
2: Yo hablé de departamento. Cuando hablo de Managua, hablo de todos los municipios de Managua. Pero esa es nueva para mí, ¿oíste?
11: Buenos días, Bobby. Bendiciones.
2: Ay, gracias, Bobby.
12: Muy buenos días, Zeta.
2: Don Oscar.
12: Yo soy de junio.
2: Junio.
12: 80%.
2: La gran 60.
12: Y a ver, para todos los que me conocen. Estoy de cumpleaños hoy.
2: ¿En serio?
12: Vamos a ver qué se espera aquí.
2: Bueno, pues aquí está tu serenata.
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2: ¿Qué te parece esa serenata?
14: Ah. Octubre, papi, octubre. Ni modo, ¿qué le vamos a hacer?
2: ¡Ni modo!
15: Buenos días, papanero.
2: Buenos días.
15: Confirmo con eso. Los de diciembre, 100% fieles.
2: No, pero es que ahí dice menos 100%. No leen el menos. No son fieles. Es que los de diciembre son bolos, perro. Los que nacieron en el mes de diciembre son unos bolos, lo siento. Pero es una realidad.
14: Buenos días, mi cochón. Buenos días, actitud positiva siempre, mi perro.
2: Yo no sabía yo que ahora andabas comiendo cochones, yo. Hasta abajo. Ahora me doy cuenta, ¿verdad? Que el fresquero anda comiendo cochones.
14: Dale, que estamos en vivo. Saludate a toda esa gente que escucha el vacilón de la mañana, perro.
2: Dale, loco, está bien, gracias por estar conectado con el vacilón.
16: Buenos días, Zeta.
2: Buenos días.
16: Aquí viendo cómo está bien hecho eso. Soy trailero y soy del 13 de diciembre, 100% fiel, papá.
2: Claro, menos 100% dice ahí. Ellos no leen. Según tu mes, ¿cuánto sos de fiel? ¿Cuánto es tu porcentaje de fidelidad? Hablen con la honestidad. Yo soy del mes de mayo y dice que menos 1%. Soy un perro. Soy un malo yo.
17: Pues somos Julio.
2: Oye, Julio. Déjame ver, Julio, que no le he visto bien. Menos 90% de infidelidad.
18: Morenito, fíjate que no está noviembre, perro, y hay un error en el sistema. ¿Qué me le pasó, mi chac?
2: Noviembre no existe porque son infieles.
19: Buenos días, mi hermano Z.
2: Es que eso fue intencional.
19: DJ Ciervo, el mes de agosto. El menos por el 100%, ya sabe.
2: Menos 10%. No, ahí dice menos 10%. No estoy inventándome.
20: Buenos días, papanero. Buenos días. Yo soy del mes pesado, papanero.
2: ¿Cuál?
20: Del mes de octubre.
2: Octubre.
20: Y yo soy fiel a mi tostoncito.
2: Menos 33. Menos 33. Lean bien, ustedes nunca fueron a una clase de matemática.
1: Buenos días, Zeta, buenos días, Zeta, bendición, hermano, dale. Feliz miércoles, un momento, estamos en vivo, pues, abril.
2: Abril, oye.
1: 100% abril, papá, 100%.
2: Oye, yeah, pero fíjate, taxero, que aquí dice menos 94. ¿Qué me puede explicar de eso, amiga? No cuadran las matemáticas, no cuadran. ¿En
21: serio? Buenos días, Zeta, buenos días. Feliz y bendecida mañana, hoy miércoles.
2: Ay, ay, ay.
21: Con la cual el Señor esté con todos nosotros, Zeta, dale, estamos en vivo.
2: Dale, bebé.
21: Zeta, mayo. Primero de mayo, Zeta.
2: Menos uno, Bamba, menos uno.
22: Oye, Zeta, eso es discriminación, papi.
2: ¿Por qué?
22: Nosotros los de noviembre somos fieles, hermano.
23: ¡Qué miedo, loca!
2: ¡Falso!
24: ¡Está clavado!
2: ¡Falso!
23: ¡Degenerado!
2: ¡Falso!
25: Pues, papalero, es que nosotros lo agarramos para beneficio. Ay, no nos vamos a perjudicar. ¿Eh?
2: Ay, ay, ay.
25: Aquí
2: ay,
25: todos
2: ay.
25: Somos fieles.
2: Ay, ay, ay. Al guaro, pero somos fieles. Somos fieles.
26: Buenos días, 17 marzo, 100% marzo.
2: ¿Qué dice el mes de marzo? A ver, marzo, menos 97. Imagínate vos la fidelidad de este hombre. A ese level, papi, ¿ya?
26: ¿Eh? Z de diciembre, hacemos nosotros.
2: Diciembre, ¿qué dice del mes de diciembre? Menos 100%. ¿Qué tan fiel eres según tu mes? Si no sale un mes ahí, es que usted es infiel. Y no lo queremos exponer. No. Nosotros cuidamos la integridad de los caballeros y de las mujeres. ¿Han notado que ninguna mujer dijo nada? ¿Han notado que ninguna mujer habló? ¡Ah!
27: Buenos días, don Papanero.
2: Doctor.
27: Feliz ombligo de semana.
2: ¿Cómo es tuyo?
27: Que tenga un bendecido día, men. A ver si te pones ahí cualquier canción de Ryan Castro, entre más nueva mejor.
2: Oye.
27: Para animar la mañana y somos de septiembre, papá.
2: Mes de septiembre. A ver lo de septiembre. 1000% fiel, mi hermano Julio. ¿Te imaginas? Eso. Eso es lo que me gusta. Hombre fiel, leal. Tan fiel que le huye el matrimonio. Ahora ya saben que estamos en vivo a través de nuestro canal de YouTube Radio La Tuani 100.3 FM. Miércoles 13 de junio. Lo próximo, hay más contenido acá en la mañana. Para que no me le cambies al vacilón de la mañana. Si no te has agregado, agrégate. 7676-8271
28: y 20.
2: Señora, no se meta. 7676-8271 y también tengo el 2222-5790. No me borren los audios, por favor. Es lo único que les pido. Ya regreso.
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28: Las 5 y 23 minutos.

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1: Las 5 y 27 minutos.
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1: Las 5 y 29 minutos.
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3: Para que siga como hacen el vacilón de la mañana, miércoles 5 con 30 minutos. Gracias por la sintonía, por este fin de, por este mitad de semana. ¿Por qué estoy pensando en fin de semana y en julio, yo? A veces me pregunto, ¿qué tengo pendiente para el fin de semana? Y no sé, loco, ya. No.
4: ¡Cállate!
3: Sí, ya, y es pon de agarro.
5: ¡Está clavado!
3: Ya me fregué yo. Pero bueno, vámonos con lo siguiente. A ver, he dejado algo en el estado de WhatsApp. Te puede malinterpretar, pero te lo voy a explicar. Vos sabés que uno ha preguntado a veces que a los cuantos meses uno se puede tirar un fly. Un pedito, pues, para que me entiendan. Pero en esta ocasión quiero preguntarles lo siguiente. ¿A los cuántos meses de una relación uno ya puede dejar de bañarse? Pero a ver, para que no malinterpreten. Cuando yo digo dejar de bañarse, no es que no te vas a bañar todos los días. Vos sabés que uno como hombre, como que tiene un día, ¿me entendés? De que cuando uno está conociendo a la persona, uno se baña, se perfuma, se hace de todo. Eso no quiere decir que lo dejemos de hacer. Cuando ya te juntas con ella, vivís con ella, ya sacas tu otra personalidad. Y tu personalidad es esa, que a veces no quieres bañarte. Repetir ropa en el chante, ¿me entendés? A eso es lo que yo me refiero. Para que no me lo vayan a mal interpretar, por favor. No sé si me he explicado bien y si no, no me interesa. ¿A los cuántos meses de una relación? Es más, esta pregunta se la va a Julio Cortés. Uno ya puede dejar de bañarse, loco. Ah, sí. Para mí, ya no son meses. Al año y medio para mí. Al año y medio uno tiene que... Mira, amor, hoy tengo un turno fin de semana de 8 a 12, el mediodía. Hoy no me voy a bañar. Ahí ya puede ir. Ah, este es como un chanchito. Pero cuando estaba conmigo se bañaba. Cuando estaba soltero, perdón, vivía solo, se bañaba a verme. Ahora aquí no. ¿A los cuantos meses experto en relaciones?
6: Pues Zeta, el que diga que deja de bañarse es porque es un puerco chancho. ¿Cómo no te vas a bañarse? Aunque sea un día, perrito, vos sabes que tenés que andar tuani, bien presentable.
3: Falso. Vos sos un gran mentiroso. Vos sos un gran boca de caimán, porque eso es falso. Aquí nadie me puede venir a decir, ahora yo me baño. Yo lo admito, yo los domingos me baño hasta como a las 5 de la tarde. Yo no me voy a levantar un domingo a bañarme, vos estás como loco.
7: Mínimo no te bañaste hoy, que vení con ese mate.
3: Estamos preguntando, ¿verdad?, de gente que está con relación, no gente divorciada, ¿verdad?

0: La mañana me estoy bañando por mi trabajo, hermano. No puedo andar desasiado. Ajá. Así que me he creado, ¿no? Todos los días a las 4:30 me baño.
1: Pero siento como que lo hice obligado esto, güey. No, no es un querer. Yo ya ni modo, a las 4 me baño eso.
0: El fresquero no creo que se bañe porque se le moja el...
1: No, yo sé.
2: No, se está, no me cuadra ese mate, se está. Quedarme dormido sin bañarme o levantarme y no bañarme, se está, no.
1: Déjate cómo le agarras la mentira aquí a la gente. Ahora todos se bañan, Ahora todos se bañan.
2: Y más cuando el amor de mí está conmigo en la noche o en el día. Besito lindo para mi amor, ya está despierta.
1: Oílo ahora. ¿Cómo lo estoy agarrando?
3: Hijo, tú no te bañaste, por eso venís con ese segmento. No quieres sentirte solo, así que quieres saber, ¿verdad? Ah, bandido,
1: general. Voy a responder como el taxero guapo, pero pobre. Yo, hermano, todos los días me levanto a las 3:30 de la mañana, 3 de la mañana, y ni modo, obligado a bañarme. Es más, tengo un problema. Yo me baño y todo el mate, y yo siempre voy a andar cara de sueño. Y eso que me quedo así en la regadera, así, mira. Y cuando no hay regadera, con la pana de agua, así, mira. Los que están en YouTube viéndome. Y no se me quita el sueño.
4: Buenos días.
1: Así que no es porque no me bañe o no quiera bañarme, es obligado. Tengo que hacerlo, papá. Y me vuelvo a bañar cuando vengo en el turno de la tarde, imagínate. Doble baño.
4: ¿Te imaginas cómo va a andar esa cueva de león ahí? Vos, todo aquello power shock. Pero ni modo, pues yo creo que más o menos como a los 2 años para poder aguantar, hermano, cuando ya esté totalmente enamorado, para aguantar ese olorcito.
1: A la grande. Me queda claro, mae. 2 años, dice la flaqui, perro. ¿Estás oyendo esa loquera? Ah, está oyendo ese. ¡No me borren los audios!
5: Z, es cierto. A veces uno por pereza, loco, cuando termina la relación y desanimado, se te olvidan las cosas. Cuando estuve en Nicaragua, pues casi no me bañaba. Me bañaba 2 veces al año, pero ahora que estoy aquí me baño diario.
1: Ese es el comentario más random que he escuchado en la mañana. Ese es el comentario más random, loco, va.
2: No, hombre, Z. No es por nada, pero a las 3:30, 4 estoy despierto, mae. 4:30 estoy bañado, loco. Voy a la chamba. Paso todo el día bajo sol, Z.
1: Ajá.
2: Y en la noche vengo, perrito, me refresco un rato y me baño antes de dormir.
1: Uy, ese vago.
2: Porque si yo no hago eso, perro, todas las noches me sofoco y no duermo tranquilo. Así te lo digo.
1: Bueno, pues ya sabemos quién va a tener artritis en unos años. Ya lo sabemos, ya.
6: 4:00 a.m. toca baño, hermano. Y aunque no trabaje, ya a esa hora ya estoy sofoquín.
1: Ustedes desperdician su sueño, ya vi yo.
6: Con ganas de bañarme y estar relajado.
1: ¡Nos vemos!
6: Saludate a mi carnalita que se vaya a lavar el pellejo de pollo.
7: Y Zeta, contestando tu pregunta, honestamente te puedo decir, tal vez cuando ya tenés una confianza salvaje con tu pareja, ajá, y tenés, porque ya estás viviendo con esa persona, diría que tal vez un año, después de un añito ya tenés la confianza suficiente para decir un domingo que te levantes tarde, ya sea porque saliste o pereciaste, un domingo no te bañé, te bañé hasta el día siguiente, la mañanita, la madrugada, pero conste, siempre y cuando no hubo chuquiteo la noche anterior.
1: Esa es buena.
7: Porque si hubo chuquiteo, ahí nomasito hay que bañarse.
1: Es cierto.
7: Entonces tiene que ser un día que estuvo pereciando, no hubo chuquiteo, y está, como dice, autorizado para no bañarse, está en su jugo uno, ¿me entiendes? Pero si ya estás con una persona viviendo.
1: ¿Estás escuchando el análisis de un hombre experto en el tema? Ah, no, ya ellos vinieron, es que no entiendo sé qué. Soy un hombre honesto, que habla con la verdad en la mano. No te está vendiendo mentiras, bebé.
8: Todos los días a las 5:30 me estoy bañando, mi hermano. Los domingos me baño a las 5:00 p.m, perro.

0: Estos muchachos me llenan de dudas.
1: Flaca, quiere decir que existen muchachos todavía.
2: ¿Te imaginas? Si con pareja no se bañan, ahora solteros. No, Pipito, pasan chocos todas las semanas.
3: No, yo lo admití. Yo el domingo hasta las 5 de la tarde me baño. Yo lo admito. Ahí yo no voy a decir, ay, no, no. Los domingos es mi día sagrado. Es mi día, mira, que nadie me tiene que molestar.
4: Claro que a las 5 de la mañana se baña Fabricio. Ese cuerpo no, para que se remueve todo, son 2 horas en el baño. Él entra a las 9 a trabajar, imagínate.
3: A las 9, qué ingrato, loco.
5: Qué barbaridad, Osvaldo, tenías la quebrada, ¿cierto? Y así no te bañabas, chancho viejo, con razón.
3: ¡Tengo miedo!
5: Los calzoncillos pegajosos.
6: Los domingos te bañas con Fabricio, o sea, hasta las 5 de la tarde.
3: Oh, loco, andas baño con... Hombre, ¿cuál es el problema que tenés, pobre quiero, va? Arreglémoslo ya. Yo, ¿sabes cómo lo arreglamos? Con un par de frescos. No me andes diciendo esa broma, oíste. No. No me andes dando esa broma.
7: Entregate a Cristo, vos perro viejo.
8: Aquí el único chancho y cuerpo de chancho es Fabricio.
9: Yo conozco una persona ahí por ahí que hasta los chayules le siguen.
3: No, tenés que decirlo. Eso de conozco a mí no me resulta.
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11: Las 5 con 40 minutos.
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0: Las 5 y 44 minutos.
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0: Las 5 y 47 minutos.
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2: Bam, ya la ando pegada la rola. Ay, lo siento. Luego, ¿qué fue lo que dijo Fabricio? Que no le puse atención, se me olvidó.
3: Yo conozco una persona ahí por ahí que hasta los chayules le siguen.
4: Ah. Fabricio, no me estés escribiendo, por favor, por interno. Si vos le querés decir algo a la flaca, decíselo, no le estés tirando indirecta. Además, no le estés dando broma a la flaca.
5: Degenerado.
6: Ajá. ¡Cállate!
7: ¡Está clavado!
6: ¡Obvio, Bobby!
2: Yo no sé nada ahí, oíste. Yo no sé nada.
8: Zeta, chequeate ese videito, mi perro.
2: Mándamelo al interno, oíste, baby. Mándamelo al interno, papi. Se ve interesante.
9: Un saludo especial para el señor de la bufanda. Maestro, donde me esté escuchando, salud y bendiciones.
10: Que se agarre las estupideces, ese estúpido, y que diga si es a mí que me está tirando indirecta.
11: ¡Qué chanchada de hombre!
2: ¿Sabes qué? Vamos a tomar el saludo. A mí no me digan nada. A mí no me metan en eso. Eso es problema de ustedes que están ahí. Vámonos al segmento. No me manden nada de audio. Como seguimos la semana de niño, le pregunto cosas que hacías de niño y hoy te daría pena admitirlo. ¿Cuáles son esas cosas que hacías de niño y te da pena admitirlo? Fíjate que a mí me daría pena, mae. Bueno, yo creo que ya no me da pena admitirlo. Yo comía hojas de jocote con sal y limón. Yo me encajaba, cortaba la hoja, la metía en una pana, cortaba ahí, ¿me entendés? Unos limoncitos, chilito, sabroso, perro. Imagínate qué lindo que era, ha de ser de niño, que supiera que comía hojas de jocote con sal y limón. Esas son cosas que dan pena admitirlo. Digo yo como un penita, ¿me entendés? Penita, claro.
9: Es cierto, lo cuentipita pabunda el chayulero.
2: ¡Chome!
12: La clásica Z, comerme los mocos.
2: Ah, uy. De vuelta es largo, taxero. Ay, Dios mío. Oye, sería dar pena, que te dé pena admitir que tuviste piojo. Yo creo que sí, fíjate, sí vamos a aplicarla.
3: Mira, Eva, que no, ni siquiera te he escribido. Yo simplemente tiré mi comentario, loco. Y ahorraste tus palabras, flaca, eso. Que ni te determino, mi carnalita. Buena onda. No me voy a poner a pelear con una mujer.
2: Ay, padre. Dios mío. Ay, Jesús. ¿Qué hago,
13: güey? Pues esta le daba muerte a las muñecas de mi hermana.
2: No, eso es ni dar, eso me da pena decirlo, fíjate. ¡Qué bárbaro!
14: Cuando agarraba la tortilla y le embarraba todo el tal, así ahora me da más pena.
2: ¿Qué te echabas, perro?
14: Cuando agarraba la tortilla y le embarraba todo el tal, así ahora me da más pena.
2: Te da pena ahora, pero si esa es la cuajada más rica, la sal. A huevo, esa es la cuajada más rica, cuando no hay cuajada de verdad. ¿Cuál es la pena?
15: Z, a mí lo que me daría pena, loco, es andar en boxer, maje, porque todo el tiempo lo en boxer y descalzo, loco.
2: Mira, esas son unas cosas que me daría pena también, fíjate. Comparto la opinión del señor Osvaldo. Cosas que hacía de niño y todavía las sigo haciendo y me da pena. Que yo camino en boxer, ¿cierto? Sí. El problema es que cuando llega a visita yo me tengo que meter y ponerme un chor, y ese es el problema. Tiene razón el hombre, fíjate.
13: Pues esta, poner el audio a lo más. Cállate las tapas.
2: Va.
16: Ese problema de familia es en el chante. Ahorita estamos en el vacilón.
2: ¡A huevo!
13: Pues Zeta, vos echaste la Zeta. Cuando te subía a los palos de tihuilote, Zeta. A comerte la uva de los del pobre, Zeta.
2: Loco, esa es otra cosa que hay que admitir, de verdad, es cierto, sí. Hablando de eso, otra cosa, que uno robaba mango, loco. Porque siempre en la cuadra había una señora que le gustaba cosechar cualquier tipo de mango, mechudo, liso, de rosa, manzano, mango papaya, creo que le dicen al otro. Siempre tenía unos mangos exóticos la doña. Y da pena admitirle ahora que yo robaba mango.
5: Buenos días, te bendiciones. Yo a mí que yo le pegaba a mi hermana para agarrarle las muñecas y jugar con las muñecas y ella jugaba con mis carretas.
2: También. ¿Sabes qué cosa haría pena admitir? ¿Qué cosas que hacíamos de chatel? Que uno se ponía a oler los marcadores, perro. ¿Te imaginas ese level? Ni quiera Dios, man. Que se dieran cuenta, tus años, que vos andabas oliendo marcadores y ahora andas oliendo calzones. No, el nivel ha avanzado mucho.
7: Buenos días, Z. Otra cosa de chatel. Lindarse en la camioneta, perro. ¿Ya me entendés? En la camioneta.
17: Z, de chatela, algo que me da pena era cuando me levantaba en la mañana. Ya sabes, y había visitos, había gente en la casa. Y yo con el tilín bien parado, oh, ¿sabes? Yes. Me daba pena este mato.
2: Vos sos bárbaro, perro. Cosa que hacías de chatel que te daría pena admitirlo.
7: Otra cosa, Z.
2: ¿Cuál?
7: Mi abuela tenía un gran chancho, un chancho hermoso, hermano.
2: Lo tiraste el chancho, no, bárbaro. Qué bárbaro, bamba.
7: No, ya sé. Ajá. Y mi primo loco nos montábamos, ¿sabes? Como los toros, a montar toros. Nos montábamos encima del chancho.
2: Qué bárbaro esto, guau.
16: Z, preguntarle a ese ninja que jugaba con la muñeca, ahora sí juega con muñecos, decirle.
15: Y Z otra vez que se trepaba a los palos de papaturra a comer y después te da una gran diarrea, pito, ahí, y ahí nomás si te hacía el 2 allá arriba.
2: ¡Diantre!
18: ¿Sabes cuál es una de esas cosas, Z? Hartarme la plastilina en el colegio.
2: ¿Qué vos hacías con la plastilina? ¿Qué? Gran viuda.
7: Buenos días, Z.
2: Buenos días.
7: Cosas de chateles que me daría pena hoy en día.
2: Ajá.
7: De ir de bota de hule a clase cuando estaba lloviendo.
2: Loco, fíjate que por dos, man. Es que mira, el problema es cuando venías acá a la ciudad. Así es la palabra, ¿verdad? Venías acá allá donde está un poco avanzada, ¿me entendés? La ciudad. Y venís de pueblo a. Te ponen botas y la gente se reía de vos, perro. Ahora ya no, el primero que se ríe ni mente le pongo, ¿me entendés? Pero es cierto, tiene razón el hombre.
19: ¿Qué hacía de chatel que te daría?
20: Cosas que hacía de chatel, loco, que me daría pena, mae. Ir a robar leña a la gente, loco, y robarle los mangos al vecino, loco, que eran mangos de aquel que le dicen mango papaya, que son grandotes, mae.
2: No digas boba. Dale.
21: O de Zeta, cuando fiaste un salado y hojas de jocote, loco. ¿Qué va a hacer? ¿Ahora pena esa vara, loco?
2: Pues fíjate que no, perro, fíjate. Aunque no te vea, es que es riquísimo. El que nunca hizo hojas de jocote con sal y limón y chilito, no sabe lo que se perdió, perro.
22: Una gran diarrea.
23: Bueno, cuando llovía, yo salí en la bicicleta y en calzoncillo, en todo el barrio. Eso me daría pena ahora, lógicamente.
16: Z, se montaban en el chancho, pero se montaban sin ropa, que es generado.
2: ¡A la grande! No.
21: Z, le huelía los calzones a mis primas y me los ponía como máscara.
2: Por lo menos eran mujeres, no una chancha.
24: Una cosa que me da pena a mí, ¿sabes? Cuando mi abuela me mandaba a comprar tortillas, ¿sabes?
2: Ajá.
24: Ahí en Chinandega. Pero antes de pasar, ya sabes, por donde la tortillera había una señora que tenía unos patobancos. No, hombre, me estaba una perseguida, perro. Y yo no quería volver a pasar por esa calle. Y lo peor del caso es que, ya sabes, ahí donde vendían tortillas, la hija de la señora ahí me cuaraba y me gustaba por eso ir a comprar tortillas, pero qué va a hacer, ¿no? Y si me burlaban, me decían que me iba por los patobancos. Entonces, si te pones alta gama, perrín, dale, que estamos en vivo.
2: Dale, de falla.
4: Zeta. Ir a ver televisión donde el vecino, Z, porque no teníamos televisor nosotros. Y peor cuando venía la hora de Goku. Ahí me tenía en la ventana, Z, afuera para ver Goku.
2: Oh my God.
25: Z, cuando yo era chavalo, me iba de bota de tubo.
2: ¿Cómo que la cosa? Disculpame.
25: Z, cuando yo era chavalo, me iba.
2: Te mamaba. ¿Cómo que la baila, perro? ¿Cuando era chatel qué?
25: Cuando yo era chaval.
2: Sí, yo sé, pero... Yo sé. La gran beba. ¿Cómo es la vara?
25: Era chaval, me iba. Era chaval, me iba. Me iba. Me iba.
2: Ah, eso es raro en este programa, pero... Cuando yo era chatel, me mamaba... Sí, perro. ¿Cuántos de chatel, perro? ¿Y cuántas horas de adulto? ¡Habla! ¡Habla!
11: ¡Qué chanchada de hombre!
2: ¡Habla!
25: Iba de bota de tubo a clase. Todos miraban, ¡ay, niña de bota! Pero no sabían que era lo único que tenía para ir, hermano. Estamos en vivo.
0: Oye, Z. Yo admito que también cuando nos mandaban a nuestras madres a comprar y nos cachábamos el vuelto.
2: Z,
1: lo más pequeño que nadie hizo, que debieron haber hecho, bueno, de los calzones a la tía.
2: Oye, el otro.
6: Antes andar descalzo, ahora me da pena andar descalzo.
2: Antes te da andar, ahora te da pena, ¿cómo es eso?
8: Oye, Z, ¿cómo es el mate? Dice que mamá y bebía leche en tubo.
19: Oye, ¿qué onda, Zeta? Loco, medio día en las patas, fíjate, loco.
2: ¡Qué malito!
19: Ahora le di en las patas, favorísimo.
22: Oye, Zeta, a mí lo que me da pena era vomitarme en el bus cuando estaba chatel. Yo creo que ya ahora me daría más vergüenza.
2: No, pues...
22: Pero, estamos en vivo.
2: Pero ahora lo podés controlar. Déchate el que ibas a poder controlar un vómito. Vos sos como loco. Yo era el number one en eso.
1: Más importante será también que nos demandaban a comprar 20 dólares de frijoles y te acababa los 20 pesos en la maquinita. Después no había que hacer para comprar los frijoles y no tenía.
26: Zeta, pues yo a ese hubo muy buen tiempo que yo usaba tirarte. Vos sabés, de esos que son para... Lo usa alfada.
2: Ajá.
26: Ahora me daría pena usarme esa vaina, man.
2: Bueno, ahora lo ocupan, pero no se lo ponen, ¿me entiendes? Como normalmente. Ahora solo lo ocupan como accesorio, si no estoy mal.
27: Buenos días, chicos. Tuani, ¿qué tal? Fíjense que quería pedirles un favor.
2: No, ahorita Rielo lo andamos prestando, pero muchas gracias. No, ahorita préstamo, dinero, no.
28: ¡Ay, degenerado!
2: Ya me están cobrando más bien hoy. Ayer me estaba cobrando el maestro. Sí, no puedo.
29: Cuando estaba chatel, antes me daba pena que mi prima me diera besitos. Ahora no me hace esos pases porque me hace la punta.
2: Ahora le pego unas prensudos.
29: Sí. Oye, Zeta, yo chatel, cuando no tenía para la faja de los pantalones, me ponía una pajilla amarrada, Zeta. Ahora me da pena.
2: Te da pena trabajar, ingrato.
30: Zeta, ¿sabes qué me da pena a mí? Que a cualquier hora del día en clase se aparecía mi papá, loco. Y llegaba y le preguntaba a la maestra que cómo estaba, que cómo me estaba portando yo. Y si me estaba portando mal delante de todo, me regañaba, loco. Me ponía a mí estate quieto ahí. Eso me daba pena.
2: Y así no, eso sí te lo creo, fíjate, Chepe. Ahí sí. Bueno, muchachones, cerra bonita la primera hora del vacilón de la mañana. La próxima viene Tilín a salir de Luisito para darle más acá en este miércoles 13 de junio en el vacilón de la mañana.
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34: Las 6:02.
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0: Las 6 y 5 minutos.
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1: Las 6:11.

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1: ¡Arriba esa nalga, pues! ¡Ese miércoles! ¡Estamos en el miércolitros!
2: ¡Qué rico!
1: Pensé que hoy era martes, por un momento en mi vida. No sé lo que me está pasando, pero nada, arriba esa nalga, hay que bañarse.
2: ¡Miércoles!
1: ¡Hay que bañarse la cara y el mono también, por si acaso!
2: ¡Dale, compaste!
1: Por si acaso, y con cloro para que huela rico. Se blanquee también en su totalidad.
2: Hay unas toallitas húmedas que traen cloro, brutal.
1: ¡Ay, bueno, sí, hombre! Lo único que le... ¿Qué más allá lo que le puede suceder? Una irritación nada más constante.
2: Pues fíjate que no, loco.
1: Oye al otro.
2: Cloro y alcohol lleva, mira. Oye. Te queda la nalga sabrosa.
1: No, ni quiera Dios.
2: Deliciosa.
1: No, ya íbamos demasiado lejos. Demasiado lejos vamos por ahí.
3: Carísimo.
2: No, pero eso, esa sirve para esto, mira, para limpiar acá. Ya, plan serio. Eso es de cloro con alcohol.
3: Ah, para... No, no mancha la por el cloro que trae.
2: Ya lo he probado yo.
3: Ah, sí. Ahora hay que ver, pues.
2: Muy hombre, bueno, no me dejó blanco la nalga. No me dejó blanca la nalga. Que ya está la
1: gracias
2: prueba.
1: Gracias a Dios.
2: No.
1: Gracias a Dios.
2: No me dejó blanca la nalga. ¿Qué puedo hacer?
1: Gracias a Dios. ¿Qué celebramos hoy?
3: Día Mundial del Corredor.
1: Corredor.
2: Bueno, se lo para toda esa gente del Oriente al Mall.
1: Claro.
2: ¿Ese tipo de corredores o qué onda?
3: No, sí. No, amigo.
1: Ayer Tipita papearon una corrida también una ayer.
2: ¿Lo vieron?
1: Al monstruo.
3: No, así la gente que corre aquí, por ejemplo, aquí en la.
2: Ay. Sí. Corredores.
3: Sí, gente que corre, puede okay. hacer ejercicio. También es Día Nacional del Donante de Órganos y Tejidos.
1: Ah,
3: los tejidos también se donan.
1: Claro. Si sí, ahí dice que se dona, también se donan.
3: Ah, sí. Ya. Día Mundial también de la bicicleta.
1: De la bicicleta.
3: Para los ciclistas.
1: Ajá.
2: Sí, que se levantan a las 4 de la mañana y atrasen el tráfico a las 6 en punto.
1: No diga eso.
3: No, hombre.
1: Solo porque no caminas una bicicleta de $2,500. No.
2: Sí, eso vale, pues.
1: Eso vale.
2: Campeón de carbono.
1: Claro.
3: Solo eso para hoy, señor.
1: Solamente para el día de hoy.
3: Sí.
2: Bueno, pues está bien. Bueno, pues saludos para todos esos, pero hay que atrasar en el tráfico.
3: Ay, te pasa, Mewis.
2: ¿Qué he hecho?
3: No sea así, Mewis.
2: Sí. Sí, pues sí, hay que decirlo.
3: Pero bueno, pues.
2: Algún día te vas a topar, ¿oíste? Algún día vas a ver los estresantes que vayan. Bueno, si usted lo topaste la vez que estuvimos en la gira de verano.
3: ¿Qué?
2: Unos ciclistas que iban, no sé si lo viste.
3: Ah, ya, sí, me acuerdo. Sí, para gente así también.
1: ¿Te acordás del video que nos mostraste ayer? No era Metrocentro, lamentosamente.
3: Yo les dije a ustedes que no era Metrocentro.
1: No era Metro. Y allá va la niña todavía, ahí la sigo viendo.
3: Pero por el hablado.
1: ¡Niña!
3: Segundo, le dije a Tilín, porque me apareció ayer, le dije, mirá, le digo, este no es Metrocentro. Escuché el hablado y mirá los botes de basura.
1: Sí,
3: le digo.
1: Porque...
3: El bote de basura en Metrocentro.
2: Las marcas que salen arriba.
1: La marca también.
3: Sí, no son de aquí.
2: Estaba viendo que podía ser Guía.
3: Ah.
2: Y cambió el nombre, sí. Por las marcas que están ahí, los malls.
3: Sí, no, yo por eso le dije. No,
2: ahí hay otra... Sí, vos dijiste que había una juguetería así en la esquina.
3: Sí.
2: Yo buscándola y no estaba.
3: No, era aparte otra. Es que fíjate que tiene la similitud muchísimo. Cuando muestran a los señores en la parte del techo, es igualito a lo de Metrocentro. Por eso la gente lo confundió y hay unas tiendas que se parecen a esas. Entonces la gente dijo Metrocentro. Pero cuando me fijo en el hablado y en los basureros, yo le dije, esto no es aquí. De una. Y aparte que normalmente no se ha salido ningún video que pase aquí. Como lo dijo Tilín ayer, sin querer queriendo. Eso es en México, que es lo más probable que pase.
2: Y Guatemala.
3: Guatemala, sí. Esos son mexicanos. Si
2: una
3: no estoy
2: vez
3: mal.
2: Hubo una hablada, pero no fue tan trascendente que digamos sobre eso en ese centro comercial ya mencionado acá en la capital. Una vez de un guarda que supuestamente había una niña también, pero no llegó a más ese problema.
1: Hoy ahora.
2: Yo una vez vi un video ahí, pero como te digo, ni estaba lo de la IA. Ajá. Entonces tiene como 4 años más o menos que pasó.
1: Ahora con la IA te confunde.
3: Claro. ¿No? Sí.
1: Ahora sí te confunde.
3: Se ve tan real con la IA que no lo puedes diferenciar, pero dice aquí mi hermana Z que hay métodos para identificar cuando es IA.
2: Sí, la mirada.
1: Sí, le buscar el tercer brazo, sí. La cuarta pata. Ya con eso.
2: 6 dedos.
1: Sí.
3: Ya va.
1: Sí, como a tu hermano la otra vez.
2: No me acuerdo, pero.
1: No, lamentosamente. Bueno, ayer estaba viendo una noticia que había salido. Aparentemente, una doctora estaba desaparecida.
2: Una
1: doctora de 24 años fue encontrada inconsciente la mañana de este martes dentro de una habitación en la Gran Sultana. Oye, En la ciudad de Granada, tras permanecer desaparecida por más de 24 horas, la joven había salido el lunes de su vivienda en León con destino al puesto de salud, dice, donde realizaba su servicio social. Sin embargo, nunca llegó al lugar de trabajo. Su última ubicación conocida fue la terminal de buses de León. Para ser localizada, miembros de los bomberos la trasladaron de emergencia al hospital de Granada, mientras familiares y amigos siguen a la espera de respuestas respecto a este caso para investigaciones, esclarecer lo ocurrido durante el tiempo que la doctora estuvo desaparecida.
3: Pero ya salió, Tilín.
2: Ya salió.
3: De que fue, dice que tiene, parece, problemas con la mamá y dice que ella tomó cosas por, pues, quiso desvivirse, pues, prácticamente.
2: Pero imagínate, digo yo, bueno, de León a Granada. O sea, ¿ella trabajaba en León?
3: No, era originaria de León, creo.
2: Ajá, iba a su centro, a su puesto de trabajo, que me imagino que iba a ser León. Pero imagínate, de León apareció en Granada. Pero me late a mí que ahí, palabra fuerte, vio, ya saben ustedes, y recordad que te pueden anestesiar. Un olor, ya sabes, algo, te desmayas, te llevan.
3: A huevo, también pudo haber hecho.
2: Puede ser esa onda de bio.
3: Pero hasta que ella pues reaccione totalmente, se van a dar las declaraciones, pero está bien estable, dicen. Pues está bien, están en hospitalización, pero está estable.
2: Lo que, ok, lo que me querés decir es que fue berrinche de ella, pues.
3: Eso es lo que dicen aparente y alegadamente, a Tilly.
1: Yo no digo nada.
3: Ale.
1: Ah, ya, entiendo.
3: Ah, bueno, pues sí, dice, pero hasta bien, que ella pues reaccione, va a dar declaraciones supuestamente.
1: Tienes que mandar el video, baboso. Bueno, por otro orden, yo no entiendo. Yo no entiendo nada. Voy a subir un video al estado de WhatsApp. Está siendo criticado. Un conductor de una unidad de transporte, exactamente creo que es de las 17.
2: Yes, man.
1: Todo porque este chofer iba conduciendo e iba manejando a la vez.
3: Conduciendo y manejando a la vez.
1: No, digo, bailando. Uno, ¿eh? Bailando. Lo que echaste, el Glay.
3: Pero como dicen, realmente esa ruta iba vacía. La gente se escandaliza porque quiere. Y los comentarios de, no están en contra, la mayoría. Si vos lees los comentarios, porque me tomé la tarea de hacerlo, la gente dice: uno, va vacío. Dice: no muestran al público. Dos, se mira que no fue con mala intención, sino simplemente de ver de que el maje es alegre. Sí fue, obviamente, imprudente, porque vas a ir bailando y manejando y no te estás fijando al frente, sino que puedes girarte de vuelta vos mismo que vas bailando junto con el que te va grabando. Y lo otro es que dicen, esa es una persona que realmente va alegre, dice, con energía, sin aburrirse, porque ese trabajo es aburrido. Eso era la mayoría de los comentarios, dijeron, ese es un conductor alegre porque ese trabajo es bien estresante y aburrido y uno busca la manera cómo liberarse y él lo hizo de esa forma. O sea, no hay malos comentarios, pero sí en los que fue imprudente por su vida el hombre.
2: Bueno, mira, puede ser, te voy a dar la razón, pero recordá que es un medio de transporte donde se utiliza diariamente y si llegó a pasar, llegara a pasar algo que gracias a Dios no pasó, y ahí cómo queda el brother sin trabajo, algunos van a quedar sin trabajo en ese aspecto, ¿me entiendes?
1: O sea, estás criticando lo ocurrido.
2: Sí, yo así lo pienso.
3: Pero es que
2: yo te entiendo que va solo, pues.
3: Es decisión de él, al final, si se queda sin trabajo el caballo fue él, pues, pero el punto que no va con pasajeros.
2: El punto es que nunca va a entender la puta vibra la gente, loco.
3: Ah, huevo.
2: Así te lo digo. La gente hace malo, no hace malo. Critican a los conductores que solo vienen con cara larga.
3: Y amargado.
2: Ahora este brother está rompiendo la tendencia. Y ahí también lo critican. Iba solo. Si lo estrella, tiene que pagar el brother.
3: Es su problema. Al fin y al cabo, él tiene que responder. De
2: pero la manera. Gente, como decís vos, todo lo escandalizan. Quizás ahí sí, si te va en su turno, en su vuelta.
3: Ajá.
2: Pero si va vacío ya.
3: No vale pasa onda. Nada. Vale onda, él va a responder sí. Igual.
1: Ahí está, subiendo a través de nuestro estado de WhatsApp el conductor de esta ruta de la.
3: Bailarín, Tilly.
1: De la 17. Bailarín. Y tirándose un pinche quebradita, estaba tirando.
2: Bueno, nos lo miremos de repente creando una cuenta y ya generando contenido.
1: Oye,
2: no duden. No duden que de repente. Bueno, yo soy el conductor bailarín.
3: Aquí ya comienza a bailar en TikTok al mae.
2: Bella. Ya conozco el método operandus de cuando nace un influencer acá en el
1: país. Un Pokémon.
2: Ah, bueno.
1: Cuando nace un Pokémon. Ahí está subiendo. Estuvo mal el actuar del conductor. Hay momentos para hacerlo, hay momentos para no hacerlo. ¿Ustedes qué opinan al respecto?
3: Ve, pero domina bien el maje porque no miran de peo el cachimbazo.
1: ¿Cómo? No, jodas.
3: Sí, pues sí.
4: ¿Domina bien los pases?
3: No, el conducir, el sí. Vos sabes bailar sí. Y creer conduciendo, yo no miran de peo el cachimbazo, por te digo. Y le hace huevo, pues que mantuvo la dirección, por decirlo así. Mm-hmm. ¿Me entiendes, Méndez?
4: Claro, ¿cómo no lo va a entender? Pero espero que ese conductor no lo haga cuando esté dentro de su vuelta. Es lo único
3: no
4: que
3: no creo,
4: puedo decir.
3: Son penosos los maes. Esto lo hacen en su regazón entre los mismos conductores, las jodederas, o sea, normal. Pero bueno, esperemos que no lo vayan a despedir, porque también por brutos de sus compañeros, porque o lo hacen con maldad o no lo hacen con maldad, simplemente por agraciarse, pero no miden las consecuencias y es ahí donde los despiden por hacerlo público estas cosas.
4: Por subir ese contenido.
3: Correcto. O a veces hay un maldoso que lo ponen que tienen grupos en el WhatsApp de conductores, ya viene por hacer fama en TikTok, lo suben en TikTok y ahí se jodió todo. Los perjudica todo. Porque a veces se van hasta tres en el saco por culpa de otro sapo, ¿me entendés? Porque tal vez simplemente joder entre ellos, que es normal en las empresas tener compañeros con los que más fregás. Con los que más conviví.
2: Todo por compartirlo en el grupo de WhatsApp. Ajá. Todo por estar ahí con los brothers molestando y viendo un gracioso. Y ¡fua!
3: Y te despidieron.
2: Listo, pues.
3: Eso es lo único que hay que medir, señores.
1: No, y cuidado, lo despiden.
3: Sí, es probable. No te digo que no, es probable que sí. ¿Por qué? Porque ya salió noticia. Porque si no era salido noticia, no lo corren al chavalo. Sencillo. Pero como ya se hizo viral, ya lo van a correr.
1: En otro orden, ¿se acuerdan que les había comentado de una fémina que había fallecido el domingo? Uh-huh. Pues resulta que atraparon al sujeto.
3: Bendito
1: que
3: Dios.
1: Aparentemente alegadamente estranguló a su ex pareja por negarse a regresar con él. El tipo José María Guido Mojica, de 30 años, quien fue presentado por la policía señalado de asesinar a su expareja Ana Yaosca, de 36 años, cometido la tarde del domingo 31. En la casa de la víctima, en Villa El Carmen, de acuerdo con vecinos del sector, ambos habían estado consumiendo, estaban tapineando. Y hora después, Chema empezó a discutir con la hoy Oxisa, quien estranguló con un mecate, perro.
3: Entonces va a hablar respecto al alcohol.
4: Son bravos, loco. Esa gente no sentimental no van tan recio.
1: No.
4: O sea, no tienen una onda, pues conversemos, hablemos, dialoguemos.
2: Que podemos arreglar.
4: Lleguemos a un acuerdo. Si le decís no, ahí nomásito accionan.
2: Sí. Entonces, y lo que asume ahí nomás es que tiene a otro, ya se metió con otro, sí. Ya no. Pasó algo. Eso es lo que asumen rápidamente.
3: Es lo que yo les
4: y eso
3: decía.
4: Implica mucho la educación, ¿ya me entiendes? Sí. Si no te has educado.
3: Eduque bien a su cipote, no lo haga pandillero ni asesino.
4: No toca estos temas sensibles, digamos así, que no te esperas vos desde pequeño. Tenés que ir cultivando todas esas situaciones.
3: Bueno,
4: y peor si no pisan un colegio.
3: Al paso
4: no,
3: que vamos a quitar el nivel de Centroamérica, en primer lugar va a quedar Nicaragua.
1: Cuidado.
3: De
1: sí,
2: ya. Bueno, ya al final del día creo yo que, como dice acá Luis, hay que tener la iniciativa de decirle, ya de hecho, mira, si una mujer no te quiere, ya hermana. Está, sí. Tienes que aceptarlo, tienes que asumirlo. Mm. Tampoco sos su dueño ni nada. Si una mujer te deja de amar, listo, ya pasó, pasemos la página. Que vas a llorar, vas a sufrir, te vas a poner como el más dejado y más botado y vas a dar lástima, hablando en el aspecto de hombre.
3: Es el machismo.
2: Es cierto,
3: hombre.
2: Pues ahí déjelo, pero no lleguemos a privar de vida a la creación más hermosa que tenemos, que es la mujer. Uno puede fregar y todo, pero es lo mejor que tenemos, la mujer. Sí. Nos dan alegría, nos dan paz.
3: También guerra.
2: También, pues, pero pues te digo, en el buen sentido de la
1: y
2: palabra.
1: Menos paz, nada más.
2: Sí. En el buen sentido de cuidado, hay que cuidar.
1: Sin signo de vida, ingresó al hospital alemán nicaragüense. Carlos Marc, el señor Lester, de 44 años, adivinen cómo falleció.
2: ¿Cómo?
1: Por una potente descarga eléctrica por conectar la lavadora.
3: Dios, la lavadora.
1: Por la lavadora.
3: Fijo, lo conectó. Opa. Descalzo.
1: Conectar a un enchufe, necesitas desayunar vos.
4: Contanos.
3: Ah, sí,
4: no puedes desconectar la lavadora descalza.
3: Descalza, no. ¿Qué es lo malo que dije, Tilín Descalzo? Discúlpame.
1: Sin percatarse.
4: No, es que yo no sabía, pues.
3: Sí, es que eso son cosas que se dicen, de hecho, ¿cómo te digo? Hasta los bomberos saben eso. No puedes conectar una lavadora descalzo.
1: No sabía. Bueno, había unos cables pelados.
3: Con mucha más razón.
4: Ah, de seguro sabes qué me imagino yo. Que había, digamos, algún charco o algo. Ah,
3: alguna humedad. Y sí, ahí fue donde pegó la descarga eléctrica. Y la lavadora, vos sí, sabes que es normal la humedad.
4: Sí, por eso mismo. O pringas o algo. O pringas. Y hizo polvo el maje, seguro.
3: Eso.
1: Pum, lo reventó. Que yo creo que también el fin de semana otra persona falleció por conectar el teléfono. Electrocutado.
4: ¿Aquí?
1: Sí, igual. Aquí en Managua, igual.
4: Lo que sí tengo miedo, bueno, tuve miedo cuando estaban a altas temperaturas, que se sentía la presión del cubo. Uh-huh. ¿Ya me entiendes? Se recalentaban las cosas.
2: De hecho, se están recalentando esto de aquí.
4: Sí, ¿verdad?
2: No, no carga. Cuando está la presión fuerte, exactamente entre 11 y media y 12 del mediodía, a mí no me carga el teléfono.
4: Y también saben que el router del internet.
2: También, sí.
4: El router del internet no pareciera, pero si hay te pones a una alta temperatura, lo tocas, el maestro, ¿cómo te diría? Empieza a patinar.
3: No, sí,
4: por la temperatura. Pero gracias a Dios, yo he sentido ya en estos últimos días que
3: ha bajado
4: un poquito, sí. Ya le está bajando el gas.
3: Un poquito, bueno.
2: Sí. Ya más, ayer pasó un poco nublado parte de la mañana.
4: Sí,
2: ayer. Favoreció un poco el clima ayer. Pero estaba bipolar, salía el sol, se metía el sol. Yo sí estaba
4: Me quedé con una onda la noticia de la lavadora. Una recomendación, si esto sucede en los adultos, tengamos mucho cuidado con los niños, que
3: los
4: ellos quizás no saben nada, o sea, va pasando a la orilla, uh-huh. Vos vas a conectar la lavadora y si hay un cable pelado, también lo puedes agarrar y
3: te lo llevas en el saco.
4: Te lo llevas en el saco sin querer queriendo.
3: Sí.
2: Bueno, y lo camines descalzo en la casa también, no vaya a ser, si quiera Dios.
1: Ni mayo. Son las 6:28 en la próxima hora. 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
2: Las 6 con 35 minutos.
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1: Bueno, aquí andamos, 22 minutos para las 7 de la mañana en ese miércoles. Estás escuchando Vacilón de la Mañana. 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Estamos en un tiempo, momento donde la tecnología, aunque más no queramos, es parte del día a día.
2: Lamentablemente.
1: Pero hay algo que nos está pasando a todos. Suena el celular, entra un mensaje y de inmediato ya sentimos la presión de responder. La pregunta es, ¿realmente es necesario contestar rápido los mensajes o nos hemos acostumbrado a vivir con la urgencia de estar siempre disponible? Si alguien te escribe y responde horas después, ¿eso es mala educación? ¿Es falta de interés? ¿O simplemente estás ocupado viviendo tu vida? ¿Cómo ustedes lo definen?
3: Bueno, yo lo defino que, ok, estás ocupado.
1: Claro.
3: A veces la gente, pero, o sea, a veces uno está ocupado, digamos, en tu lado. Uh-huh. Estás ocupado. Pero el otro lado, del quien mandó el mensaje,
1: está desocupado.
3: Está desocupado.
1: Sí, cierto.
3: Y uno está sabatariado en algo. Ok, quizás lo leíste. Estás ocupado. Uh-huh. Depende de la importancia de la persona
1: también. Ahí al rato lo respondo.

0: tiene que ver la importancia de la persona ahí.
1: Y esa es buena que estás diciendo. Por ejemplo, en mi caso, depende del tipo de persona. Si una persona que solo me pone, ¿qué onda? O sea, nada que ver.
0: No te mando nada.
1: No me mando nada importante, brother. Vas al lado. Sí, mira, loco, necesitamos hablar, necesitamos ver algo.
2: No le escriban a Z, por favor.
1: Es que ni recibo ni reviso.
0: Y también hay algo muy importante, o sea. Está textos. A veces tenés la necesidad de audio porque es más rápido.
1: Pero
0: así lo siento yo. O sea, porque si vas manejando, no vas a ponerte a leer. O sea, mejor el audio y ya de una.
1: Pero 5 minutos de audio.
0: Ah, no, eso es.
2: No, llamame mejor, no.
0: Mejor llamame.
1: Loco, 5 minutos de audio. No jodas, loco.
3: ¿Por qué me miras así?
2: Yo te estoy viendo.
3: Es que no han terminado.
2: No.
3: No, yo pienso de que uno, estoy de acuerdo con lo que dijo Luis, de que depende de la persona, pero hay personas, depende de la importancia, pues, depende de la persona, pero he notado que hay personas que simplemente les valió, los leyó, te dejó en visto y ya está. Son personas que les das igual, les vales, la verdad, porque no todo el tiempo uno va a estar ocupado, eso es muy mentira. Porque ahora uno ni para ir al 2 se va sin su teléfono. Ya como yo una vez se lo dije a una persona, por lo menos aunque sea cuando ya estés en el inodoro, contestame más.
0: Depende, porque hay reglas en la casa, a veces hay reglas en la casa.
3: Mentira.
0: ¿De qué es prohibido ir al baño con celular?
3: Ah, vos jurás que no van al baño así con el celular. Pero a veces, yo por eso, mira, yo no le escribo a nadie, al menos que amerite. Y es un pleito que yo tengo con XY personas, porque yo les digo... Me molesta que no me respondas porque sabes bien que soy la que menos te jode, la que menos te escribe. Y cuando yo te llego a escribir es por algo, no por joderte, ni molestarte, ni hacerte perder tu tiempo. Yo se lo he dicho a ciertas personas porque soy directa. Si yo te escribo es por algo, o por el simple hecho porque la gente se queja. Vos venís a escribirle a uno nada más cuando necesitas algo. Pero anda a ver si preguntás cómo estás, cómo te trata la vida. Estás bien de salud, maje. Entonces, no preguntas ni siquiera eso y querés que uno te responda. Una vez me dijeron eso. Y querés que te responda y no más, o que te diga sí, sabiendo que ni por joder preguntas si estoy vivo o no estoy vivo, me dicen. Yo me quedé. Bueno, no se le hay el hoyo a la gente. Hay diferentes, creo, de tipo de personas, de cómo canalizan este tipo de cosas. En parte doy la razón, es cierto. A veces tenemos que escribir para... Yo digo, hay que ser estratégico. Primero preguntas cómo estás y después le dejas caer la torta, lo que vayas a
0: pedir. Pero imagínate, es como Z, o sea, yo soy parte de lo que dice Z, o sea, cuando dices, ¿cómo estás?
3: No, eso ya no.
0: Ajá, pero que mejor decirme un solo mensaje, ya.
1: Sí, por ejemplo, nosotros, cosas de acá, mira, lo que hay que hacer tal cosa. Hombre, yo ahí no más contexto porque es una cosa importante que se requiere para allá. Pero, ¿qué onda? ¿Qué hace?
3: Ajá, no le veo importancia.
1: No le veo la importancia.
0: ¿Qué onda? Ya desayunaste. ¿Qué
3: pasó?
0: ¿Qué
3: estás haciendo? Pero a veces mala onda porque, por ejemplo, en el gremio nosotros nos ponemos en ese plan y de que se la tire si huela tal por cual. Se le olvida de dónde viene. Se le olvida que jugamos con lodo. Se le olvida la humildad, que no sé qué. Entonces uno, por lo menos por educación, le dice, oye, todo bien, loquito, gracias por acordarte de mí. Muerto, no le vas a hacer conversación si no querés tomarla, pero por lo menos la educación.
2: A los que trabajamos en el medio.
3: La educación, Tilín, y la humildad, hay que mantenerla.
2: Cada vez que te escribe alguien, tenés boleto.
3: Bueno, es cierto, en unas
2: partes. Por eso te que te saludan, ¿cómo estás? Ah, no, tanto sí. Rato, viene la otra vez. Pongo en mi estado de WhatsApp el after party de uno de los conciertos. Apareció un primo mío que 2 años sin hablarme, ligüela. Oye, conseguí buenos boletos para Yandel. Y este igual pero ni me digo qué onda, perro.
0: ¿Cómo estás? Sin anestesia.
2: Ahí lo dejé.
3: Está bueno. Eso
2: ahí
3: sí,
2: lo dejé.
3: Eso sí amerita un
2: muerto.
3: Visto. Hasta un visto amerita es igual a sí. Amerito un visto. Pero yo siento que no se trata la presión de responder. Creo que hay que dar, como dicen, prioridad a los más importantes, porque no todo el mundo está 100% siempre ocupado. Claro que uno tiene su espacio, sus chances para poder responder.
0: Ajá,
3: simplemente es la importancia de que vos le das a esa persona que no está dentro de tu...
0: Por ejemplo, en el caso de las mujeres, si es tu pareja, tu novia, y te pregunto vos, que sos dama por acá. Ok, te dio el chance de responder o de ver el mensaje. Ok, uno dice, fulana, pues la madre. La fulana me está escribiendo, mi esposa, mi novia. Llegas vos, te dio el chance de querer responder, de querer ver lo que ella te puso. le agarra berrinche a las mujeres de que eliminó el mensaje.
2: Y menos de un minuto.
0: ¿Por qué?
3: No, yo no hago eso, y lo que lo lea. Lo va a leer.
0: La mayoría, a mí me ha pasado.
1: La mayoría lo borra.
0: Lo borra. O sea, porque no lo leíste en el momentito que ella quería que... No, hombre, calma.
1: No, y tiene una regla no escrita que ni yo sabía. Es que si en un minuto vos no me respondes, yo borré ese mensaje. No, hombre. Ahí te quedas con la duda. Es no, que hijo, yo soy canchar. Tu mujer. Tienes que responder ahí nomás. Qué yo canchar. Soy primero que tu jefe.
3: Yo en lo mi elimina. Caso, yo ahí lo dejo. En cualquier momento lo voy a leer. Pero si ya veo que se demora 2 horas sin haberme respondido, espérame, por lo menos estoy ocupado para yo entender. En... No, o me preocupo o me encachimbo, una de dos. Soy honesta.
0: Las dos juntas, veo que las dos juntas.
3: Lo llamo y le digo, ¿qué pasó? Y hace rato te mando un mensaje. Y lo mismo lo hago con mi marido.
0: El amor, no... discúlpame que te ando silenciado ahorita.
2: Ah, huevo.
0: Listo, ya no archivada. No me digo ni la notificación.
3: No, no, no, mira. Yo lo mismo con mi marido. No lo llamo, no le escribo más que para cosas puntuales porque yo sé que el otro también pasa ocupado, ¿me entendés? Entonces, ¿para qué estar amor y me amas? Amor y me extrañas. No. Mira, fíjate que voy a comprar a la venta. Necesitas sí, algo, muerto.
0: Mira, eso pasa cuando ya hay una gran confianza y muchos años de relación.
3: Ah, sí, claro.
0: Pero cuando andas, digamos, recién. 2 meses, 3 meses. Mi amor, ¿cómo que estás haciendo mi vida? Y,
3: es que te extraño.
0: Ahora no, ya cuando ya estás conviviendo con una persona.
2: Vale ver.
0: Se fue el amor, mira qué onda.
2: Ah, eso es cosa importante. Sí, ah, eso es cosa importante.
0: Ya no te dicen ni cómo están, hombre.
2: Pero ¿no le pasa a ustedes dentro de unas conversaciones en WhatsApp que vienen y te dicen, dale, pues nos vemos al rato? Te dice él, ponele. Ajá. Y entonces vos estás esperando una respuesta, pero vos ya cerraste la conversación. Pero estás esperando una respuesta y no hay, o sea, el otro no tiene ni la obligación de decirte, sí, hombre, ahí nos vemos al rato. Okay, no hay.
0: Ok, está bien. Okay,
2: nada, se arrechan también.
0: Y no, por eso se arrechan, ¿no?
2: ¿Qué?
1: Dale, pues nos vemos. Solo eso lo vas a decir, me dice. Pues ya terminé la conversación.
0: Correcto. ¿Quiere que le mande un sticker? ¿Quiere que le mande, no sé,
3: un gif? Por lo menos un sticker para esa vez.
2: No, ella le mandó una de las abuelas, se arrecha.
0: No.
1: Yo me imagino cuando mandaron una vez.
2: ¡Dame chance, dame chance!
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5: Las 6:47.
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2: Estamos platicando si es necesario responder los mensajes tan rápido, desesperado, dependiendo de las personas. Aquí, como lo hemos comentado, a cada quien se le brinda la importancia o no.
3: Al jefe y a la mujer, muerto.
2: Ah, bueno.
3: El resto
7: buenos días, buenos días, buenos días, chicos. Vacilones. Que Dios me los bendiga a todos.
0: Amén.
7: Excelente amén. Día.
0: Gracias.
7: Te voy a decir una cosa, loco. Eso va a ser independencia.
2: ¿De quién?
7: Ya me entendés, porque si a la mujer, no, ¿para qué le voy a contestar? Si
3: es
7: le contestas rápido.
2: Oye, al otro.
7: Le contestas después.
2: Mentiroso.
7: Si le contestas, no. Si le no, no,
2: qué
7: no.
2: Es mentiroso.
7: Va a hacer pleito, compadre. Si es un
2: algo.
7: Brother, ahí la tapiñar. Ahí sí, se le contesta rápido. Pero yo siempre he dicho que hay motivos, razones y circunstancias para tomar decisiones inmediatas. De lo contrario, hay que se espere, porque tiempo es lo que sobra.
2: Hay algo que me ha gustado que no lo he podido implementar, pero sería bueno, por ejemplo, en los casos de gastos económicos. Con tu mujer, que siempre, mira, ahí puedo comprar esto, mira, ahí puedo comprar lo otro. Entonces, en las empresas dicen... si hay un número X, ponele 100,000, tiene que haber como 4 firmas libradoras. Pero si es un gasto mínimo que ponele 5,000, pues inmediatamente la persona que tiene que tomar la decisión.
0: Se hace, ya solo.
2: Correcto. Entonces, eso es muy bueno para evitar ese tipo de cosas. Que te estés llamando por. Ya, puedo comprar esto, puedo. Ya está, si está dentro de del mínimo, no tiene por qué llamarte.
0: Así es, ¿no?
2: ¿Es razonable o no razonable?
1: Sí, es razonable.
2: ¿Es razonable o no razonable?
0: Nada. Está razonable, sí, claro.
1: Para
0: que
1: es razonable, hermano.
0: Pero claro, para mí debería estar, si está dentro, que okay, se va a comprar algo fuera de lo...
1: Del presupuesto.
0: Pero
1: del
0: tiene que ser en pro que a los
2: del nuestro, dos, es correcto.
0: Que los dos nos beneficien.
2: Es correcto.
1: Oh,
2: ahí es, vale. Álvaro, sí.
1: Viuda.
2: Claro, está fino.
0: Claro, no, Freddy. Va a gastar más.
1: Solo
0: para ellos, no hay beneficio.
2: No, no puede ser posible eso.
5: Buenos días, chicos, vacilones. La verdad, las cosas de que yo cuando estoy solo siempre estoy pendiente de mi celular. Estoy en el trabajo, estoy pendiente del celular. No pasa ni media hora cuando estoy viendo el celular. Pero cuando estoy con mi mujer no lo volteo a ver porque no voy a hacer los mensajes de las queridas ahí.
2: Ah, ese fue pasada. Pero no les ha pasado que cuando no estás haciendo nada y nadie te escribe.
3: Ah, bueno.
2: Ah, sin nadie. Pero cuando estás ocupado el montón de gente.
0: O dejar el celular ahí, todo el mundo se le ocurrió llamar ahí.
1: A mí me pasa que yo llego saliendo acá del turno, desayuno, ya me voy a acostar. Una llamadera. ¿Qué onda, perro? Que no sé qué, perro.
2: No.
1: Tres llamadas en una sola, no me quitan el sueño, loco.
2: Qué horrible.
0: Lo que la gente es necia.
2: Es desocupada.
0: Y se pone mala cuando uno lo bloquea ya.
2: Es desocupada.
1: Eso. Yo les digo, nada, déjenme dormir. Y lo bloqueé como tres días, loco.
2: Solo ahora que llego al chat y pa, en modo avión.
1: Es que yo no lo puedo hacer porque, pues, ¿sabes? Algo me pueden llamar.
2: Ok, mira, vas a hacer lo siguiente. Vas a irte a lo de enfoque.
1: Enfoque.
2: Y ahí le vas a dar como que para dormir. Pero antes de lo configurar, por ejemplo, cuando yo estoy solo y que necesito descansar.
0: No molestar, ¿eh?
2: No molestar. Uh-huh. Pero en la opción pongo a mi mujer para que me entren los mensajes específicamente y únicamente de ella y las llamadas de ella. De ahí, a partir de ahí, no me puede entrar ningún sonido que no sea de parte de ella.
1: Anotado.
2: Esa es buena.
1: Anotado.
2: Te ayuda a poder descansar mejor eso. No,
1: ya sé lo que vamos a hacer.
8: Muy buenos días, mi vacilón.
2: Buenas.
8: Al parecer, en mí, yo no sé el resto
2: tóxica
8: de personas, ¿verdad, chicos? Pero yo hasta a mi mamá le digo.
2: Oye.
8: Mami. Yo te puedo llamar o te puedo contestar de las 10 de la mañana hasta las 2 de la tarde.
2: Un horario y todo.
8: A la mamá. No para nadie porque yo trabajo, estoy ocupada y pues en la tarde estoy con mis hijos, estoy con mi familia y mi teléfono está en la cama, sabrá Dios, en el bolso. O sea, una vez llegando a mi casa ya mi teléfono yo no lo ocupo. Entonces mi teléfono está en mis manos, durante estoy trabajando, o sea, estoy con auriculares y si es importante, contesto, pero si no es importante, no. Y obviamente escuchando la radio, muchachos.
2: Ah, bueno.
8: Porque uno no puede tampoco, pero no. Eso de estar al pendiente del teléfono es costumbre y muy mala costumbre.
9: Buenos días, chicos, buenos días, bendiciones.
2: Ya se acaba de levantar.
9: Referente al tema, pues, Dios guarde que no le conteste al tóxico.
2: Bello, sabía. Maldito bambán.
9: ¿Por qué
2: no
9: me contesta? Ay, sí, ahí
2: con el otro.
9: Te voy a dejar de molestar. Ahí chate con tus amiguitos.
2: Oye.
9: O si no, pues borrar los mensajes o me llaman, pues ¿qué? Igual me llaman. Pero nunca deja de ser dramático, ese es el detalle.
2: Uy, vos sos el hombre de la relación. ¿Cómo, tan grandote,
1: ¿cómo, no? ¿Cómo se aman estos teléfonos para estos tiempos?
2: ¿Por qué?
1: Eso lo bloqueabas y no te entraba en ninguna llamada, man.
2: Sí. Ni hacía con un candado también.
1: Una cosa linda.
2: Mira, ¿y por qué siempre la mujer cuando uno contesta la llamada viene y te dice, estás con la otra?
0: Sí, ¿verdad? ¿Por qué siempre te dicen eso?
2: Siempre la misma osada.
0: La real no es así.
3: Porque el hombre la distrae también de esa manera.
1: No entendés.
0: El hombre la distrae.
2: Maldita sea.
1: No entendés el sarcasmo, ¿verdad?
3: No, no es sarcasmo.
2: Que no es sarcasmo.
3: Yo sé,
2: Tenés una relación bonita, estable. No contestas la demás. Por X, oye, motivo, razón. Todavía le explico. No estabas con la otra.
1: Vos estabas con la otra, ¿verdad? Y le decís, sí, amor, estabas con la otra.
2: Sí.
1: Pu. ¿Y por qué me cortás? Ándate de la otra, desgraciada.
2: Sí. Normal.
10: Buenos días, mis muchachitos lindos, preciosos. Bendiciones para los cuatro. Yo, por lo general, hago lo de Kenway.
2: ¿Qué hace?
10: Dejo un mensaje ya predeterminado para que conteste. Que deje un mensaje corto.
1: Ah, amigo empresario. Tiempo,
10: yo le puedo contestar. Ahí lo veo, lo leo. Si me aparece, lo conteste. Si no me aparece, lo dejo en visto.
2: Oye.
10: Chao, bye.
2: Bye, pues.
3: Está bueno.
11: Yo, en lo particular, aquí ya estando en Estados Unidos, mi señora sabe que desde de la mañana, a mediodía, estoy trabajando, no me llama. Solamente si fuera alguna emergencia, pero generalmente tenemos un horario. Igual mi mamá, igual mis amigos, ¿saben? Ninguno me anda llamando de día. Particularmente siempre es en la noche, cuando ya estoy fuera de trabajo, así no molesto ni a mi jefe, no molesto a nadie. Y pues sobre eso de que el tilín tocó un buen tema ahí, una fibra así para Z, de que es una opción muy buena esa, de configurar tu iPhone y ponerlo en modo enfoque y solamente que entre las llamadas importantes ya después de las 10 de la noche, 9 de la noche, dependiendo de la hora que lo creas. Igual
1: mira, lo voy a hacer.
11: Si tengo mi teléfono porque no quiero ninguna llamada que esté entrando a este tipo de horas, tú sabes. Saludos a todos y pasen un buen día.
2: Igualmente.
3: Yo, de hecho, lo que yo sí hago son los fines de semana, no toco teléfono. Allá pasa tirado una mes. Es raro, y si lo llevo a tocar es para poner música, eso es todo.
1: Me conta, le chateé por un chivito, ni me contestó el domingo, hermano, fíjate.
2: Ay, bárbaro.
1: Hasta el lunes a las 5 de la tarde, imagínate.
3: Vale. Pues eso está
1: cool. Y era chivo, oíste, chivo era.
2: Era billete para el desayuno.
1: Adelante, no.
2: Vámonos, pues, vámonos.
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0: 6:58.
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1: Las 7 y 2 minutos.
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0: estamos en una nueva hora, son las 7 de la mañana. ¿Dónde está mi pan? Se preguntan.
1: Ya cumplieron, hermano.
0: Digo que iba a traer, pero bueno, nada. Son las 7 minutos en la mañana. Estaban con nosotros nuestros amigos de Clínica Salud para el Mundo. Más adelantito hay tema para conversar en cuanto a salud. Pero en el mes de junio estamos un mes totalmente nuevo. Hablemos sobre promociones y todo lo que pueden disfrutar nuestros oyentes en Clínica Salud para el Mundo para cuidar su salud, obviamente.
1: Buenos días.
2: Licenciada ilustre Fátima Gutiérrez.
1: Cumplidora, decirle sí, porque ya traje el pan.
0: Wow.
1: Sí, no traje café. Eso fue.
3: Sí, pero el pan es lo más importante, dicen los chavalos.
1: Exacto.
3: Contanos, Fátima, ¿qué hay de promociones? Sabemos de que estamos en el mes del niño. Si nos reforzás un poquito la mención que nosotros tenemos por acá acerca de las promociones para los niños y que nos especifiques cuáles son las edades que abarcan para esta promoción.
1: Claro que sí, este mes nos enfocamos para que no se sintieran celosos, no tuvieran problema en todos los varones del hogar. 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Muy importante, los reyes del hogar, siempre priorizar su chequeo integral. 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Sí. 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
3: Y de rutina, como decís vos, de su salud. Excelente, aquí estamos reforzando lo que nosotros estamos mencionándoles por acá sobre los reyes del hogar. 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
2: escucharte.
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0: No, es que me está picando.
1: Raro.
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1: Ay, te comento que las dos ganadoras llegaron.
0: Oh, ¿en serio?
1: Llegaron bien puntuales el jueves.
0: ¿Qué se hicieron?
3: Qué alegre.
1: Tanto. Como mamá que se ganaron.
0: Ah, ok.
3: Qué alegría más salud, alegre. Qué ya. Bueno. 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
1: 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A nosotros nos gusta que nos comenten por qué se lo deben de ganar. Porque te digo, para mamá fueron unos comentarios muy bonitos. No sé si fue ChatGPT, no sé. Pero
2: Se lucieron.
1: Se lucieron, la verdad.
2: Hay mucho amor con la mamá.
1: Exacto. Entonces, queremos el mismo amor para papá.
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0: Okay, alegrísimo. Perfecto. Así que no. Bueno, Fátima sigue con nosotros. También ya está en breve la doctora Joana Barahona. Hoy hablaremos, como lo mencionamos el día lunes, cuidados generales en pacientes pediátricos. Ya regresamos con mucho más de este tema en este miércoles acá en el Vacilón de la Mañana.
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0: Las 7 con 20 minutos.
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3: Las 7:33.
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6: Bueno, estamos de vuelta, son las 7:30 de esa mitad de semana, el miércoles. Estás escuchando Vacilón de la mañana. Hoy, como siempre, vamos a tocar el tema de cuidados generales en pacientes pediátricos. Hoy con la doctora Joana Barahona. Y queremos comenzar esta entrevista preguntándole y darle los buenos días. Doctoras, ¿qué aspectos básicos deben conocer los padres sobre el cuidado general de un niño?
7: Bueno, muy buenos días a todos. Bueno, entrando ya en el tema, ¿en qué consisten los cuidados generales? Los cuidados generales tienen cuatro aspectos principales, que son, primero, la prevención, uh-huh, ¿verdad? La prevención en la etapa más problemática de los niños, que es en la primera infancia. Entonces, tenemos que ver la parte preventiva del control del crecimiento y desarrollo. ¿En qué consiste el control de crecimiento y desarrollo? Uh-huh. Es la actividad que nosotros constatamos si el niño va creciendo, tanto en tamaño o aumentando en peso, y si sus habilidades neurológicas, lo que tiene que aprender, si ya es el momento de sentarse, de sostener la cabeza. Esto en el caso de los niños menores de un año.

0: que es más frágil, es el que se enferma más, el que se complica más, y son las primeras etapas donde las intervenciones son más efectivas. Entonces, en este caso, los niños menores de 6 meses se recomienda que sea una vez al mes, independientemente que, o sea, esto no es que esté enfermo, es una consulta de prevención. El control de crecimiento y desarrollo cada mes a los niños menores de 6 meses. Ya después de 6 meses a un año, si el niño está bien, si no tenemos ninguna alteración en su desarrollo neurológico, en su peso, en su talla, se sugiere ya una visita cada 2 meses hasta el año. Y después del año, igual, depende de las condiciones, si estamos bien, si no hay problemas, cada 3 meses. Pero eso puede variar en dependencia de lo que podamos encontrar en los niños. Ya posterior a los 2 años, ya se sugiere solo 2 consultas al año, y después de los 5 años, una consulta al año para ir viendo el proceso de crecimiento y desarrollo. Esto se los hago énfasis porque es muy importante. Las enfermedades no nos van a anunciar con tiempo. Claro. Miren, me voy a enfermar cuando el niño tenga 7 años, para que ustedes estén prevenidos. No. Las enfermedades se van instaurando de forma paulatina. Vamos a hablar un poco de eso, porque también los cuidados generales tienen que ver con la enfermedad. ¿Cuándo es que nosotros tenemos que alertarnos? Cuando el niño ya sale del patrón que nosotros estamos acostumbrados.
1: Uh-huh. Dentro de los errores más comunes que se observan en el cuidado diario de los pacientes pediátricos, ¿cómo cuáles serían, doctora?
0: La alimentación.
1: Ay, ay, ay.
0: La alimentación es un grave problema. Realmente en algunos años hemos visto el incremento de la obesidad y del sobrepeso en la población, y preocupantemente en los niños. Realmente la obesidad, esto no lo vean como un aspecto bonito, estético, sí, estético de moda, o que
1: hasta sano le dicen cuando está gordito. ¿Qué sano?
2: Ay, lo
1: que
2: está rosadito, está gordito, el
3: mira, qué bonito, mira, qué lindo, ¿sí? Se mira gordito.
0: Mire, doctora, se toma una gaseosita.
1: ¡Oye!
0: Se toma un juguito. O sea, encantado. Estas cosas son bien preocupantes. El problema es que los niños hacen adicción a ciertos sabores.
1: Okay.
0: ¿Cuáles son los sabores adictivos? Inclusive los adultos también nos va, pero en los niños,
1: ¿cómo? Amarga.
0: El azúcar. O sea, lo dulce,
1: okay,
0: lo salado, por ejemplo, los snacks, y la grasa. Son sabores o son sensaciones. Bueno, el sabor es salado y dulce, pero la grasa, la sensación de la grasa, el sabor es altamente palatable. Entonces, eso causa que yo quiera comer un poco más. Entonces, en los niños, yo a veces a los padres les explico que el darle juguito, galletas, caramelos, no le estamos haciendo un bien al niño. Mm-mm. El niño lo quiere, claro que lo quiere, porque él siente placer al comerlo. El problema es que ese placer es malo. Yo se los comparo como el que bebe alcohol, el que tiene el problema del alcoholismo. Es una adicción, y cada vez que lo toma, él se siente bien. Entonces, igual los niños, cada vez que comen dulce, se sienten bien. Y es difícil quitar ese sabor. Entonces, el mayor error de los padres es que no me le dan vegetales, uh-huh, y no me promueven la fruta. Uh-huh. Ahí está el dulzor que ustedes quieren darle a su niño, pero este dulzor tiene una diferencia, que es menos dulce, que tiene muchas vitaminas y que tiene fibras que nos ayudan al crecimiento y a la salud intestinal del niño, que es una cosa muy importante. Entonces, ese es el principal error.
1: Y ahora, como estamos hablando, dentro de una buena alimentación, existe también, conforme a la edad que tenga el niño, se le puede ir alimentando de una forma diferente, se trata de diferentes formas en cuanto a la alimentación.
0: Bueno, en el primer año de vida sí es distinto.
1: Ok.
0: Por las características del bebé, pues no tienen dientes.
2: Moguito.
0: Ellos están, solo saben succionar, tragar y respirar, que eso es un, mira, es un reflejo que básico que trae el niño ya al nacer.
2: ¿Lactancia materna?
0: La lactancia materna tiene que ser una prioridad en los primeros 6 meses, uh-huh, de vida. El problema con la lactancia materna es que tenemos tanta información
1: y desinformación,
0: sí, que pensamos que la leche materna realmente no es útil, y que es mejor comprarle el tarrito de leche, que es carísimo, que me lo mandaron de Costa Rica, que me lo mandaron de Estados Unidos. O sea, le damos ese gran valor a la fórmula, y obviamos la leche materna.

0: el otro problema también a veces es la ansiedad de la madre por querer alimentar al bebé que está llorando, a lo mejor es primeriza, igual los familiares se desesperan y no saben cómo abordar ese momento y lo más fácil es la fórmula. ¿Cómo podemos resolver ese momento de la lactancia? Bueno, las madres antes de tener a sus bebés deberían de tener una consulta pediátrica prenatal por lo mismo, para enseñarles cómo van a ser en esos primeros momentos de la alimentación del bebé. Bueno, ya pasamos a los 6 meses y comienza la lactación. La lactación es la introducción de alimentos. Este es un momento crítico. La mayoría de los padres lo hacen bastante bien, pero yo no sé en qué momento se me pierden las verduras y las frutas después del año. En los primeros 6 meses ellos comienzan a introducir verduras, frutas, carne, lo hacen en moguito primero, después triturado y después le dan ya trocito. Pero hay ahora una tendencia que es la alimentación respetuosa. Es eso, pues las madres revisan en redes y la alimentación respetuosa tiene un pequeño problema. Sí se puede utilizar, pero no en etapas tempranas. Entonces, ¿qué significa la alimentación respetuosa? Que le dan trozos grandes al niño y que el niño sea capaz de agarrarlo, morderlo como pueda o chupar e ingerir lo que se pueda. El problema de eso es que si se hace tempranamente, recordemos que el niño está en una etapa donde él solo sabe succionar, tragar y respirar. Él no sabe masticar, no sabe morder. Eso lo va a ir aprendiendo conforme vamos cambiando la textura. ¿Qué pasa? Que hasta que él logre aprender masticar y morder, él no va a recibir la alimentación adecuada, porque él no tiene la capacidad. Lo va a hacer después, aproximadamente después de los 10 meses, que ya habrán salido algunos dientecitos, los incisivos inicialmente, los delanteros, y ya puede. Entonces, en este caso hay que hacer combinaciones. Pero, ¿cuál es el error? Que no consultan al pediatra.
1: Claro.
0: ¿Cómo es la forma mejor de introducirla y por qué sí y por qué no? Porque en redes hay muchos expertos que no son expertos.
1: Sí. Totalmente de acuerdo. Y ahora, algo importante también, a veces viene el padre y se equivoca de que le da muchísima comida al niño y no ve el crecimiento, no ve el desarrollo. Entonces, ¿cómo se puede el padre identificar que su niño está teniendo una buena alimentación y también está teniendo un buen desarrollo físico?
0: Entonces, lo mismo, por eso iniciamos con la parte del control de crecimiento y desarrollo. Tienen que cumplir esos esquemas para que ellos vayan aprendiendo. En una sola consulta es difícil que las personas logren asimilar todo el mundo que viene cambiando con el niño. Entonces, por eso los niños menores de 1 año tienen un control más seguido, los menores de 6 cada mes y los mayores de 6 cada 2 meses. Cada 2 meses van a su consulta, se revisa el peso, la talla y el tipo de alimentación que está dando, y así nosotros podemos ver si vamos bien, si vamos por buen camino y corregir los errores que se puedan producir en el camino, porque siempre se van a producir errores. Los niños no vienen con manuales.
1: Claro.
0: Todos los niños son distintos. Y aunque ya hayan tenido otros bebés, no son iguales. En característica, algunos son más comeloncitos, otros no.
2: En metabolismos.
3: Ya cuando, doctora, el niño va haciendo el cambio, ¿verdad? De lo moguito a lo macicito, ya dándole cositas más sólidas. El niño, o sea, empieza a jugar más. Me imagino yo que en qué momento se puede dar la primera desparasitada. Porque yo he escuchado que hay un mito ahí, ajá, que los niños no se pueden desparasitar hasta que tengan cierta edad.
0: Ok, con los parásitos hay que quedar claro. Yo me he tomado la tarea de cada vez que una madre habla sobre desparasitación, yo le pregunto, ¿usted sabe cómo se adquieren los parásitos? Y la mayoría de las personas no saben que es por contaminación fecal. La mayoría de las personas creen que vienen del aire o que los agarran cada 6 meses. Entonces, ¿qué pasa? Como el parásito vive en la S, para que nosotros los podamos adquirir, esas S contaminadas tuvieron que viajar en algún lugar y en algún momento. ¿Cómo pueden viajar? Directo, cuando la persona no se lava las manos después de ir al baño. Indirecto, cuando el problema que tenemos en Managua es un basurero, desgraciadamente, basuras por todos lados, Ahí se botan desechos de ese, y eso se seca, vuela en el aire o van por vectores como las moscas, y en algún momento llegan a nuestros alimentos o a nuestras manos. Entonces, ese problema significa que nosotros estamos expuestos a parásitos constantemente. Por eso la política para los países, para, por ejemplo, para nosotros en Nicaragua, es desparasitar cada 6 meses en la edad escolar. Pero en los niños pequeños, es si tenemos sospecha, hacemos el examen y hay presencia de parásitos, hay que desparasitarlo porque ellos no se van a salir solitos. Y darle recomendación a la madre cómo entraron los parásitos. Y vieran la reacción de los niños cuando, porque a veces hay niños grandes que yo les doy charlitas junto con la mamá y se quedan horrorizados sabiendo de que fuera contaminación con caca. En ese momento se dan cuenta.
2: Usted le da la mano, mamá. Le dice. Pero mira, doctora, eso que también dice es mito, es realidad. Cuando miran a un niño con la pancita bien durita y redondita, y te dicen, la pobrecito, ese niño está lleno de parásitos, que lo miran la pancita aquello durito y redondito.
0: Es que eso es un signo inespecífico. Te lo puede dar inclusive una mala digestión, una intolerancia a la lactosa, un tumor. O sea, podría ser. Pero no te puedo decir, si todos los niños con la pancita crecida son parásitos. No, pueden haber otras enfermedades que puedan provocar ese síndrome.
2: Sí, porque no es normal que un niño tenga una panza así, ¿verdad?
0: No es normal. Lo que sí, no es normal. Algo tiene. Que sean parásitos es una posibilidad, pero no es seguro que es parásito. Pueden haber más cosas. Entonces, ese niño, por ejemplo, en ese caso, al médico. Porque no podemos saber cuál es el problema.
2: Y así con la pancita de fuera. Sí.
1: Bueno, tenemos 12 minutitos en el reloj. Vamos a hacer una breve pausa y vamos a volver con más de esta información acá con nuestros amigos de Clínica Salud para el Mundo.
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5: Las 7 y 47 minutos.
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0: Seguimos hablando con la doctora Joana Barahona sobre los cuidados generales en pacientes pediátricos. Doctora, antes de finalizar esta hora, queremos hablar sobre la salud e importancia de la salud dental en el niño. Cuéntanos al respecto.
1: Bueno, la salud dental es algo que descuidamos bastante todos, y en especial los niños. Hay que promover la limpieza dental, obviamente con los productos adecuados, y sobre todo asistir a la consulta preventiva con el odontólogo. Ay, en muchas de mis consultas he visto niños con caries, y esto tiene que ver obviamente con la alimentación, con los cuidados. Después de alimentar a los niños siempre tenemos que dar agua, no refresco, y terminamos con un fresquito. A ver, el típico fresco nicaragüense. A ver, un fresquito para que se le pase la comida y no sea tragante. Entonces hay que utilizar agua después de la alimentación y hay el cepillado de los dientes. Y obviamente pues la revisión con el odontólogo. La otra cosa que tenemos que ver es la salud, la higiene del sueño.
0: Okay.
1: La higiene del sueño, es importante que nosotros establezcamos horarios de dormir en los niños. Con esto del boom de nuestro día a día, ya con las pantallas que ya prácticamente no nos despegamos de ellas, teléfonos, tabletas, computadoras, televisor, tendemos mucho a tener los televisores en los cuartos o irnos a los cuartos a dormir con el teléfono, y todavía le damos una revisadita a las redes en el momento que estamos durmiendo. Esto no es adecuado, esto interrumpe el sueño. Nosotros tenemos un ciclo donde cuando baja el sol, cuando se ve el sol, comienza el proceso de la formación de una hormona que se llama melatonina, y esa hormona nos induce al sueño. Cuando nosotros estamos interfiriendo con la luz y tenemos luz artificial, eso hace que los niños se nos vayan durmiendo 10 de la mañana, 11 de la mañana, después lo queremos levantar a las 5 para ir al colegio, el pleito, no les da tiempo, después no desayunan, se van sin desayunar al colegio, le damos 20, 30 pesos para que coman algo en el colegio, y los niños terminan con sueño, comiendo chivería, no poniendo atención a la clase, y después tenemos problemas con el rendimiento.
0: ¿Existe un horario determinado y cuántas horas tienen que dormir los niños?
1: Depende de la edad. Uh-huh. Todo depende de la edad, cuánto tienen que dormir. Entre más pequeños son los niños, más duermen. Por ejemplo, el niño menor de un año anda, de entre 6 meses y un año, anda alrededor de 14 a 15 horas que tiene que dormir al día, uh-huh, que pueden estar distribuidas entre la noche y siestas en el día. Ya los niños más grandes andan entre 10, 12, y ya para el adolescente anda 8, 10 horas con algunas, wow, y especialmente la docente hace siesta, porque igual ella está en un proceso de crecimiento rápido donde la hormona de crecimiento se libera solo en el sueño, y por eso duermen más los adolescentes y son más perezosos.
0: ¿Y es verdad que el sueño a ellos les ayuda a crecer?
1: Claro, porque la hormona del crecimiento se libera durante el sueño.
0: Ok.
1: Ya.
0: Perfecto. Ahora, sí, bastante. Consecuencias, la falta de sueño en los menores.
1: Irritabilidad puede ser
0: un... Arrecho, permanece.
1: Uy. Puede estar agresivo, va a estar distraído, el colegio no va a rendir.
2: Ok. Ya. No y crece.
1: No crece en especial. Sí, así como sí. No crece.
0: Sí, exactamente. Increíble. Óigame, doctora, ¿y cómo pueden los padres contribuir al bienestar emocional de los niños hoy en día? Porque todo ha cambiado. O sea, nosotros nos podemos remontar a 10 años y hay una gran diferencia de cómo están transcurriendo las cosas, y también hasta la salud.
1: Claro, es que ahora todo es más globalizado, entonces el niño ya no está en una cápsula, en una burbuja, como estábamos antes en nuestras casas. Solo nos dábamos cuenta de las cosas en el noticiero que salía solo una vez o dos veces al día, y de dos o tres noticieros, y hasta allá. Ya no sabíamos más versiones. Bueno, entonces con esto de la globalización ya el niño maneja más cosas, y los padres tienen que tener cuidado en el momento de la educación del niño. Uh-huh. Miren, si están ambos padres, se tienen que poner de acuerdo qué quieren, cuáles son las metas, cuáles van a ser los límites que le van a poner al niño. Y lo tienen que discutir en privado y ponerse de acuerdo. Una de las cosas más comunes que yo he visto es que dependiendo quién es el que domina la relación, ya sea hombre o mujer, es el que dicta y desautoriza al otro padre.
0: Y ahí vienen los problemas.
1: Y ese es el problema grande.
0: Vienen los pleitos.
1: Pequeño no se nota tanto, pero más grande es el problema. O algunas mamás, yo las escucho que dicen, mira, pórtate bien, si no te portas le digo a tu papá. Yo le digo, mira, usted ya usted se está quitando la autoridad del niño y se la está transfiriendo al papá. Y va a llegar un momento donde el niño no va a hacer caso a menos que el papá esté presente. Ya, entonces son esas cosas que tienen que ver de ponerse de acuerdo a ambos padres y no ser el dominante, yo mando, yo digo, yo soy el que digo la última palabra. Y en el caso que se cometan errores, porque se pueden cometer errores entre los padres a la hora de disciplinar, discutirlo fuera del alcance del niño, que el niño no esté presente, que no vea esas peleas. Realmente es muy dañino para los niños ya ver que se pelean porque lo están disciplinando o se están peleando, discutiendo por otras cosas. Esas cosas sí tienen que manejarlas muy bien. Y sobre todo, al niño hay que hacer reforzamiento positivo. ¿En qué sentido? Si lo hace bien, felicitarlo, y si lo hace mal,
3: corregirlo.
1: Corregir. Pero no en el sentido de decir, sos eso, no sabes nada, no es, no, mira, cometiste este error. El error fue que te viste más horas de televisión y esto lo tenemos que a reparar. Vamos a disminuir la hora para que puedas sacar esta nota. Un ejemplo, no ir en frases ofensivas ni degradando al niño, pero sí disciplinando. ¿Vieron? Una cosa es disciplinar y otra cosa es castigo físico. Disciplinar significa que vos cometiste un error y pagas ese error.
2: Exacto.
1: Y castigo físico es ya pegar, o castigo psicológico es gritar y denigrar. Entonces, si hay que disciplinar, ustedes tienen que poner reglas claras y castigos claros. Porque sí se tiene que castigar, pero el castigo tiene que ser y hacer reflexionar al niño. Pero tampoco cometan el error de que, no, mi amor, eso no se hace.
2: No, niño.
1: No lo vuelva a hacer. Porque, ¿cuál es el castigo?
3: ¿O cuál es la disciplina?
1: ¿Cuál es la corrección?
2: No, no lo va a hacer.
1: No, eso no.
3: No te ve con autoridad el chavalo, pues.
1: No, y aparte no le estás enseñando que cuando cometes un error hay consecuencias, porque siempre hay consecuencias, querramos o no. Y el niño va a salir de esa burbuja y cuando se enfrente al mundo, el mundo no le va a perdonar el error.
2: Se lo devora el mundo.
0: Ah, no. Sí, sí, claro. Correcto. Doctora, ¿qué mensaje final le gustaría compartir con la familia sobre el cuidado integral de los niños y cuando usted está atendiendo?
1: Bueno, consejo.
0: Sí.
1: Siempre un experto. Yo sé que las redes nos ayudan, pero hay que verificar si tienen los conocimientos necesarios porque esto es amplio. Así que de la especialidad que es para los niños es pediatría. Pediatría abarca desde el nacimiento hasta los 17 años.
2: ¿Hasta ya los 17?
3: Sí. ¿La pediatría?
1: Sí. Lo que pasa es que en Nicaragua, por cuestiones administrativas, se hacen cortes en diferentes momentos. Por ejemplo, el INSS no te acepta después de los 12 años. Uh-huh. Pero eso es una cuestión administrativa. Y antes estaban más bajos. Y el sistema público no te acepta más de 15. Pero ellos todavía están en la edad pediátrica hasta los 17 años. ¿Ya? Ellos todavía no son adultos. Inclusive legalmente, no puede adquirir responsabilidades un niño de 17. Pero uno de 18, que ya alcanzó la mayoría,
0: claro,
1: ya puede. Entonces, en ese momento, obviamente, el cambio es transitorio. La consulta, cada vez que ustedes tengan dudas, los insto a las madres para eliminar ese problema de la lactancia materna y cómo actuar con los niños. La consulta pediátrica prenatal, una consulta antes del nacimiento del bebé para mejor orientar naciendo el bebé, su control de crecimiento y desarrollo, y después seguir las pautas según lo que se dice el médico para el control y atención particular en el niño.
0: Ok. ¿Cuándo le encontramos en la clínica, doctora, para que lleguen los padres con los niños?
1: Ok, de lunes a viernes, desde las 8:30 hasta la 1 de la tarde. Y los sábados, de 8:30 a 12 de la mañana.
0: Ok. Muchísimas gracias, doctor. Espero que todos los padres hayan atendido bien a toda esta información para que el niño crezca sano y fuerte. Y que esté contento y alegre. Bueno, son las 8 de la mañana, señoras y señores. Hasta aquí llegamos. Esto fue y será Vacilón de la Mañana.
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0: Buenos días. ¿Qué tal amanecieron? Feliz miércoles de gratitud. Por acá Luisito Saldaña. El más loco de la FM. Vamos a levantar ese ánimo, mi papo. Vamos a levantar ese, esa pereza, loco, definitivamente. Ah, vamos a darle este miércoles de gratitud activando el WhatsApp. El 7676-8271. Yo escucho la 7676-8271. ¡En vivo! Con todos los poderes de Goku, agradeciendo a Papá Dios primeramente. Y a todos ustedes que siempre se reportan en cada mañana.
1: ¿Qué dijo Luisín? ¿Qué dijo? Por acá andamos, activado.
0: Es el mero Mario Álvarez, saludos.
2: Y entonces, Chatel, buenos días, Luisito. Bendiciones, Chatel, dale.
0: Amén.
2: Ponete las pilas con esa rola. Dale, Chatel, estamos en vivo.
0: Aquí vamos, papi, aquí vamos.
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0: 8:11. A ver quiénes más se reportan de inmediato. ¿Quiénes más por ahí? En vivo.
5: Nadie ha podido poner todavía.
0: Dime.
5: El único, el que nadie ha podido poner.

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2: 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Sigo levantando ese ánimo a todos los primeros que vienen llegando por acá. Buenos días, good morning. ¿Qué tal amanecen en este miércoles? El ombligo de la semana. Siempre con buena actitud, ¿eh? Actitud positiva para todos ustedes. Hay que darle con todo el ánimo, directo y al hueso. Todo eso es espartano, mi cangri. Gracias por la sintonía en la mañana.
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1: Felicidades, vamos, que te la comiste con esta.
2: Encanta. 8 de la mañana, 27 minutos. La mano arriba, cintura sola. Dame media vuelta, mami.
3: Hola, Luisito, buenos días.
2: Hola, solo
3: te
2: hola,
3: estás
2: baby.
3: Viendo con los espartanos, ¿oíste? No nos has preguntado cómo amanecimos tus niñas, tus babies aquí, tus tóxicas.
2: Yo les pregunté, claro. Claro que les pregunté cómo amanecieron mis babies tóxicas.
4: ¿Qué pasó? ¿Qué pasó, Luisito? Dale, buenos días. Estamos en vivo desde el comedor Tania. Un saludito para Carlita y para doña Tania, que están en sintonía de la radio, despachando en la despachación, papá. Dale, desde la Caponera Móvil. Un saludo para todos esos chicos que vienen a comer a esta hora ya en sintonía. De parte de Hugo López, de la Caponera Azul, mi rey. Dale, Luisito Colón.
2: Dale, estamos en vivo, Chuber.
5: Oye, mi loco. ¿Qué es lo que, mi loco?
2: ¿Qué es lo que?
5: ¿Qué dice Luisito Saldaña? Estamos en vivo. Ahí
2: estamos en vivo.
5: 100.3
2: FM. El loco está en la casa.
5: De Tomate y Pantalón Blanco de Pitbull. Estamos en vivo con el más loco de la Tuani. La 100.3 hasta la 1 en vivo,
2: papo. ¡Vamos
5: hasta
2: la 1! ¡Yes! Con el más loco de la FM. El gordito de la baby tóxica. Ah, aquí estamos dándole guerra directo y al hueso. Toda la gente que siempre se nos viene uniendo, gracias por la sintonía, el gordito que te levanta el ánimo.

0: Adiós, buenos días, estamos en vivo, Luisito. Ahí un saludo ahí al Tico de Santana y rumbo para Montelimar.
1: Oye, qué rico, papo.
0: De parte del pollito loco. Vamos para Montelimar.
1: Qué rico, qué sabroso. Ah, imagínate vos. Chabrocho en el miércoles, bla Montelimar. ¿Qué pasó con esa baby tóxica que van rumbo a Montelimar también? 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
3: Buenos días, buenos días. Buenos días a la Flaquichurri. Flaqui, no te andes subiendo a esos palos, ¿oíste? Y poneme la canción, por favor, anoche te pillé.
1: Sí, le encanta andar arriba del palo, ¿y ahí? La vez pasada amaneció en una silla mecedora esperando que se bajara el palo. ¡Ah! ¡Estamos en vivo! ¡Miércoles de gratitud!

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1: Dale. 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

0: Mi amor, hay una sillita, silla. Hay una sillita. A ver, vámonos. Bom, bom, bom. A las 9 de la mañana, 9 piquitos, tenemos el debate de la mañana. A todos ustedes, mi cangri, mi baby.
1: Buenos días, Luisito Saldaña.
0: ¡Holi!
1: Reportes Carlos Mendoza, aquí la comunidad de la gallina, cartera Montelemar. Complaciendo con tu musical. Toma chapa de Gailín, estamos en vivo.
0: ¡Ay, estamos en vivo!
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3: Estamos en vivo, Luisito. Estamos en vivo. Un saludo ahí a los taxistas de la Movistar.
0: Oye, saludos para los brothers ahí chambeando en la mañana, loco, fresquecito.
3: Oye, saludos, Luisito Santana, desde California, carnal. Ponete algo bueno.
4: Sillita linda, bella, ¿cómo amaneciste, mi corazón? Yo aquí defendiéndote, ¿oíste? ¿Y qué le voy a aprender? Eso es lo que me has enseñado, andar de palo en palo.
3: ¿Cómo amaneciste, mi amor Coco? ¿Cómo amaneciste, mi amor Coco?
0: Mi amor.
3: ¿Cómo amaneciste, mi amor Coco?
0: ¡Qué barbaridad!
5: No lo muevo mucho, Vicente.
0: Sí, yo me avisaría. ¡Qué barbaridad, dos chavalitos!
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0: ¡Niño! ¡Hace relajo, loco! Vamos a darle por ahí todo el movimiento de la mañana. ¡Saludos! A los que ya están enviando su nota de audio, 7676-8271. Traigo la recomendación antes de irnos a la rola. Una recomendación. 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Mi niño, vamos a purificar el alma. Vamos a darle.

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0: Río. Ahí estamos con HPR, vamos.
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0: Estamos en vivo, la nueva hora de programación ha llegado, 9:11 en la mañana.

0: que soy
1: tío. Vámonos por acá a la calle. ¿Qué dice la people, loco? Está nublado.
2: Buenos días, Tuani. ¿Cómo amanecimos todos? ¿Cómo amanecimos todos en este miércoles de gratitud? Bendiciones.
1: Amén, loco.
2: Bendiciones a toda la familia Tuani. Que el manto sagrado de nuestro Señor Jesucristo nos proteja a todos y toda nuestra familia. A todos los que escuchamos la radio, en el nombre de Jesús. Bendiciones, por favor. ¿Será que me pueda sonar, Luisito, con toda la actitud del mundo ahí? Para iniciar el día, feliz cumpleaños de Fercho. Estamos en vivo en la 100.3, la número 1.
1: Excelente, mi cara. Angry, con todo el gusto. Ahí anda la víbora en la calle.
3: Buenos días, Luisito. Espero que tengas un excelente día, lleno de bendición, usted y su familia y cada uno de los que escuchamos la mejor radio en todo Nicaragua.
1: Saludos a toda esa
3: gente de Juyalpa Chontales. Bendiciones.
1: A la gente de Juyalpa Chontales. Saludos también a la gente de Huaco, Granada, Excelí, Rivas, la gente de Chinandega, la gente de Chichigalpa. Siempre escuchando al más loco, el Latuani, Luisito Saldaña.
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0: exactamente 9 de la mañana, 25 minutos en vivo, en vivo. El más loco, la FM, está en tu radio en la mañana, como es de costumbre.
1: Buenos días, mi gordito bello.
0: Buenos días, dime.
1: Tuani, amorcito mío, poneme chambonea, porfa. Dale, okay, dale, estamos en vivo.
0: Gracias, mi amor, por la sintonía. Feliz miércoles. Toda la gente que viene chambeando, solo por el fresquero. ¿Qué pasó, fresquero? Alistate la sombrilla, ahí te la mando. Ahí te la mando, mi papo. Alistate la sombrilla. Viene lluvia, parece. ¿Qué onda ahí? ¿Ah?
2: Luisito, papo, te puedes volver a poner esa rola, loco. Está brutal. HPR, loco, está brutal. Para mi gente de
0: el barrio.
2: Para mi combo del papo. Hacho, papi, la radio es la number one. Dale, que estamos en vivo.
0: Rey, ¿qué pasó, mis chambeadores, mis babies? Good morning. Estamos listos para el debate.
3: Buenos días, buenos días. Oye, Luisito, ¿cómo va el operativo con los $30 y los 100 que te van a regalar?
0: El mate. Oye, pues el viernes caigo con todos los poderes de Goku, ¿viste? El debate de la mañana. Vamos, vamos, vamos, vamos, vamos, vamos, vamos, vamos. ¡Listo! ¿Qué te puedo decir, mi niño? Vámonos ahora mismo con el debate de la mañana. Está en el estado de WhatsApp. Aparece el osito nefasto, loco. Ahí, metiéndole al osito nefasto el día de hoy. Va subiendo el estado de WhatsApp, el 76-76-8271.
3: El botón, ponete cule poco, dale, que estamos en vivo.
0: Dale, mi chac, saludos.
4: Oye, Luisito, ¿y qué onda? No va a haber debate hoy, Luisito.
0: Ya estamos
4: listos.
0: ¿Qué
4: onda? Podemos debatir que porque las mujeres son tan lindas, pero tan bandidas, las bandidas. Sonate ahí, Fey, ahí, Luisito, estamos
0: feliz
4: en vivo.
0: Feliz cumpleaños, feliz cumpleaños, lo tengo listo, papo. Estoy subiendo el debate, hombre. Tú sabes cómo tenemos el internet rapidísimo. Vamos a darle la rola mientras sube.
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1: Arre con la que barra, el 7676-8271. Vamos a hablar del debate de la mañana, papo, qué barbaridad. A ver, ¿quién cambia más cuando inicia una relación? ¿Quién cambia más? De repente la mamá, vos sabés que se juntaba así en el círculo de los varones. Empezaba la relación ella también, ¿ya me entiendes? Se metía pues al pelotón en la fregadera. Tu brother, tu amiga. Pero de repente ella empezó a cambiar. Ya no se acerca a la regazón, ya la más de distante, se la juega de la serie. Ya cambió. Debate de la mañana. ¿Quién cambia más cuando inicia una relación? ¿El hombre o la mujer? ¿Qué dicen ustedes, mi niño?
2: Luisito, ¿hola? ¿Cómo está? Luisito, ponete Yo no perdono de Yailin.
1: Mi amor, esa te la debo.
3: Y entonces, Luisito, ¿cómo quedamos entonces?
1: Ajá. ¿Qué pasó? Estamos en el debate, mi niña. Estamos en el debate.
4: Buenos días, Luisito. ¿Me puedes poner, digamos, a la disco, por favor?
1: Ok, ahí. Dale, bro.
2: Va a depender que quién sea el mangoneado. Por lo menos yo tenía un brother que era relajo, loco. Era el gallo de todas las mujeres, pero...
1: ¿Era el gallo?
2: Desde que se casó...
1: ¡Alas!
2: Hasta de los grupos lo sacan.
1: Oh. ¡Ay, ay, ay! Empezamos violento. ¡Ah, qué bárbara! No caon y de entrada en el primer asalto. Qué grosería más grande en el debate de la mañana, loco.
2: Va a depender que quién sea el mangoneado. Por lo menos yo tenía un brother que era relajo, loco. Era el gallo de todas las mujeres, pero desde que se casó hasta de los grupos lo sacan.
1: La madre, qué barbes. Pensé que íbamos a dejar correr unos minutos, pero qué bárbaro, de entrada. Ah, no, hombre, no se puede. ¿Quién debería cambiar? ¿Quién cambia más cuando inicia una nueva relación? ¿El hombre o la mujer? Ya la más, ya no se te acerca porque ya no te saluda así de besito de la mejilla. Ya te da el puño, la más, de largo.
5: Buenos días, Luisito Saldaña. Tierno, ¿quién cambia más en una relación? La mujer. ¿Por qué, mi Luisito? Porque la distancia de la mujer con los amigos, todo eso con los amigos. El hombre dice, ya no lo puedes ver.

0: Y hay que... Tú sabes que tienes que respetar la decisión de tu marido.
1: Oh, me encanta. Me da placer escuchar eso. Ah, qué rico que se escucha.
2: Papo, escúchame, en el debate de la mañana, perro, para mí no deberían de cambiar, deberían de demostrar lo que soy, perro, tanto como el hombre y la mujer, porque esa onda sería ser mojigato, cambiar tu manera de ser para que otros vean, no, como que no resulta, papo.
1: Pero, vos sabés, por respeto, el hombre va cambiando, por respeto. ¿Quién cambia más cuando inicia una relación? Ah, o es que, de plano, muy, muy importante el dato que dio ese brother, muy importante. ¿O es que acaso somos mojigatos nosotros?
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1: ¿Ah?
4: ¿Qué onda? Siempre Tuani con la Tuani. Saludos. Ponete ahí una rola. Arcángel, las 50 sombras de Drey. Saludos ahí.
1: Estamos en el debate, mi niño. Estamos en el debate ahorita. Dame chance. A las 10 vamos con todo a complacerlo.
5: Felicito, hay que ser honesto. Con esa Ivy tóxica que acaba de mandar ese primer audio directo. Ese fue un gancho al hígado el que mandó.
1: Directo y al hueso, como lo dice el loco. Directo y al hueso.
5: Sí, Felicito, hay que ser honesto. Con esa Ivy tóxica que acaba de mandar ese primer audio directo.
1: Directo y al hueso.
5: Ese fue un gancho al hígado el que mandó. Hay que ser honesto. El hombre cambia al inicio porque trata como quiere que la mujer lo trate. Pero claro, después volvemos a cambiar porque la mujer nunca nos trata bien. Entonces, ni modo. Por eso es que uno, cuando comienza una relación, cambia. Porque quiere, trata como quiere ser tratado. Pero como las mujeres nunca entienden, entonces por eso nosotros volvemos a hacernos perros de vuelta.
1: ¡Ay! Estamos en el debate de la mañana. ¡Debate de la mañana! Manda tu opinión, ahí está en el estado de WhatsApp, de lo que estamos hablando el día de hoy. Vayan a checarlo. El debate está al aire.
6: Buenos días, Luisito. Hola, Luisito, yo creo que ese es 50 y 50, porque igual yo tengo una amiga, perro. Teníamos, pues, porque ahora la madre se casó.
1: Ajá, sí.
6: Y ahora la madre, y no estando ni el marido, no, ahora ni nos saluda ni nada. No. La madre, cuando no tenía nadie, nos jodía, platicaba y todo más.
1: ¿Qué día era?
6: Y aún así, no estando el marido presente, la madre ni nos habla ahora, ¿no?
1: Ve, la mujer la que cambia. Sí, hombre, es cierto. Ya la brother ya ni te saluda. Es más, te eliminó de su contacto. Hasta ese punto están llegando.
7: Vos sos el diablo, flaca. Vas a llevar fuego, ¿viste? Satanás.
1: ¿Qué será vos? ¿De quién está hablando la flaca?
8: Onda Saldaña, buenos días, bendiciones, carnalito. Estamos en vivo.
1: Buenos días, mi cangri.
8: Para mí, pienso que cambian más rápido las mujeres por el respeto. Y uno es hombre, pues siempre saludando a los brothers y así algo retiradón, pero pienso que son las mujeres, Saldaña.
1: Las mujeres. Véanme que se hizo el brother que pone la foto de perfil del osito nefasto. ¿Qué se hizo ese brother? Tengo rato no chotearlo. ¿Será que ya me lo bloquearon el brother aquí?
0: No es que seamos gigatos uno y el otro, sino lo que pasa es que tienen que hacer mutuo 50 y 50, Luisito, porque si no, no va a haber resultado en esa relación y tiene que respetarse al uno y al otro. Si uno ama al otro, tiene que hacer lo que el otro diga. Y tenerle respeto a esa persona. Y si él deja que ella tenga amigos y yo amigos, él tiene que respetar y ella también tiene que darse a respetar. La mujer llega hasta donde ella lo permita. Y el hombre llega hasta donde la mujer lo permita.
1: Bueno, está bien. Vamos a una rolita y a regreso. La segunda parte de los audios. En el debate de la mañana, mis niños. ¿Quién cambia más cuando inicia una relación? ¿El hombre o la mujer? Manda tu nota. 7676-8271.
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1: Estamos en el debate de la mañana. Vamos a darle por acá, que opina la people. ¿Quién cambia más? Cuando iniciamos una nueva relación, una relación, de repente vos siempre chileabas con tus brothers, de repente cambiaste, ya no te acercas a la pelota, ya te volviste serio. En pocas palabras, tus brothers te dirían, te volviste aburrido. Ya no salí los sábados, ya solo quieres pasar encholado. ¿Qué onda? ¿Qué está pasando? ¿A quién cambia más? ¿El hombre o la mujer?
2: Que nota, Luisito. Me extraña la daña, carnal. Ya sabes que el ganado, cuando quiere a otro hombre que tiene lo suyo, billete y toda verga, cambia directamente la mujer.
1: ¡Ah, no!
2: Ya me entendé.
3: El uno y el otro.
2: Porque vos sabes que las babies tóxicas siempre buscan primero el interés y si acaso buscan el amor, pero
1: confirmo,
2: más interés.
1: Confirmo.
4: Yo creo que ambos, Luisito. Ambos tenemos que hacer un cambio de 360 grados. Yo creo que si en el momento que andábamos solteros, nosotros hacíamos y deshacíamos a nuestro antojo.
1: Ahí es.
4: Ya, entonces ya cuando ya agarró unas añitas ya y te estabilizás emocionalmente, bueno, con esta chavala pues voy a entregar mi vida, por decirlo así. Ya, entonces ya uno ya cambia mentalidad, ¿me entendés? Ya lo que hacía antes ya no lo puede hacer hoy. Ya, por respeto. No porque dejé de ser un macho alfa, ah, sí, yo aquí, yo allá, no. Es por respeto al paso que estás dando de una relación. Ya, ¿me entiendes, mi salvaje?
1: Ok, este es tu punto de vista, pero el de ella no lo sabe.
5: Mira, Luisito, que no estén inventando los hombres. Los hombres al principio son tuan y después se vuelven unos grandes perros. Después no quieren nada con la mujer, hasta pena le da a las mujeres después. Y entonces la mujer es un reflejo de cómo el hombre la trate. Si tratan bien, uno lo trata mejor. Si lo trata mal, uno lo trata peor.
1: Ay, ay, ay. ¿Está bien, está bien? Ahí está mi bro, ¿qué onda?
6: Aquí andamos, aquí andamos activo, no tenemos tóxica, ahorita no tenemos sino bloqueo, mi papo. Sobre el debate, yo pienso, loco, de que esta onda es como un objeto de ambos, si quieren cambiar, o sea, ¿qué se habla? Porque tampoco va a tener una pareja que ande como considera soltero, ¿me entiendes?
1: Ahí es.
6: Entonces, yo mi opinión, mi papo, dale que estamos en...
1: Estamos en vivo, saludos para el mero José Gómez. Está chambeando, mi brother.
7: Oye, pero pues, ¿por qué se chivea Eddie, loco? Ah, porque se chivea.
1: Está alambrado.
7: Fíjate que tirando un poquito más de veneno, el otro día me regalaron $5. ¿Y sabes qué pasó? Me bloqueó la jaña de mi brother.
1: No jodas. Por $5. Ya les ha gustado lo de la caja de Maruchan, no me digas.
8: Yo creo que el hombre, papo, sabes que el hombre cambiamos para bien. Y si no te da tan mal, pues soltamos la perra, pero nosotros cambiamos, loco. Por lo menos, vos sabes, loco, que yo era regazón antes. Era. A mí me dio la vida, vos sabes que yo no andaba con cuentos, pero andáme ahora, papo. Callado, tranquilo. No, ya no voy. Es más, ya ni el disfraz de la ballena me pongo, papo. Imagínate solo con eso. Dale, que estamos en vivo.
1: Y es porque ni para eso te queda ya. Es un aspirador humano, el androide.
9: Oye, Luisito. Vos sabés que la gallina es la que pone los huevos. Pero el gallo es el que canta. Ahí le dejo eso a las mujeres.
1: Oye. Está buena.
10: Depende, cariño, depende, porque si es día de pago, cambiamos a la baby tóxica.
1: Qué linda.
10: Y si quieres que te lo ofrecen, pues cambian los macho alfa. Dale, estamos en vivo.
1: Qué felicidad más grande, ¿va?
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1: Ah, ¿y él lo conocemos?
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12: Buenos días, Saldaña, buenos días, Saldaña.
1: Buenos días, mi papá.
12: Cangre que habló diciendo que por amor uno tiene que cambiar, que uno tiene que respetar al otro. No, mija, amor no quita conocimiento. Estamos en vivo, papu.
1: ¡Estamos en vivo!
13: ¿Para qué andan buscando mujeres bravas y después no las van a aguantar? Saben que las mujeres son las que mandan.
1: Amor no quita conocimiento, mi niño. ¿Cuánta realidad? ¿Cuánta realidad? Bueno, mi niño, vamos a cerrar el debate de la mañana. Gracias a todos ustedes que envíen su nota de audio. Al regresar, venimos con ahora más rápida. Pedir tu rola, todo lo que tú quieras por acá. Dentro de lo que cabe en la programación, ¿ok? Salud para Araceli, dice que viene conectada con nosotros a todo volumen, escuchando a su gordo, el gordito de la baby tóxica. Gracias por la sintonía. Y vamos a cerrar entonces con esta de Bad Bunny. Ya Willy Randy. Está fácil.

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1: Bien, mi people. Vamos a ir diciendo por acá la hora más rápida. La rápida ha llegado. La rápida ha llegado. Actívate a través del WhatsApp. Selecciona tu rola. Y le damos por acá en las propuestas. De entrada. ¡Ay, San Miguel! Vámonos con Jay One.

0: Más de ahí. Fesh, Eladio Carrión.
1: Suelita, lo estamos ahí. 10 balas, ¿quieres más de ahí? 100 balas, negro, más de ahí.
0: ¡Saca punta!
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0: Aparece también el Mele por acá en este miércoles de gratitud.

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0: Dembow, Natinana, ando boom.
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3: 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No estás en
0: Dembow,
3: la...
0: Dembow. ¿Qué pasó? No puede faltar. Las muñequitas. 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
0: Andy Colale. El J Balvin, tonto. Biggie tonto.
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0: Tonto. Vámonos. Los más rápidos son los que alcanza por acá en esta hora.
5: Papo, papo, en la hora más rápida, poneme ahí este. Amores que matan de.
0: Don Dinero.
5: Don Dinero.
0: Don Dinero.
5: Dedicada para mi amor, ahí a la Sandra que está escuchando la radio.
0: Sandra.
5: Ahorita, papo, estamos en vivo.
0: ¡Oye, saludos a la Sandrita!
6: Ay, San Miguel,
0: estamos en vivo. Dale duro contra el muro.
5: Pobrecito, Luisito, estamos en vivo. Te puedes poner ahí una música que es de Anuel, se llama No Love. O sea, no amor en inglés, pues.
0: No Love.
5: Para que, okay, pa que te entiendas, usar como el mate.
0: Ok, voy a buscarla, papo, ¿oíste? Voy a buscarla, esa de Anuel.

Papo, ya te la debo de una, papo. Qué barbaridad. Dame otra opción, mi chiquitín. Aquí nos acomodamos, vos sabes cómo es la vuelta. Dame otra opción, te acomodamos por ahí. ¡Vamos!

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0: alcánzalo más rápido. Tengo por ahí. Ya sonamos el primer comodín.
1: Vamos a ponerme. Ella viene, mamá, no la beso, no la beso. Oye,
0: ella
1: estamos
0: viene,
1: en vivo.
0: Mamá, no la beso, no. La muñequita. Con todo el gusto, vamos a darle play.
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3: Buenos días, Luisito Sonate. Yo no olvido de Yailin.
0: Yo no olvido. Vamos a darle, pues. Vamos a buscar esa canción de la Yailin, fíjate, mi amor. No me olvidé de ti, volví. Voy a bucearlo, ¿viste? Si no me da otra opción, please.
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0: La muñequita.
2: Yo escucho la Duani.
0: Voy por acá.
5: 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Ella viene de mamá,
0: la grande.
5: No la vete, esa, póngase.
6: Cule poco. Cule poco.
0: Cule poco. Me están pidiendo canciones raras, loco.
7: Buenos días, en la hora más rápida te puede sonar Andas en mi cabeza de Chino y Nacho. Salud, estamos en vivo.
0: Segundo comodín sería Andas en mi cabeza del Chino y Nacho. Segundo comodín.
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8: Cuando hay profeta,
0: ahí ponete. Ok, vamos a usarlo con todas tus rolas.
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0: 10 de la mañana, 41. Estamos en vivo.
1: Ella viene de go.
0: No me la onda, loco.
1: Ella viene de go.
0: Ella viene de mamá, no la ves en el... ¿Qué pasó?
2: Un nuevo diamante, cadena de oro. Good morning, man. Ya no me siento solo, don dinero asesino, coño. Estamos en vivo, papo, estamos en vivo.
0: Estamos en vivo, o sea, los pelos son popos, viene en la sintonía.
3: No, ponete la silla de Yailin.
0: Silla, rico, una sillita. La sillita, rómpele en la sillita. Vamos ahora por acá, 7676-8271. 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

0: 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Prepárense. Vamos avanzando por acá.
1: Bueno, pues Luisito, una hora más rápida poneme, saca punta. Y casi le encabo, saca, Luisito. Este saca. Audio lo mandé para España, un brother. No, joda, ¿cómo me anda la radio?
0: Oye, saludos para toda la gente que viene a través de www.latuani.com.ni.
2: ¡Diablo, mami!
0: 10:43 en la mañana.
2: ¡Diablo, mami!
0: ¡En vivo!
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0: La más rápida. ¡Wow! Los 10:53 minutos. 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
2: Oye, papo, ponete HPR.
0: HPR. Dale, papo, saludos, buena nota. ¿Quién va por ahí, 7676-8271, en la más rápida, estamos en la recta final.
3: En vivo lo que eres, en vivo la Margarita Móvil desde Ciudad Sandino. Dale. Cayó una brisita aquí.
0: Supuestamente estaba lloviendo en Nindirí, loco.
4: Guachate ahí si no puedes poner la de Michael Jackson, Thriller. Dale, estamos en vivo.
0: Ok, Anuel. Vamos a darle por ahí, 7676-8271.
5: Dale Luisito. Me reporto de la Caponera Móvil. Un saludo para Jairo Vilche en sintonía del Radio La Tuani. Full sintonía, ese monstruo. Dale, mi carnal, ahí, dale, estamos en vivo. Ahí sabe cómo está el mate. Dale, Luisito.
0: Ah.
5: Mero Uber López, la Caponera Azul, mi rey. Esperando la novela, papu, esperando la novela. Dale, Luisito Colón.
0: Esperando la novela. Bárbaro, muchacho. Buena onda, gracias por la sintonía. Esperando la novela, dice el Cangri. A ver por acá, vámonos.
6: Dale, chatel, poneme toda la chica mala aquí, carretera Masaya, vamos en modo para Managua, dale.
0: Dale. Siempre escuchando la Tuani, dale todos esos brores en el microbús. Cerramos, Laura, más rápida.
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0: Ay, Dios te bendiga.
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0: llamamos Alejandro, ¿eh?
1: ¡Hola!
0: ¡Aloha, bebé! Estamos en vivo por acá, Luisito Saldaña, el más loco de la FM de radio. ¡Nueva hora!
2: Buenos días, Luis. Fíjate que por ahí está un amigo que me preguntó y que me dijo que les preguntara a las baby tóxicas de la Tuani que si el tamaño importaba. No sé por qué me hizo esa pregunta. A ver que me conteste la baby tóxica, a ver qué dicen, porque él está que quiere saber. No sé si es que tiene algún trauma o qué onda.
0: Ella te preguntó, una de tus baby, la baby. Ah, ¿cómo la vaina?
2: Fíjate que por ahí está un amigo que me preguntó.
0: ¿Un amigo?
2: Es que por ahí está un amigo que me preguntó y que me dijo que les preguntara a las baby tóxicas de la Tuani que si el tamaño importaba. No sé por qué me hizo esa pregunta. A ver que me contesta la baby tóxica, a ver qué dicen, porque él está que quiere saber.
0: ¿Importa el tamaño?
2: No sé si es que tiene algún trauma o qué onda.
0: Bueno, vos sabes que el hombre sabe hacer su pegue. Ah, pero si él te preguntó a una de las baby que si a ella le importa el tamaño, porque está inseguro.
3: Eso ya tú sabes cómo el queso. Estamos con la Tuani, estamos Tuani, Tuanillo, ya tú sabes nuevamente, como dijo mi amigo, oye, que yo te vengo ya cantando, ya Luisito, música no es vaca, yo te vengo inventando.
0: Está bueno. Le agarra la cantadera. Yeah. ¿Ah?
4: Yo escucho la Tuani.
0: Al suave. Y ahí no dice nada. Qué mala onda. Lo eliminó. Ok, vamos a la breve pausa.
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0: Muy buenos días, Luisito Saldaña, siempre activo ahí con la 100.3 ahí, la Tuani. Estamos aquí sintonizándote aquí en Río Blanco siempre, hermanito. Y ponte un tema musical a cargo del Wisin y Yandel ahí, Abusadora. Y estamos vivos aquí, hermano, Río Blanco siempre activo con la Tuani, 100.3 ahí.
1: Buenos días, hermano. El mero Luisito Saldaña, ¿qué me dice, papo? Oye, carnal, hermano, yo no sé para qué hace esa pregunta, esa jaña, y que ella no es una baby tóxica, que ella no es una jaña, que ella bien puede responder esa pregunta.
2: ¡Ella puede!
1: Hermano, ponete ahí el boom, boom, boom, boom de el Alfa con John Z, dale que estamos en...
3: Dale, mira. Clase loquera. Honestamente, yo pienso de que esa mujer que le interesa el tamaño es porque lastimosamente está destruida. Esas paredes ya no, ni con la ruleta rusa.
2: Nada.
4: La chica se suelta sin
3: tacha.
2: Pero importa el tamaño.
3: Andan cantando. ¿Qué clase mate que le gusta que la den destruida, inservible?
5: Papo, creo que el tamaño ni el grosor no importa. Lo que importa es el de cachimbe que le armé a la madre, vos sabes, que la dejé tuani. O sea, ahí como la radio tuani.
2: El billete.
5: Lo que cuenta, papu.
2: El billete.
5: Que le brindé a la madre, que le quité la calentura, vos sabes, y que le alboroté ese avispero bien, bien hinchado.
2: Actualmente el billete, chiquito, olvídate. Olvídate de tamaño.
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2: Si tenés reales, la siente enorme.
4: ¿Qué?
2: Si sos palmado, la siente chiquita.
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2: Ey, saludos para la brother de ruta 104, ruta 101.
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de audios. 7676-8271.

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0: exactamente a las 11 de la mañana, 34 minutos, 11:34. Andamos buscando la novela. La novela del meneíto, no creo.
1: Pobre Luisito, mira, dicen que ese maestro le dicen pistolita, no joda.
0: Pobre pistolita, no dispara nada.
2: Papo, cuando preguntan eso del tamaño, papo, lo que pasa es que ya no soca, papo.
0: ¿Ya no soca?
3: Dale, Luisito, entre más pequeña mejor. Esas niñas solo le sacan la cartera y se derraman solitas las niñas.
0: Por el billete, sígueme. Por el boricua.
4: Un saludo a la basura del autolavado brasileño. Dile
0: que
4: bailando te
0: conocí. Qué saludo más, qué bárbaro.
5: Luisito, estamos en vivo. Mira, niño, quiero que me ponga ahí, por favor, los Noisy. Los Noisy, los 87.
0: Pero... Y ahí todos los días, pues. Ah, qué lindo este. Todos los días pide lo mismo. Qué bárbaro.
6: Papo, fíjate que me tomé la tarea de hacer una encuesta aquí en el Tupartupeipe, en el P.
0: Ajá.
6: Y no te ahueves, papo, que dicen, la mayoría me dijeron de que no importa el tamaño. No te ahueves, perro.
0: ¿Por qué me voy a huevar, no? El gordito de la baby tóxica no anda con ese mate.
5: Papo, ponete bombón cantán, porque bombón cantán. Porque ahí estamos vivos escuchando la tuana, mi hermanito. Ya cerca del mediodía, mi hermanito.
0: Dale, Taylor, saludo.
7: Oye, mira, tsunami se te hizo tarde, Ñengo Flow.
0: ¿Ah?
7: Oye, mira, tsunami se te hizo tarde, Ñengo Flow. Estamos en vivo.
8: Luisito. Bueno, Luisito. Puede ser, hay momentos que vale lo grande. Hay momentos que no. Porque a veces, si te pones a pensar, hay hombres que la tienen grande y son bruscos. Ellos creen que porque lo están haciendo a los bruscos, la estoy matando o está quedando satisfecha. No, más bien lastima. Yo a veces, nosotros las mujeres, a veces preferimos lo pequeño, digo yo, lo cómodo. Me hace feliz. Y esos grandotes que la tienen de balde porque no sirven. Entonces, para mí, normal, que sean normal. Es exagerado de africano, no. No saben hacer todos los espartanos. No creas. Tiene que ser especialmente el hombre que sepa hacer eso excelente. Para que se sienta lo rico, no venir remordida.

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0: Este. ¿Qué pasó, Saldaña Caballo Colón? El tres patas, pues. Qué bárbaro, papo. ¿Cómo las tenés? Es que las tenés en llamarada, no freer, manito lindo. Con razón dicen que sos el tapir de la FM, chiquito.
1: No me le des mucho. No me le des mucha idea a esta baby tóxica. Ah, que vayan a buscar lo que es el tapir mejor. Ponela a chambear. ¿Cómo es el tapir? Ah, ¿qué pasó? ¡Apareció Denny!
2: Oh, Luisito, tiramos un bombetazo ahí. No importa el tamaño. Si una viruta te estorba en el ojo, no es necesario el tamaño. El movimiento, como hace uno el movimiento pélvico, ¿me entiendes? Estamos en vivo. Te pone el tema ahí, quiere chorizo. Toma tu chorizo.
3: Luisito, lo que ahoga es la migaja.
1: Y ahí, ¿cómo te tienen a huir? ¿Será que lo llevan chineado? Oye, ¿qué onda? ¡Qué barbaridad! ¡Está raro este audio!
3: Luisito, lo que ahoga, Luisito, lo que ahoga es la migaja, no es lo grande.
1: Ah, bueno.
4: Lo que era ponerte algo detrás, ponerle, dile a Juan, Chatel.
1: Dale, Chatel.
5: Sí, es que mira, esa pregunta me la hizo y ¿sabes qué? Un espartano de la radio, pero parece que al maje le dio pena preguntar y me dijo, hágame el favor de preguntar en la radio, me dice, o hacer esa pregunta, la baby tóxica. No sé si es que algo le ha dicho su novia, su mujer, no sé la verdad.
1: Uy.
5: Yo te digo, yo he experimentado de ambos y puedo dar mi punto de vista, pero no todas pensamos pues iguales. Pero él quería saber de qué decían las baby tóxicas, pues, pero... A los que los escucho dolidos, a los mecha corta de los espartanos.
1: Y ahí están como que están brincando, ¿verdad? Así sentí yo, fíjate que como que están brincando dos chavalos. Es que pues mía, ya pues son.
6: Luisito, ¿cómo es?
1: Yo creía que era novela esta, o tres minutos. Ah, no, y es opinión.
6: ¿Qué tal, Luisito? ¿Qué más, pues, Luisito? ¿Qué hay de nuevo? Feliz y bendecido miércoles, ombliguito de semana para todos los oyentes de La Tuana. Feliz miércoles de gratitud.
1: Miércoles de gratitud.
6: Oíme, Luisito, hablando al respecto y contestando el comentario de la baby tóxica mayor, aquí nuestra baby tóxica premium. Déjame contestar un poco de lo que tengo, ¿verdad? Según mi conocimiento y mis expectativas, o más bien diría, mi opinión personal. A muchas mujeres nos importa el tamaño. Obviamente, no estamos esperando una cosa enorme o algo exagerado, pero un tamaño así promedio, del grosor más o menos, y de tamaño sí nos importa. ¿Por qué? Muy grande lastima, muy pequeño desilusiona. ¿Qué pasa? Yo puedo estar muy emocionada con un cangri de que juegue con mi cuerpo y haga todo lo que quiera, que dé lo que él desee y todo, pues, que me caliente, en otras palabras. Puede obtenerlo, pero ¿qué pasa? Si después del calentamiento me aparece con un mini guineíto dátil, con un choricito de esos Delmar o una salchicha de esas plaquitingas que son de McDonald's, obviamente que eso me va a desilusionar. Déjame decirte que eso me hace perder así, en cuestión de segundos, me hace perder la emoción. Entonces, ¿qué pasa? Muchos dolidos de acá están los cangris, que los escucho, que están ahí con la rabia, que les florece así por encima, están como el dragón que tiran fuego, porque hay muchos que están dolidos, que desgraciadamente los han botado sus mujeres, sus novios, sus amantes, porque no les sirve el aparatico. ¿Por qué? Dos cosas. Días que la tienen muy chiquita, otros la tienen muy grande, y lo último, hay otros que son, la tienen grande o pequeña, pero desgraciadamente son precoces. Ahí te la dejo.
1: Ok, ahí está, pues, parte de las opiniones.
7: Oye, Luisito, lo llevaba a Peyuco, ese padre, la migaja. Oye, no, hombre.
6: Mi punto de vista.
7: Solo un puño. No, hombre, no importa el tamaño. Hay que darle bien, buen lengüeteo, buen Demetrio. Tucu.
8: Buenos días, Luisito. Estamos en el miércoles, hermano, a mediados de la semana. Me estoy reportando porque solo me mandó a bodega, hermano. O sea, que no hay ni señal donde me metieron. Pero escuchando los últimos audios que dicen que la migajita, hermano, el movimiento no importa. Otro que la tiene chiquita. Porque yo te digo, Solo el hecho que brinca y no se sale. Estamos en vivo, Luisito.
1: Ok, voy avanzando. Para acá, programación de la mañana en vivo. Andamos.

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0: Oye, entonces la novela, ¿qué onda? Ah, ¿qué pasó ahí con la novela?
1: La basura tan chiquita, pero tan chiquita puede hacer. Pero en el ojo te estorba. Entonces, para mí el tamaño no importa, sino a cómo se mueve el muñeco.
0: Ay, síguelo, brother. Sigue. Qué barbaridad, loco, pero qué onda. ¿Ah? Tranquilo, relajen la vena, ya está.
2: Luisito, Luisito. ¿Y yo cómo hago para hacer enemigas a mi esposa y a mi novia? Se han vuelto mejores amigas. ¿Cómo la vemos?
0: ¡Hola, chiquito! ¡Qué barbaridad!
3: Oye, oye, Luisito. No importa el tamaño, hombre, sino la sabiduría de los años.
4: Oye, oye. Lo llaman Fayuco, hermano. Parece que está haciendo cargo,
0: hermano. Lo llaman chineadito.
5: Dale, Luisito, fíjate que yo solo les digo a las tóxicas. Ay, ay, ay. Vaya, mero guapo. Ay, ay, ay.
0: Yo todo el día.
5: Vaya, mero guapo. Bueno, pero no te enojes. Bueno, pero no te enojes.
6: Oye, Saldaña, oye, Saldaña, oíme. No, pero que ni que le caiga más aguatazo, pito. No, hombre. Hay uno que se trae una galaxia, pito. Y ahí, ¿qué vamos a hacer, no? Y tenés que andar empalmando con teflón, no va para medio socar. No.
0: Android de vos, loco.
6: Oh, las heridas, pues, cuando salimos puente de arroz. No. Que se pongan a pila también, dos puntadas menos que le metan.
0: Ay, Dios mío, mi lindo. Solo loco. Tiene que sacar con teflón, pero no, de serio.
7: Luisito, pero hay que saber qué es lo que pasa, Luisito. Hay un problema.
0: ¿Cuál, loco?
7: Cuando tenés bien, estás bien de todos lados, hermano, menos del cerebro. Y era como pelean, hasta te quieren echar a pelear, hermano.
0: Uy, suéltame esa novela.
8: Oye, papo, oye, papo. Vos sabés que una piedrita en el ojo estorba. ¿Tú me entiendes lo que te quiero decir, papo?
5: Dale, Luisito, dale, Luisito. Te voy a dar un tic. La pólvora para que reviente es con mecha corta. Le ponemos una mecha larga y el aire la apaga.
0: Uy, uy, uy.
5: Vivo, Luisito, ahí te la dejo.
0: Está buena, está buena, está buena, mi cangri. Está buena, mi apartano. ¿Ah?
9: Imagínate que aquí ya me han dejado a mi WhatsApp ciertos paqueticos. O sea, yo te digo, de un macho alfa así lomo plateado que uno dice, wow, eso me va a desbaratar, eso me va a sorprender, eso me va a llevar al cielo, la luna y las estrellas y me va a desurcar, como decimos las nicas.
0: No, y nada.
9: Luisito, o sea, decía Paquita la del barrio, pistolita no disparas nada, marica, o sea, ¿para qué fanfarronear si los que más hablan son los que menos tienen?
0: Oí vos, qué barbaridad. Vamos a la breve pausa y a regreso a ver qué onda, que cae la novela.

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2: Bueno, 12 del mediodía, 10 minutos. Se viene la novela Luisito en vivo. Saludos para toda esa gente que le gusta meter la cuchara. Le encanta meter la cuchara. ¿Y quiénes somos nosotros para meter la cuchara donde no nos llaman? Pero aquí hay que saber meter la cuchara ahorita. Porque se viene una novela entre vecinos, loco. Una novela

0: vecina, dice por acá, hay una vecina, tiene un perro que ladra demasiado toda la noche, hermano, el perro. Y es que lo dejan amarrado. Hueque, el perro a cada rato, lo guau. Dios mío, que no se aguanta toda la noche. Los vecinos están asegurando que ya no aguantan, pues, ya no duermen ni en su casa. Están tranquilos. Han pedido varias veces a esa familia que controlen al animal, ¿verdad? Que lo suelten, que le den de comer, que le den agua. Pero cuando llegan los vecinos a decirle, se pone arrecha la señora y el señor. Los dueños del perro responden que está en su casa el animal. El animal está en su casa. Y el perro puede pasar ladrando toda la noche si él quiere, dicen por ahí. Y los vecinos son demasiado sensibles. Hay una señora, hay bebé, hay gente enferma. Pero estos vecinos no les interesa nada.
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0: Porque como se la juegan de billete, tienen tramos en el Oriental y toda la vaina, ellos se creen dueños de la cuadra.
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0: Entonces, la situación está llegando a un punto. Vos sabés el punto que ya llega al punto tope. Los vecinos están creando algo, no sé, loco, se escucha feo y todo. Quieren envenenar al perro. ¿Ah? Quieren envenenar al perro porque ya no lo aguantan.
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0: ¿Qué opinan ustedes de esta situación, mis cangri? ¿Qué opinan ustedes a tal situación? Perro no tiene culpa. Pero ya los vecinos no aguantan. ¿Hasta dónde hemos llegado? Tiene derecho esa gente, esa persona que tienen ese perro, de que no le importe la salud, el ruido, que hace toda la noche ladrando, que esto, que el otro, suéltenlo, denle agua. ¿Qué dicen ustedes?
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0: Ya venimos, vamos a una breve pausa, una rolita. Y metemos el cucharón en esta novela entre vecinos. Y era Dios ese perro. A la onda, ¿no? Lo quieren palmar.
2: La atención de

0: de sacar audio, vamos a sacar audio. Ahí vamos avanzando rápido. Ah, vamos a sacar rápido esos audios, porque al final de cuentas siempre salimos apretados con el tiempo.
1: Mira, Luisito, ¿qué somos nosotros para no meter la cuchara en esta novela?
0: ¿Quiénes somos nosotros para no estar ahí observando el largo y estar tirando la novela, perro? ¿Ah? ¿Ah? ¿Quiénes somos nosotros?
1: Y más si es de vecino.
0: Alegre, aquello. Aquello alegre en el barrio.
1: Que no envenenen al perro, hombre, porque eso va a llegar a pasar. Porque gente que no aguante o no tolere los animales, loco, y más si los dueños del animal son más estúpidos que el propio perrito. Vos sabes que el perro se estresa, Luisito, por estar amarrado, que le caiga el mero sol ahorita que está una luna, hermano, en mediodía. Lo que pueden hacer es denunciarlo a la alcaldía como maltrato animal. Y la alcaldía tiene que mandar a uno del MINSA o decirle, ese perro me mordió, y que manden a investigar al perro. Vos sabes, la vacuna y todo eso, que fuque, fa, y se llevan al perro, loco. Pero llegar a ese extremo de envenenar a la pobre criatura, es como que para mí mejor que me le metan un par de bombazos al dueño para que aprenda. Estamos en vivo, Luisito.
0: ¡Estamos en vivo!
2: Damn, fam. You got the whole chat laughing.
3: Perro tiene la manía de comer heces propias y ajenas.
0: Por acá.
4: Metiendo mi cucharita, Luisito, en esta novela, así pasa con mis vecinos, pero, o sea, se entienden cuando los animales más en la noche se ponen alborotados, más, peor si se mantienen encerrados, o sea, pero se le puede tirar agua. Yo le he tirado abuelada.
0: Abuela, grosera. No, por el calor, pues, digamos. Ponele que por el calor que le tira abuela.
4: Pero mira, agarro agua y le tiro un poquito, pero, o sea, sin maltratar al animal, ¿verdad? Y se calma. Pero ya de matarlo, ya es algo. Ya no me atrevería a eso. Lo que deberían de hacer los que están en esa situación es de solicitar una cita con los vecinos de ellos. A ver, ¿cómo se puede arreglar ese problema o a qué arreglo, mediación puede llegar, verdad? Porque ya, no, hombre, pobrecito, el animal, que lo sacrifiquen.
0: Y ay, pero sí que los vecinos dicen que se quejan, los vecinos están quejándose, pero hacen caso omiso. Hay una viejita, hay recién nacido, hay niños, y el perro huere, huere, huere, huere, huere, huere, huere, qué barbaridad.
5: Yo, Saldaña, permitime, por favor, meter la cuchara. A lo legal, el perrito no tiene culpa.
0: No tiene culpa,
5: sí. Lo que tienen, hombre, culpa son hoy huelas y en mar.
0: Ya.
5: De los dueños.
0: Cuidado.
5: El perro debe estar ladre que ladre por hambre.
0: Ahí es.
5: Y los hijos mamá no le dan de hartar. Mejor lo que hay que hacerle es darle mata rata a los vecinos, no al pobre canino.
0: Mira,
5: no sabes, estamos en vivo.
0: Dicen por acá, según lean la novela, ¿verdad? El documento, dicen que es un dueño de tramo. Pero ya hay a veces la gente que más tiene la más agarrada. Y el perro bonito es un Doberman. Doberman.
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0: Sí, hombre, qué barbaridad.
7: Buenas tardes, Luisito. Más es culpar, hermano, pero ¿cómo detener el aire de un perro? Decime. O sea, ¿qué le va a decir al perro? Cállate, está bien. El perro en un momento se calla, pero de pronto vuelve a ladrar.
0: Vuelve a ladrar.
7: Le escucha el ruido, y ese es el trabajo del perro. Que cuando escuche el ruido, ladrar. Que te cuide la casa. O sea, es ilógico que estén claveando. Porque yo tengo 4 perros. Y mi perro pasa a alguien por la calle y salen los 4 a ladrar. ¿Y qué voy a hacer, tío? Los del vecino igual, los del frente igual. O sea, uno puede callar a un perro así por así porque ese es su pegue, ladrar.
0: Bramado, se jodido. ¿Ah?
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0: ¡Qué barbaridad, hombre!
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1: Vamos a ver por ahí qué dicen los cangres, qué dicen los brores. 12 más 26. A ver, a ver. ¿Qué me le hiciste al perrito? Ah, qué barbaridad, qué grosería que me están haciendo al perro. No, así no. Anda para allá, anda para allá. Sáquese. Vamos a sacar más notas de audio, estos chavalos que están en bomba, en bomba.
2: Saludos por Acabochú ahí, loco. Dame un saludo por Acabochú. Ahí, hermano, hay que ver cuál es la situación que está el perro. No sabemos si llora por sed o por hambre. Tendríamos que ver esa novela ahí de seguimiento de ese perro.
1: Perro de seguimiento, novela de seguimiento. Sí. Novela de seguimiento es la onda, ¿qué va? Oye, pero oíme, hay perros que son necios, ¿viste? Esos hockey, pero perros de esos perros lobos. Son necios. Le agarra fregadera en la madrugada, anoche, un dos fregué.
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3: Luisito, como siempre, vos sabés quiénes somos nosotros para meter la
1: cuchara. ¿Quiénes somos nosotros, mi niño? Para no estar metiendo la cuchara donde no nos llama, de todas maneras.
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1: Programa número uno a nivel latinoamericano.
3: Cuchara. Pero fíjate que en mi opinión, Luis, ahí lo ideal es ir poner una denuncia en la alcaldía, en la policía.
1: ¿Hay denuncia por eso?
3: Primero hay que hacerlo por los medios legales. Después pues ya habría que pegarle su bombazo al dueño.
1: Ay, pero qué onda, ahí. Denuncia por eso.
4: Licito, estamos en vivo. Oye, hasta con efecto y todo, esa novela. Efecto de sonido 3D y todo.
1: No, pero no.
4: Estamos en vivo.
1: Aquí tenemos de todo. Ya tranquilo.
5: Es el mero perro chihuahueño, otro animal que no le da de hartar a los peores perritos. Tenés que educarlo, hermano. Tenés que educar a los perros. Porque más animales uno es que los tiene y no le sabe poner un alto.
1: Voy a hacerle una pregunta, pues. ¿Qué onda aquí, papo?
6: Saldaña, mira, date cuenta, pasan.
1: A ver.
6: Permítame, por favor, Saldaña. Oye, Saldaña, ¡ey! ¿Eh? ¡Luis, está ahí! ¡Ey, Luis! Permítame, por favor, permítame introducir la cuchara en esta novelita, en esta breve novela. ¿Quiénes somos nosotros para no meternos
1: nuestra cucharita en esta novela? ¿Quiénes somos nosotros? ¡Dale!
6: Mira, Saldaña.
1: A ver.
6: Lamentablemente el perro no tiene culpa, es un animal, pero sin embargo está mal educado, porque las personas deberían de educar a su perro a estar adentro, dentro de la casa. Si vos te metes a esa casa, está listo, hay que te muerde y que te haga lo que quiera, pero... Si la señora tiene que soltar al perro, ¿por qué no se amarra a ella o que amarre a uno de sus hijos? El perro tiene que estar suelto. Ahora, lo que tienen que hacer los vecinos, como opción una, es buscar cómo liberar al perro. Libérenlo, suelten el mecate y vayan a dejarlo allá o lo van a dar a una casa de donde lo agarran a los perros. Todo, o sea. Pero la opción que están dando es la más rápida. Paletear al perro, pero con hacer la conciencia, hombre, mala onda el perro, porque es mala onda. Que una vez se daña... Mi papá estaba trabajando y en la empresa se metió un perro, ¿verdad? Entonces mi papá era vigilante y mi papá lo sacaba. Pero la señora de recursos humanos había agarrado amor con el perro. Y le decía, ¿qué hay de él, el perro? ¿Qué hay de él? ¿Qué hay de él? Y dice, papá, si ese perro me muerde, ¿quién? ¿Usted me va a pagar la cura? ¿Cómo lo va a morder? ¿Hay de él? ¿Hay de él? La cosa que
1: ya estuvo hasta mordido, que un día
6: loco, el perro vino, se le tiró a mi papá, loco, y le pegó un mordisco en el antebrazo, loco. Se hicieron como 9 puntadas a mi papá, ¿verdad? Entonces mi papá obviamente se curó y todas esas cosas, y esas cosas quedó en la mente del roco. Entonces después miró un cuartón de 2x2, loco.
1: ¡Hijo de puta!
6: El perro mal parqueado y le pegó un solo chimpumbazo, loco. ¡Pum!
1: ¡Hombre!
6: En la cabeza, loco.
1: ¡Qué va!
6: Pero ya al rato anduvo dando vueltas, se expandió, se durmió para nunca más sin falta ya. Y fue la vida. ¿Qué onda, mi perro? No, o sea, aquí no ha venido. Le dice, papá, ya se le puede dormir, pero para siempre, dice el magneto, ya. Estamos en vivo.
1: Oye, se quitó el rojo la mordida, pero no fregué. No le aguantó recio, solo esperó que se recuperara, no, mega. Ay, loco, que eso es resentido, loco. Y vos sabes los viejos de antes. Ah, los viejos de antes. Los viejos de antes que te agarran con cuartones, ya sabes, con lo que sea.
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1: Ni quiera Dios, el viejo era resentido. Resentido el Rocco. Vamos a la breve pausa.

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1: 12 del mediodía, 32 minutos. Voy a hacerle un par de preguntas a estos cangri, loco. Vamos a ver qué onda, cómo reaccionan.
2: Lo bueno es que el Benny ya me conoce, no me lave ese odio. Oye, Luis, lo bueno es que el Benny ya me conoce, no me lave ese odio cuando me mira llegar.
1: El Benny.
3: Luisito, déjame introducir la cuchara, Luisito.
1: Alácete. Oye, por favor, que opinen lo que tienen perro. Las baby tóxicas que tienen perro, que opinen. A ver.
3: ¿Sabes algo? Tanto el dueño como el vecino son más animales que el propio animal.
1: Ay, Dios mío.
3: Así es el lío, Luisito.
1: ¿Por qué?
3: Luisito, mira, ajá, el comportamiento agresivo de un canino se torna en diferentes variantes.
1: Vámonos.
3: Número uno, protección de su territorio. Número dos, temor. Número tres, estrés. Número cuatro, ansiedad. La ansiedad. El perro sufre de ansiedad depresiva. ¿Me entendés? Causante del aburrimiento, causante de que los mantengan amarrados todo el tiempo, causante de que aguanten sol, ¿me entendés? El hambre, ok, el ladrido del perro es su vocabulario, ¿me entendés? Es su vocabulario. Si algo le duele, ese perro va a ladrar. Si ese perro siente incomodidad de los vecinos, porque hay vecinos también, Luisito Saldaña, de que son dañinos, están aguchando al perro para que ese perro esté haciendo bulla, o ellos están haciendo algún tipo de alboroto para estresar ese animal y que ese animal pase guau, guau, guau, guau, guau, guau, guau, guau, guau, guau, guau. Porque hay una cosa,
1: perro.
3: Luisito, el perro tiene una gran capacidad de reconocimiento.
1: ¿Cómo va a pasar? ¿Cómo va a pasar el Bobby?
3: Algún tipo de alboroto para estresar ese animal y que ese animal pase. ¡Guau, guau, guau, guau, guau, guau, guau, guau, guau, guau!
1: ¡Chao, perro! ¡Chao, perro!
3: Porque hay una cosa, Luisito. ¡Chao! El perro tiene una gran capacidad de reconocimiento.
1: Ajá.
3: El perro con solamente la voz, el perro sabe quiénes son tus vecinos de tus alrededores.
1: No,
3: y ese perro...
1: Muy cierto eso. Fíjate que el perro es rencoroso. Si vos regañás a un perro del aire, ese perro ya te tiene tema. Si el borrachito le hace algo, ese perro ya tiene tema. Ese perro ya te agarra tema. No te puede ver porque ese maldito la lleva con vos.
3: No jode, discúlpame la palabra. No perjudica. Ese perro nomás ladra o busca a defender su territorio cuando hay un ente que él no conoce a su alrededor. Pero si vos sos de la persona, Luis, de que pasa, estás ajochando ese perro, o ese perro anda en la calle, le tiras una piedra o algo, ese perro te conoce tu voz, te conoce tu olor a distancia. Entonces ese perro, vos salís al patio de tu casa, independientemente que esté tras una pared, ese animal va a estar, mira, ve, ladrando y ladrando y ladrando y ladrando. Hay que ver los factores, Luisito. Vos sabés de que hay personas, hay vecinos que son jinca la yegua,
1: sí,
3: y
1: bueno,
3: hay
1: aguantan.
3: Dueños de mascotas que son inhumanos, que son inhumanos, honestamente, no les ponen corrección. Entonces, para mí, Luisito, para mí, esa persona que tiene ese perro, hombre, si no lo vas a cuidar, regálalo, dáselo a una persona que lo pueda cuidar. O, si está escuchando el vecino de este otro pendejo, también, dejen de joder al animal. Está bien, ustedes están en su área, están en su casa. El ladrido del perro le ofende. Hombre, traten de hablarle. Pero si se ponen a discutir los dos vecinos, que mirá, que es un perro, que es el otro, acordémonos, Luisito, que a la huevada nada, más bien se perjudica todo. Entonces, lo mejor es hablar. Y que tanto el dueño busque a poner a tratar una manera de educar su perro, y que los vecinos, si le están haciendo algo al animal, Luis, que lo dejen de joder, y te vas a dar cuenta que se va a acabar esa situación. Esa es mi humilde opinión, Luisito.
1: Bárbaro, bárbaro. No, tenés razón ahí. Si hay gente que lo está ochando el perro, y va a estar molestando. Es cierto esa parte. Muy cierto. 12:36 minutos, la novela, Luisito. Voy a limpiar estos audios que tengo por aquí rezagaditos.
4: Buenas tardes, Luisito. Permitime meter humildemente mi pala mecánica.
1: Ah, hermano, vámonos.
4: El animal no tiene culpa. Recordemos que el animalito, el perro, lo que sabe hacer es ladrar, brother. Eso es como cuando uno contrata a un celador. El objetivo del celador es andar cuidando, andar pitando toda la noche. ¿Qué es lo que pasa aquí? Tenemos que ver si los dueños del animal, del perrito en este caso, lo mantienen solo amarrado, si el perro está estresado, si pasan demasiado perros. Por ejemplo, yo tengo dos perros en mi casa, dos perritos pequeños, pero aquí donde yo vivo, a veces andan muchos gatos en el zinc. Entonces el perro, al escuchar la bulla de los gatos arriba del zinc, él va a comenzar a ladrar. Eso es lo que hacen los perros, ladrar. Y nosotros como seres humanos, a veces como vecinos, que nos incomoda todo, que nos gustan no nos gustan los animales, que tenemos viejitos, que tenemos hijos, no queremos bulla. Entonces también es parte de ser como buenos vecinos y entendernos. Pero ahí hay que ver pues las condiciones de este animal y todo. Y recordemos que existen diferentes tipos de razas de perros. Hay perros que son solo de adorno, que sirven solo para estar en la casa, y hay perros que son para cuidar. Y si es un perro chapio.
1: En este caso es un Doberman, dicen, un Doberman.
4: Piollo, hermano, peor. El perro chapiollo es bravo y es bueno a cuidar.
1: Doberman,
4: en este caso es Doberman. Sería contraproducente, pues el animalito no tiene culpa. Saludos.
1: Bueno.

0: Ahora, mira, perrito, ¿qué te puedo decir aquí, perro, en esta novela? No puedo dar muchas opiniones porque yo tengo las patas hinchadas. Fíjate que sí existe, perrito, que te denuncien por bulla. Ja, por bulla, ya sea por un animal, por una fiesta o algo. A mí me pasó una trastada cuando estaba chavalo, cabrón.
1: A
0: Mira,
1: ver, contanos.
0: vos sabés, vivía solo en una casa, en un lugar bueno.
1: Ajá.
0: Y yo todos los fines de semana hacía bacanales con mi brother,
1: Bagañal,
0: porque como yo vivía con mi
1: bagañal.
0: abuela y mi abuela se iba desde viernes, yo del sábado, perrito, era bacanal fijo, fijo, fijo. Una vez hacemos un party, loco. Y a eso como a las 2 de la mañana, me acuerdo yo, loco, que no nos cayó la policía, joder. Llega la policía, perrito, me cierran ahí. Y el oficial diciéndome que tenía una denuncia por exceso de volumen
1: A
0: y
1: la chucha.
0: porque estábamos consumiendo droga, imagínate vos.
1: Y era Dios.
0: Y habían un montón de chavalas más y todas menores de edad. Pues nosotros también estábamos menores de edad, pero la cosa, caballete, es que vienen, me dan la orden y me dicen de que si pueden entrar a la casa. Yo le digo que sí, que no hay ningún problema, que revisen lo que quieran, que nosotros ni vendemos ni consumimos esa vaina. Lo bueno que ahí en la fiesta estaba un brother mío que era el hijo del alcalde de la ciudad y estaba otro que era hijo del jefe de antinarcóticos. Entonces por eso no hubo tanto mate, loco. Pero después a mí me dejaron la cita para el lunes y voy, loco. No sabía ni cómo porque tenía que ir con un representante y yo no le quería decir nada a mi abuela, mano. La cosa es que yo hablé con mi prima, le dije, claro, pues cómo estaba la cosa, y la madre me dijo que no había falla, que ella me iba a mandar con una amiga de ella, porque ella es abogada. Entonces, me voy. Y ahí, pero gracias a Dios, loco, la madre se descobijó, le dijo al oficial de que yo podía hacer fiestas ahí, si no le gustaba a los vecinos, que lo sentía mucho, porque al final la zona era una zona comercial, porque es el centro de la ciudad, y le dice, ustedes no pueden quitar el comercio, usted sabe que es una zona comercial. Y mira, loco, la cosa es que, el otro brother, que era el hijo del viejo de antinarcóticos, también llegó y le dijo, pues, de que ahí no había ningún tipo de droga y que podía, que los oficiales catearon la casa y que no había problema. La cosa es de la que me salvé, pero no volví a ser bacanal, loco, pero llegó hasta el viejo que me había acusado, vivía enfrente. Al final el viejo como que se dijo pues que teníamos razón y el viejo al final puso un negocio, después puso una discoteca, un barcito así con
1: música. Una perrera, una perrera.
0: Ahí se dio cuenta el viejo que no había problema que pusiera algo. De las que me salvé, pero ya no volví a hacer para canales así, caballete. La siguiente cerrábamos la puerta mejor y poníamos la música un poquito más bajo. Así que no puedo tirarle piedra a los vecinos porque vos sabés, pero por un animal sí, loco, le podés llamar a la policía, le van a dejar una cita y tómenle video con, ¿cómo se llama esto? Con pistas de que realmente la persona tiene al animalito ahí, porque si el animal ladra en su casa no hay pedo, pero el problema es que lo tengan amarrado y por falta de comida el animal le esté ladrando. Eso sí ya es por ¿cómo se llama esto? Por maltrato animal, ahí sí nos pueden joder, más bien presos pueden caer.
1: Sí, porque
0: y
1: ya
0: si
1: hay.
0: Matan al animal, después viene la persona, se da cuenta quién fue y también los va a meter preso a ellos.
1: Mejor
0: hablar directo.
1: Vos sabés.
0: Ir a la policía como se debe y demostrar, pues.
1: No, ya estoy viendo que estos perros son caros, ¿viste? Ya mire, ya me fijé, estos perros son caros. ¿Hasta dónde llega tu derecho dentro de tu propiedad? ¿Hasta dónde llega tu derecho? Cuando afecta la tranquilidad de los demás vecinos, ¿hasta dónde llega? Vos puedes decir, pero bueno, pero está en la casa. El perro está en la casa, a nadie molesta el perro, ahí está dentro de la casa. Pero ¿hasta dónde llega tu derecho? ¿Hasta dónde podemos llegar? ¿Hasta dónde podemos pasar los límites?
2: Luisito, pero es que perro de seguimiento porque él es el protagonista de esta novela.
1: ¡Ah!
2: Luisito, pero es que perro de seguimiento porque él es el protagonista de esta novela.
1: ¡Bien!
3: Yo, Luisito, yo te voy a contar mi anécdota. Nosotros allá en
1: Costa Rica, maldito rata.
3: Y teníamos una mascota, un perro, muy bonito el perro. Cuidaba mucho y era grande. Entonces le pagamos a una señora para que lo cuidara. Y así pasaron los meses y los años. Y un día de eso me voy calladito yo sin decirle que iba a ir, ¿verdad? Y llego a la casa, abro, voy

0: directo a ver al perro a ver cómo es que estaba su ambiente, ¿verdad? No, el agua verde, verde la moza, la comida, toda pura mosca, puro gusano. Viera, lo tenían descuidado. Entonces, como yo le pego, la levanto en el aire, ya me vengo yo, me devuelvo, le vuelvo a pagar a ella para que lo siga cuidando y ya con más recomendaciones. A los 2 meses sale que lo envenenaron al perro. Va a creer vos.
1: ¡Qué barrio! Y eso que cuidando lo privado. Ah, imagínate, no, es que en otros países, con otros lugares, hay que, digamos, como un CDI, ¿me entiendes? Lo tenés que ir a dejar al perro. En otros lugares es más cuidado, aquí lo han amarrado hasta sin agua, el pobre animal.
2: Agarró al pobre dog, no, y le metió ese merendo bombazo, como que fuera jonrón. Lo detalló al pobre perrito, ¿no? ¿Vos crees que ese perrito quiso volverse a despertar? No, si se despertaba, le daba otro.
1: No, el roco aquel que se desquitó, ni quién.
3: Los mejores perros para cuidar son los come cuando hay, Luisito. Ahí no hay que ponerle ni que quitarle.
1: No, ahí te la doy, perro, porque esos malditos aguantan sol, lluvia, de todo, aguantan los malditos. Y con coto le compré al de parasitante, jodido.
4: El diablo, Luisito. Aquí tenemos hasta psicólogos de perro, no, hasta buen vivo.
1: No, aquí hay de todo en la novela. ¿Qué te puedo decir, mi niño? No, y también las anécdotas tan buenas.
5: Luisito, la verdad es que también hay vecinos que todo les estorba. Todo les molesta. Yo no sé por qué se vienen a vivir a barrio. Yo tengo una vieja aquí a la par que mis hijos no pueden jugar ahí en su casa, en el patio, porque les estorba la bulla, que si están jugando, ni en su casa.
1: Y ay, cómprate un terreno, flaca, ponerle un parque ahí atrás, no sé, un columpio, un resbaladero, un brinca-brinca. Es más, hasta en los maximalí pueden encontrar brinca-brinca. ¿Qué tienen que andar haciendo el chavalito en casa ajena? ¿Vos también? Pues te pasa también, flaca. ¡Qué bárbara!
5: ¿Ah? Yo tengo una vieja aquí a la par que mis hijos no pueden jugar ahí en su casa, en el patio, porque les estorba la bulla.
1: Pues si es de ella, a la casa.
5: Ni en su casa.
1: Si me dijera, en la calle, aquí en la calle. Allá está tu casa, aquí en la calle. Eso es todo. Vámonos.
6: Luisito, lo que pasa es que los Doberman por lo general son perros asesinos, se les dice así, se les conoce así.
1: De plano, loco.
6: Los vecinos están cagados y con el agua largo, pero.
1: Opa.
6: Si es razonable, esos perros, si te agarran, te desbaratan.
1: Ah, loco.
6: Deberían mejor de decirle al dueño, mira, en realidad lo que tenemos es miedo.
1: Ni quiera Dios, loco, no, si es grande el perro, loco.
6: Pues Luisito, lo que pasa es que los Doberman por lo general son perros asesinos.
1: No, el pitbull.
6: Se les dice así, se les conoce así. Los vecinos están cagados y con el agua largo, pero.
1: De seguro hay alguien que le cae mal, así como digo el audio anterior. Alguien le cae mal y donde lo olfatea, no lo soporta.
7: Dale, Luisito, amarra ese perro que está diciendo guau, guau, guau, guau, guau. Amarralo, porque no puedo meter la cuchara porque estoy chiva, me puede morder ese perro.
8: Y es que la flaca también es fuerte, manda a los chavalitos a jugar en la casa ajena a las 12 del día.
1: Pues sí, es lo que estoy diciendo. Haré barro, tampoco así.
5: O sea, quiero decir, en mi casa, pues ellos no pueden jugar en mi casa. Ellos no saben lo que es jugar en el patio porque ya la vieja se pone arrecha, trompuda, que viene a poner queja, que no sé qué. Si juegan en la calle también, entonces hay gente que es bien invivible de todas formas.
1: No, invivible hay en todos lados. Pero eso de que jueguen en la calle es libre.
9: Papo, ¿qué nota, papo? Déjame, permitíme introducir la cuchara de almíbar, papo.
1: Vámonos.
9: Escúchame, eso del perro, la bulla, eso es babosada, perro. Yo que tengo una vecina que todos los días quema basura y todos los días con el humo me hiede la ropa humo. ¿Qué nota ahí? ¿Cómo te se mate, papo?
1: Ya, yo lo quería para irme de ahí, loco. No sé, me voy a buscar al lado de Santo Domingo, la colina. Chante, no sé, apartado de la gente. Allá al lado de Nindirí. No, no sé, ya nos decía, no soportan los vecinos, andate vos, pero ya ni modo. De todas maneras vos tenés reales. ¿Ah? Vos dale.
10: Scooby-Doo papá, llegó el perro, Scooby-Doo papá. Y la placa es recha también. Y como dijo el otro, man, es que la mande de las dos se acaba.
1: Loco, me estoy cagando la risa porque... Voy a subirle una foto. El perro escuchando la novela, loco. Sí, huele más. Tan natural sale el maldito, loco. ¿Qué onda, loco? Qué buena onda. Vamos a subir ese estado ahorita. Vamos a subirlo. Y regreso.

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1: The fama fucking boy. 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
2: Vamos a darle por ahí al estado de WhatsApp. Vamos a descifrar qué nos quiere decir esa miradita de ese perro. Escuchando la novela. Escuchando la novela. Y nos comparten también el dog. ¡Wow! ¿Qué nos quiere decir esa miradita?
3: Y hey, Luisito, y esa tóxica quiere que sus chateles vayan a joder a casas ajenas y quiere que no le digan nada. Que no ande agarrando la vara.
2: Estamos en la novela, Luisito, por acá. Vamos a checar. Llega la nota. Mirá, loco, no sé. La miró bien regi en esa cama. Bien regi está ella en esa cama.
4: Oye, Luisito, esa mirada yo siento que es de auxilio. Está pidiendo ayuda el pobre perro.
2: Ese es un perro novelero. Pero, como son los animales. Me puso aquí en texto. Se ha quedado quieta escuchando la novela en el colchón, dice. ¿Ah? Me imagino que debe decir ese androide, esa, perrito o perrita, no sé, pues. La agarramos balazo. Que joden esta gente. Déjenlo en paz a uno. ¿Ah? Los perros son lindos, loco.
5: Ese perro ahí está viendo así. Alguien le hizo algo y el maestro está diciendo en su mente. Ahí vas a ver cuando te durmás y huelas 70 millones de la gran madre.
2: ¡Qué bárbaro!
5: Pego el mordisco en la nacha, soy yo. A ver si así está diciendo su madre.
2: ¿Sabes qué está diciendo ese perro, loco? Al literal. Hablando maravillas en la radio y a mí me da la raspa del arroz. ¡Ah, qué va! Está viendo de reojo al dueño. ¿Ah? Es perrita, Luisito. Está viendo de reojo al dueño y está viendo cómo manda audio hablando maravillas de los perros y a mí me da maltrato, dice.
4: Está malo el canino, está malo porque están hablando mal de él, dice. Pero que era tener cuidado, cómo te voy a esperar a ese perro allá afuera y te muerde.
2: Hablando de los perros y a mí me da maltrato. Solo te estoy viendo, le dice.
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5: Oye, ¿cuál es la babosada con el perro?
2: ¡Shh! ¡Shh! ¡Shh! ¡Anda para allá, perro!

0: A ver, nota de audio. Está por allá, hombre. Calmate.
1: Ay, Luisito, es Luisito, suéltale ese perro, esa flaca, para que se calme.
0: Qué barbaridad, loco, ¿ah? Ahí estamos en el estado WhatsApp ahorita.
2: Saldaña, te voy a contar un mate que me pasó, loco. Estaba a chatel, loco. Estaba a chatel y en una casa había una señora que tenía un perro. Ese perro era bravo, man. Era bravo. Ese perro no estaba amarrado, pero siempre pasaba dentro de la casa porque tenían muros y tenían su portón. Pues el perro no salía, pero ese perro era bravo, papá. Era bravo. ¿Qué pasa, loco? Todo el que pasaba por ahí, por la acera, loco, el perro se ponía en el portón y ladraba, ladraba y ladraba. Y si te ponía chiva, si te acercabas, hasta te podía morder, pues. En una ocasión, yo vengo, loco, andaba haciendo un mandado, me acuerdo, ¿no? Estaba chatel, me acuerdo como que si fue ayer, porque mira lo que me pasó, Saldaña. Ando comprando unos frijoles cocidos. Sabes que antes de andar, te mandaban a hacer, andar a comprarte unos 10 pesos de frijoles cocidos. Me voy a comprar los frijolitos, pero tranquilo. Cuando vengo, loco, con los frijolitos, el perro no sé cómo, loco, pero el portón estaba medio abierto. Y el perro me comienza a talonear. No tiré los frijoles a la gaver, loco, y salgo corriendo, loco. Cuando me tiro un muro, el perro brinca, loco. Ya, y me agarra la parte de atrás de la rodilla, que gracias a Dios no me agarró el tendón, loco. Me acuerdo que el pantalón, porque andaba en pantalón jean, lo rompió, loco, y me agarró, me mordió, loco. No sé, me acuerdo que fui donde mi mamá y la mamá, que me mordió un perro, que no sé qué, que no sé cuánto. No, me dice mi mamá, qué bárbaro ustedes, que no sé qué, los frijoles, me botaste los frijoles, todo. Me pegaron una truqueada en mi corazón, como que si era culpa mía, loco. Y después mi mamá, vos sabes que las viejitas de antes eran salvajes,
0: ni quiera Dios.
2: Limón, loco, me echó el limón, me curó la herida y me dice, ahora anda a preguntar si ese perro me dice... Tiene la vacuna, si no tienes la vacuna, prepárate porque son 21 inyecciones en el ombligo las que te ponen para evitar la rabia. Me voy, loco. Y la señora fue apenada ahí, que no sé qué, que el portón estaba abierto y no nos fijamos, el portón salió. Está bien lo que usted diga, señora. Entonces, yo me quedé con una cicatriz y ella se quedó con una foto de su perro. Porque a los dos días, accidentalmente, el perro se me comió algo que yo tenía y se murió. Pero yo no aguanto nada, loco, no aguanto nada, loco, estamos en vivo.
0: Oye. Se murió, anda envenenada, perro, tu sangre, no me digas, perro. Que por eso se murió el pobre perro.
3: Ese perro está pidiendo a grito una cita con el psicólogo de perro.
0: No, el psicólogo de perro.
4: No, Luisito, ya, hombre, ya. ¿Sabes qué está viendo el perro? El perro está viendo así, está diciendo, qué bárbaro, la jaña de mi jefe, mi brother. Se la está montando, ¿sabes? El maje está viendo cómo el maje...
0: Aprovechando la hora del almuerzo.
4: Estamos en vivo.
0: Bueno, people, hasta aquí nomás llegamos a la novela, Luisito. Gracias por haber escuchado por acá en la Tuani 100.3 FM. Mañana, jueves, de TVT. No se lo pierdan, Luisito Saldaña, en toda tu mañana. Chao, chao, se me cuidan, más en la Tuani. Esto es la novela. ¡Qué barbaridad estos perros! ¡Sueltan al perro! ¡Sueltan al perro! ¡Denle agua, denle de comer al perro! ¡Qué barbaridad por el perrito!
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1: Buena. Y hasta abril.
2: Estoy contenta, estoy feliz.
1: Porque anda reales.
2: No, la mandé. Ah, hombre, que no solo los reales.
1: Hoy porque me invitan.
2: Hoy vamos a premiar.
1: ¡Que viva! Vamos la vieja de la pulpería. ¡Que viva la vieja de la pulpería! ¡Que viva la vieja de la pulpería!
2: O sea, te referís a mi desgraciadísima.
1: Esta vieja dolencia que tengo. Ya, pues me callo. Pues nada, bienvenidos a este miércoles. Mitad de la semana, miércoles de barrio, mis chateles. Miércoles donde estamos todos los caipilas aquí con las añajas. Usted se me calla, mi chatel, ¿oyó? ¿Oyó, pan blanco? Se
2: Barreal.
1: Me relaja. Pan blanco, se me calma yo.
2: Calle ese cartón mojado.
1: Mira, pan blanco, se me va calmando yo. You know. Ah, bueno, pues sí me cuadra que rifan chipeale, digo el loco.
2: Me cuadra ciclo, se ha hablado, loco.
1: Sí me gusta. Me gusta el feeling que tenemos en esta tarde, ¿oíste?
2: Me parece.
1: Ah, bueno, pues ya puedes ahorita reportar la sintonía a través de nuestro WhatsApp 7676827. Bueno, miércoles, mitad de la semana, miércoles de barrio, miércoles acá en la pulpería.
2: Quiero saber. Norri.
1: Que quiero saber cómo están en su barrio, porque estuvo el clima medio agradable. Y digo medio porque como que. Pasó la mañana nublada, pero como que de repente volvió el sol y ahorita se volvió a nublar.
2: No, estaba nublada, pero con el bochorno, como evaporación, ¿me entendés? El bochorneo.
1: Pero pude descansar, fíjate. Tú, imagínate que puse el abanico a nivel 1. Yo siempre lo pongo al 3, ¿me entendés? Yeah, lo máximo sí, que ajá. tiene. Pero lo puse abajo porque estaba fresco el cuarto y gracias a papá Dios.
2: Qué bueno. Y
1: sí,
2: por dicen
1: sí.
2: que es bueno regar para mantener un poquito la temperatura.
1: Sí, yo tengo regado.
2: Sí. ¿Qué cosa?
1: La deuda. Ay, no, pero sí, lo que te dijo Sarah es cierto. Para que estén pendientes, tenemos premios en esta hora de la tarde acá en la pulpería. Productos para vos, productos para tu esposa, productos para tu querida, productos para tu madrecita, para tu suegra, para uh-huh. ese asado que tenés. Solamente eso les voy a decir. Para el asado que tengas en mente. Para... ¿qué más?
2: Para el quien quiera, la querida, lo que quiera.
1: No, me está hablando de comida.
2: Ah, perdón.
1: Ve con qué salir vos, ya viste. Bueno, pues eso mismo. Vamos ahorita. Par de canciones. Y recuerden, al
2: pero
1: regresar.
2: Pero complacerlo.
1: No quieren ahorita.
2: Nota de audio, los tres primeros audios para complacerle con música que ellos quieran. 7676-8271, porque venimos de una novela bastante buena de hablar. Entonces se merita poner un poco el ambiente del que ustedes quieran sentir a esta hora. Un buen ambiente, sí.
1: Antonio, ¿ya reparaste ese teléfono? Ya era, oye, es necesario que lo repare porque a veces no se te escucha. Pero bueno, lo siguiente, tiene un par de canciones. Traemos algo para platicar, para charlar acá en la pulpería. Y no se lo pierda, aquí tienen sus canciones. No le cambien este miércoles de barrio.
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3: ¡Fuera! ¿Qué va a querer? Ya quitamos, ¿qué queda?
4: ¡Fuera!
3: ¡Hola! Bueno, atención por esta hora de la tarde, porque acá en La Pulpería, ¿qué traemos?
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3: Así que, por favor, en esta hora, los que van ahorita al volante, sea taxista, sea vehículo particular, sea motociclista, porque los motociclistas no me escuchan en su caco, hermana, que lo adaptaron.
5: Fachento.
3: Andan fachenta las bandidas. Ahora, véngase para acá a la radio, porque tenemos estos premios para todos ustedes que estén en sintonía de La Tuani 100.3 FM. ¿Te parece? Si le tomamos la foto desde aquí.
5: No, ¿te parece? No, tomémonos.
3: ¿Te parece?
5: Una foto los dos. Le vamos a sacar, de hecho.
3: ¿Te parece?
5: Te pasas. Feo esto.
3: Váyanse ahorita.
5: Ajá.
3: A agarrar su vehículo que está cerca de la radio. Se viene para acá. Le dice allá en recepción: vengo a retirar un premio de radio a la Tuani. Y listo, ya se lo lleva. Pero necesito que vengan ya, en este momento.
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3: claro,
5: a la comida.
3: Que los hombres somos los que le damos el toque a la comida,
5: el
3: obviamente.
5: El ajo es el que le da el toque a la comida.
3: El hombre,
5: también.
3: ¿Cómo lo echa? El estilo que tiene el hombre. Exacto. Es el hombre que da el sazón en esta vida.
5: Sangre, Cristo, te va a poder y me amparo.
3: Aunque te pongas mala.
5: Ay, no. Así que. 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Vamos a dar chancecito mientras vienen. Ajá. Sacar las notitas ahí.
3: Ajá.
5: Unas dos para así ir a organizarnos con los pendientes.
3: Vámonos pues, 7676871. Hello. Hello.
6: Buenos días, mi Sanceta.
5: Buenas tardes, doñita.
6: Buenas tardes, pues.
5: Ajá.
6: Sanceta, que no se te olvide la oración que haces, ¿oíste? La oración de la perdición.
5: Oí vos esta.
3: La grande.
5: Sangre Cristo, tengo.
3: No, le mandamos una oración a Milton Puerto, se me fracturó mi chaval.
5: Ay, Dios
3: no
5: mío, ¿qué le pasó?
3: No sé.
5: La mujer lo aventó, ¿verdad?
3: No, me trabaja en carros, es seria.
5: ¿Qué sabemos?
3: Mira.
5: ¿Qué sabemos?
3: Pechito.
5: Podetito.
3: Sí, va a estar inválido.
5: Qué pecadito.
3: Un mes, dice. Sí, hombre. Perro, el hombre.
5: No sabía que con eso se quebraba, hermano. Fíjate.
4: Buenas tardes, don DJ Z, mi hermano, mi brother, mi primo, señorita Zares, pues, ya viste, Z. Fracturado el húmero, el hueso húmero del hombro izquierdo, parqueado un mes, un pequeño accidente. Dale, que estamos vivos siempre en la pulpería de la Tuan.
5: En el carro, dice.
3: Sí.
5: Ah, no lo sé, no lo creo, Rica. A menos que le hayan dado en la puerta.
3: Es un camión, Azaret. Qué barbaridad.
5: Ah, creí que le habían dado una puerta.
3: ¿Por qué pensás mal? Qué barbaridad. ¿Cómo sos vos con tu brother?
7: Un accidente. Ponete privado de Chávez.
3: Dale, va, va, va, va.
8: Dale, pues, buenas tardes. Zona de Gante Remix. Zona de Gante Remix, maldito.
3: Ah, dale, pues, desgraciado. A ver.
5: Sangre de Cristo.
3: Zona de... Es que sí me trato con ellos, ¿me entiendes? Pero una condición, cuando estoy con la señorita, no hablen así. Recuerden que ella es una niña, yo.
5: Sí.
3: Una niña que lleva un macho adentro.
9: Buena, buena. ¿Qué onda con esa pulpería? No sé, está muy activo.
3: Saluda.
9: DJ Z, buenas tardes. Ponete ahí 4 baby. Ya no sabes, estamos activos.
3: Qué linda manera de arrancar.
10: Sí, buenas tardes, buenas tardes, buenas tardes, buenas tardes, DJ Z. Buenas tardes, mi brujita linda, bella, preciosa. Ponete 23 preguntas de Anuel.
3: Ay, qué románticos que andan hoy.
11: 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Abriendo la boca para saborear.
12: Estúpido. A ver, hagamos una olla.
3: Saludos.
9: ¡Buena!
10: Cabecita, ponete aquí la canción que dice tra, tira, tra, tira, tra, tra, tra, tra, tra, tra, tra. Para calentar la tarde, perro.
3: Dale, ¿cómo se llama la rola? ¿Cómo se llama la rola?
5: Tra, tra, tra, tra, tra, tra.
13: Muy buenas tardes, siempre Tuani, aquí de Río Blanco, Matagalpa, la pulpería. Quiero un tema musical. Sensación del bloque.
3: Oh my
13: y
3: God.
13: Saludos ahí siempre.
3: Gracias.
13: Siempre en vivo ahí con gracias. La Tuani 100.3 aquí desde Río Blanco.
3: Gracias, gracias.
14: Buenas tardes, Z. Buenas tardes, Aceret. Oye, Z, qué horrible, perro, almorzar un arroz masoso, ¿verdad, perro?
3: Sí, no. Cuando lo hace el hombre le queda horrible. Cuando lo hace la mujer es distinto, ¿verdad, hermana? Exactamente, ya lo dijo ya. Era la euforia con la que me contestó ahorita la
5: salud. Ay, señor, que te. Señor
15: buenas
5: mío.
15: Buenas tardes, la chica Tone hace bien cabina.
5: Hola.
15: Y se está de complacer. Mira. Con la música Leche Materna, la teta de la vaca. Y estamos.
3: Lenny, pedime otra. Vos todos los días me pedís la leche de la vaca. No te aburrí de ordeñar a la madrugada y en la tarde. Te la pedí aquí, qué bárbaro, ¿va? Dios mío, padre amado. Pero bueno, antes de irme las partes canciones que tengo y que me están pidiendo, recuerden. Los primeritos que vengan acá. Dame la dirección de la radio, Zaret.
5: Contigo Onder, el restaurante Tizcapa.
3: Ahí lo tienen.
5: Un muro blanco, ajá. Edificio Radio Sandino.
3: Exacto,
5: señor.
3: Ahí mismo.
5: En el portoncito blanco, chiquito.
3: Exacto.
5: Le dice al guarda de seguridad, el guarda nos llama y salimos a entregarle.
3: Exacto, se van a llevar una
5: muro
3: caja.
5: Muro blanco, una caja completa.
3: Así es, una caja completa para que lo vengan a retirar. Y así es sencillo, gane con la Tuani 100.3 FM, escuchando acá
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2: ¿Ustedes han notado que cuando el jefe llega al negocio, él no maneja los precios, él no maneja nada? ¿Vos has visto eso?
3: A veces.
2: No, pero visto, ¿y cuánto vale tal cosa? Él solo recibe los reales, pues.
3: Ah, bueno.
2: Así ni más o menos viene la serie en este segmento. Así la voy a agarrar ahorita. Porque esto se llama, escuche muy bien, en nuestro estado de WhatsApp está, cosas que funcionan cuando le das un golpe.
3: ¿Cómo así cosas que funcionan?
2: Ah, no sabía, ¿verdad? Cosas que funcionan cuando le das un, puede ser un objeto, puede ser algo que usa en tu chante que vos decís. Ah, ya funciona ahora sí.
3: Aquí.
2: Por ejemplo, el control remoto del televisor.
3: Esa es la típica de todo.
2: Pa, la golpeas ahí y ya funciona. Vos sabés que es verdad. Vos sabés que no te estoy mintiendo, hermana.
3: Cosas que funcionan cuando nos cachimbian.
2: Sí, es correcto. El hombre también cuando le pegan su golpe funciona.
3: Ah, bueno.
2: Me han dicho, no es que me conste a mí. No es que me conste, no es que me conste. No, no, no, no. Por cierto, dejé en el estado de WhatsApp lo que se pueden ganar. Los que están respondiendo pueden venir a retirarlo, pero no aprendan su nombre completo, por favor, ¿verdad? Para cuando venga. Sí, pues los primeros que vengan, sí.
3: Llevamos tres.
2: Así es, ya casi se van todos, ¿oyeron? Sí, ya casi se van. Y nota de audio para participar en este bonito segmento, que este miércoles de barrio acá en La Pulpería. 7676-8271-7676-8271.
3: Ya hay cosas que sirven cuando le da un golpe. Aquí sí. Me pasa con estas computadoras, porque a veces son espíritus chocarreros que quieren apoderarse de la energía que hay acá.
2: Este comentario no le gusta a Tilly.
3: Y son espíritus chocarreros que se apoderan de la energía
2: Chief.
3: Que hay aquí.
2: Estoy yendo.
3: Por ende, se pega. Entonces ya le doy.
2: Anda, el diablo.
3: Usted, o sea, no diga nada, ya le digo.
2: No.
3: Usted no diga nada, que yo agarro a pencaso estas compu para que agarren y arranquen.
2: Yo grabo todo acá. Esto que ¿sabes qué también? El abanico. ¿Vos has visto?
3: El abanico.
2: Funciona apenas ahí. Esas son cosas que funcionan cuando le da un golpe.
3: En tu casa y en tu caso, ¿cuál serían, corazones bellos?
4: El teléfono, literal, cuando se quiere poner de payasito, le doy su golpe y me funciona.
2: ¿En serio, loca?
3: A huevo el teléfono.
2: Bueno, yo no sé si viste una vez un video de un señor que es colombiano, que está ahí en el teléfono. Usted no se manda solo, hijo de pedo.

0: papá. Usted no se manda eso. Nunca lo viste ese video.
1: No.
0: Te lo voy a buscar para que lo chequee. Pero bueno, vamos ahorita mejor que una nota de audio.
2: Buenas, buenas, buenas, buenas, buenas. ¿Qué dice mi hermano Z?
0: ¿Qué me dice la ladrón?
2: Señorita Ceret. Bueno, hola. Estoy viniendo, no sé si hayan llegado uno de los dos. Pero normalmente siempre Ceret llega tarde. Pero bueno, así te amamos, Ceret. Así te queremos.
1: Yo te adoro, amor.
2: Cosa también que funciona de un solo bombazo. El control. ¡Bum! En la silla cuando no te quiere funcionar. Touché. Y te funciona, mi hermano.
0: Escucha, mira, mira, mira bien el video, Ceret. Vamos a ver si está con el volumen adecuado para que lo logre escuchar.
3: Tiene la vida, hijo de puta, mal parido, hijo de puta.
1: Ajá. Dios mío.
0: Vea eso lo que le mete.
3: No me hagas.
0: Eso es, así funcionan los teléfonos de antes, sí. Que,
1: ah, sí,
0: que eran, que así lo voy a decir porque ya no están en circulación los J2 Prime. Esos teléfonos, mae, solo con golpe funcionaban. Sí, a huevo.
1: Es
0: se quedaba pegada la pantalla y vos le decías así. Ahora sí está funcionando, desgraciado. Ah,
4: buena. Tenés 100 a fil de 50.
0: Oye, ese cabrón.
4: Oye, papurri, papurri. Cosa que funciona cuando le das su vergazo. Las mujeres, las mujeres, las mujeres.
0: No, pero ese comentario no. Te reprendo. La mujer se le quiere y se le respeta y se le ama. Oye, y si usted anda haciendo esto, es un poco hombre, sin vergüenza, lépero, chancho.
1: Aquí está el micrófono.
0: Ah, no, es que me emocioné. Es que mira la fotografía, entonces me enoja.
1: Ay, sí, sí, Dios mío.
0: Sin vergüenza, lépero.
1: Sí, reiniciándole la vida.
0: ¡Abusador! Aquí está el micrófono. ¡Abusador! Ahora sí.
1: Sí, ahora
0: ¡abusador!
1: ¿Te
0: y si me pides tu número, te lo voy a dar, oíste. He
1: desgraciado
0: dicho. Y no te digo más porque soy evangélico.
1: Señor.
0: Cosas que funcionan con un golpe. La puerta del baño cuando se traba.
1: Ah, güey, a mí me pasa esa.
0: Yo
1: le meto un solo, mira, que ahí me las desquito todo y las descargo, aunque después ande ahí con los grandes chichotes.
0: Bueno, la verdad es que yo no vuelvo a hacer eso. Yo una vez fregué el llavín, más bien.
1: Ah, la verdad.
0: Porque nunca abría y más bien, o sea, de lo enojado que estaba, yo con una rabia le metí una patada y todito chueca quedó donde ya no llevaba después.
1: Hijo,
0: para no volver a hacer eso, es que me exalto ya, amiga. Bueno, me he visto exaltada.
1: No se exalta con eso.
0: Sí.
1: Que paciencia. Las cosas cuando uno no anda más encachimbado se tientan.
5: El tele, la radio.
1: Ah, la radio.
5: La
1: también.
5: Plancha.
0: Los
5: hijos.
0: La plancha. Oh my God. Ve, hombre, diablo, con razón, ya me di cuenta.
6: Saluditos, aquí en sintonía. Televisor cuando no quieres encender.
0: Pero eso era el televisor de antes, hija. Ese televisor es de tubo, que le tenías que parar de lado cuando se iba un poco la pantalla también. ¿Nunca tuviste uno de esos, de tubo? Bueno, te digo de tubo, que eran nalgones, pues, los nalgones.
1: Sí, sí, tubo.
0: Eso le pegaba un golpe aquí, mira.
1: Sí,
0: ¡pah!
1: Y agarraba, son más.
0: Sí, hombre.
7: Sí. Bueno, el abanico, a veces el tele, aquellos de cajones, sí.
1: Y que existen
7: a veces
1: todavía.
7: Nintendo, aquellos que eran de cassette, le daban un cachimbacito Nintendo, ahí, sí, como que para que volvieran, sí.
1: Es cierto,
7: y...
1: con
7: los... Ah, hay un microbús ahí que yo manejo. Ese hay que golpearle la parte de abajo del pan para que entre el aire acondicionado.
0: Vos,
1: hay maña.
0: Si vos has visto algún maje que le pega al carro,
1: uh-huh.
0: Ese es una.
1: Para que él arranque.
0: Para que arranque. ¿A qué hora arrancarle? Y le meten en el volante y así arranca el carro. Esa es otra. Uh-huh. Así son las cosas que funcionan cuando le metes un golpe. Los vehículos. También podría ser el mouse. Hay mouse que se pegan. Entonces, cuando vos le pegas, también.
1: Ah, es cierto, me pasó también. Con eso le pegué un par días.
0: Sí, no, con el mouse de su casa. En el mouse de su casa que tiene, sí.
7: Desde ZZ. ¿Sabes qué era lo otro? Que cuando le pegaba un cachimbazo fuerte, funcionaba. Los televisores culones, los de antes.
1: Pero actualmente, usted.
0: Actualmente, ¿qué se le puede dar también? No sé.
1: Actualmente, aparte del celular, pues, porque. Dicen que los iPhone cuando se te recalientan le das un par de
0: nalgadas. Bueno, yo le pego a mi controlador.
1: Ah, también aquí el que te conté.
0: Le sí, es que esa marca, digo, ese modelo, uh-huh. El mismo problema. Este plato está malo. Los HotQ ya están malos. Y los VPN también.
1: Y le tenés que dar su solo.
0: Y una vez menos el día, ¡bum, bum! Solo así, ¿sabes? Me arrancó.
1: Así le arrancó.
0: Así es que es ni modo.
8: Los chateles de ahora que se enllaban con el teléfono, jugando Free Fire y cualquier otra pendejada, le metes su galleta y hacen caso y van a hacer todo lo que lo ponen a hacer.
0: Hombre, esa sería una buena onda que habláramos mañana, fíjate.
1: ¿De qué?
0: ¿Cuáles eran los juegos más satánicos, los de antes o los de ahora?
1: A la gran puta.
9: Z, Z, la mujer.
0: ¡Mala, hombre!
10: Y ahí lo acaba de decir la serie, el micrófono, probando. 1, 2, 3.
0: Bueno, también, fíjate, tenés razón, fíjate.
1: Uno. Para ver si está encendido. Sí, a Webby. Ese sí. Ese tiene razón. No me lo había puesto a pensar.
0: Para mi vecino que me estoy yendo ahorita.
1: ¿Sabes cuál? La laptop también, que lo he visto aquí. La laptop le pega uno solo. Después allá al rato arranca la jodida. Aunque esté ahí con colores, pero arranca.
0: Bueno, yo me... Fue. Es que a mí me pasan canteadas. Yo le pegué y no arrancó.
1: Ay, señor.
0: Pero tuve que cambiarle el disco.
8: Bueno, lo que antes funcionaba de un solo bombazo eran los niños haciendo mandado. Si nuestra mamá nos decía, hey, anda a comprarme algo.
0: Maldito.
8: Y uno ahí renegaba, nos pegaba un solo bombazo.
1: Y nos reiniciaba la vida.
8: Y a los 2 segundos ya estábamos de vuelta.
0: No, desde que le decía, por ejemplo, a Zared, ¿qué? ¿Cómo que? Se dice, sí, señora, diga, mande.
1: Sí, a huevo.
0: Desde que le decía que ya iba el primer fajazo, hermana.
1: A huevo.
0: Señor, mande.
11: OEZ. El tilín, cuando le pegan, funciona.
0: Te lo va a comprar, pero fíjate.
1: No creo que cuando le haces así, más bien, ¡ay! Le hace el hombre.
0: Hay sus casos diferentes, hermana. Sí.
1: No creo.
0: Es que está el hay grosero y está él.
1: Y el que funciona.
0: Es correcto. ¿Es que sabe?
1: Qué raro.
0: ¿Es que sabe?
12: Al marido. Le pegas un par de cachetadas y el más ya funciona.
0: No, yo me exito si me pega.
1: ¡A la gran 70 mil!
0: Yo lo siento, Alison, pero a mí me cachetean, yo me exito. Yo no le he dicho aquí a la loca, pero la que me cacheteó me exito ese día.
8: ZZ, yo le pego un solo a la Manuela cuando estás jodiendo.
0: A la viuda, perro, vos sos caballo.
13: ZZ, control del tele.
0: Pero espérate, ¿cómo es la cosa?
8: ZZ, yo le pego un solo a la Manuela cuando estás jodiendo.
0: Ay, Dios mío, dale.
14: Pues ZZ, ¿sabes cuál? También los bombillos aquellos con su cepo.
0: Sí.
14: Simón, enciéndelo más.
0: Tenés razón. Pero se le daba con una escoba. Y no solo a eso, también a los que son de candela, creo que le dicen esas lámparas. Las que son así rectas.
1: No, LED.
0: No, hombre, las que son de tubo.
1: Ah, no sé. Pero bueno, esas mismas.
0: Esas para que pudieran funcionar, tenía que pasarle una escoba así, mira. Y ya, y encendían. O si no, un golpecito en la parte de acá.
1: Ah, sí, a huevo, y con la escoba la pasada, ya la más ahí agarraba. Sí, solo necesitaba un rocecito.
0: Y nada más como
1: nada
0: ella,
1: más
0: que
1: con
0: necesita
1: el rocecito
0: también. Como sí. Ella. Bueno, pues ya cerrando la hora y lo próximo, prepárense. Hoy, ¿quieren ganar más? ¿Cuántos nos quedan a hacer? Solo 2 nos quedan.
1: Sí.
0: Qué bárbaro.
1: No, nos quedan 3.
0: 3 nos quedan. 3.
1: Así bueno, que pueden venir, todavía están a tiempo. No les vamos a hacer preguntas de nada, simplemente vengan.
0: Simplemente tienen que venir acá a las instalaciones de la radio y decir: vengo a retirar un premio de parte de Radio La Tuani 100.3 FM. Nosotros salimos, le hacemos la entrega y listo. ¿Cuántas quedan? 2. No, 3 es la cosa.
1: Y ahí pregunto.
0: Ya regresamos con más en esta tarde. Acá en La Pulpería.
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0: qué nueva hora de programación por este miércoles 3 de junio de este 2026. Nueva hora que arranca y se viene la vitrina del barrio. Quiero que estén listos, quiero que estén preparados porque lo que traemos, my bro, está, ey, fuego y candela. Esa es verdad. Ah, bueno, pues recuerde que todavía seguimos ahorita para la gente que está respondiendo la fotografía que dejé en nuestro estado de WhatsApp. Todavía seguimos premiándote. Tenemos una caja completa de nuestros amigos de Sazón, donde puedes llevarte una caja completita. Esa caja que estás viendo en nuestro estado de WhatsApp, puedes llevártela, pero tienen que venir acá a las instalaciones de la radio. Así que los primeritos que vengan, que por cierto ya nos quedan pocas cajas porque están llegando acá todas las personas, te van a llevar completito para que Sazón, imagínate, con sal y ajo, baby. Ah, ¡bárbaro! Pero ven aquí a las instalaciones de la radio. Le dicen acá a la entrada que van a retirar este premio de Radio La Tuani. Y facilito, nos comunican aquí, salimos, le entregamos el premio y ya está. Así de fácil de ganar con nosotros. ¡Atención! ¡Se viene! ¡Sí! ¡Sapochingo, no hay falla! ¡Sobre! ¡No, no! ¡El chile! ¡Dejando la fregadera! ¡Serio, te lo estoy diciendo! ¿Oíste? ¡Vení! Yo te voy a atender y te voy a dar un abrazo, ¿oíste? Es más, si quieres te doy un beso en cada nalga. Vámonos a continuación a la vitrina del barrio.
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0: Bueno, people, a continuación nos ha llegado algo inquietante y queremos compartirlo acá en la vitrina, así que venga a chismosear. Venga a hablarlo con nosotros. Cállate, no, así no. ¿Qué tiene que pasar en una relación para que una persona bloquee a una expareja cuando nunca lo hizo con las anteriores? Escuche muy bien. ¿Qué tiene que pasar en una relación para que una persona bloquee a una expareja cuando nunca lo hizo en las otras relaciones? ¿Qué llevó o a qué conlleva todo esto, hermano? O hermanas. Los quiero escuchar. Quiero que se suelten. Quiero que sean muy sinceros en esta hora.
2: Y esta vitrina del barrio.
0: Así es. ¿Qué tiene que pasar para que vos bloquearas a una expareja, pero con otros no lo hiciste? ¿Te marcó? ¿O es que lo odiaste de verdad? ¿Hizo algo que realmente vos decís, wow?
2: Mira, yo en un tema parecido como este hace mucho tiempo ya había dicho. Yo no bloqueo al inicio. Uh-huh. Porque mejor ahí dejo que vean que ando feliz. Uh-huh. Que ando tranquila.
0: El problema es que cuando andas bolo te llaman.
2: Y que no pasa nada. Entonces, ahí los dejo. Ya si, digamos, son esos ex intensos, de esos necios, de esos rogones, de esos fastidiosos, es mejor bloquearlo. Pero si son de esos majes que los tomas como una persona, digamos, yo madura, el maduro, y no nos escribimos ni nada, pero ahí nos tenemos. Ajá. No pasa nada porque ni vos ni yo.
0: Ni tú,
2: simplemente
0: ni yo.
2: Estás como un contacto más en la lista de mi teléfono.
0: Oh my God.
2: De los miles de contactos que andás, que no con todos te relacionás, ¿me entendés?
0: Ajá.
2: Entonces, ahí que quede normal.
0: Oh.
2: Entonces, yo normalmente no lo hago, al menos que pase eso. Y se ha mantenido en el, digamos, en el margen, por decirlo así, de respeto, de que ni él ni yo. Solo ahí está en la lista y ya está. Pero pues hay un momento que cuando ya vos, hay un momento que te pique el chiquitriqui y decís, voy a hacerle limpia al teléfono.
0: Uh-huh.
2: Y para hacerle espacio. Comenzás a ver contactos, comenzás a ver fotos, y cuando miras, no sé qué tenía este más agregado, ya ni me acordaba. Decís, va. Y lo borras y ya está, no pasa nada.
0: Así piensan las mujeres.
2: Así pensamos las mujeres.
0: Yo no creo, ¿verdad? De usted pues lo puedo creer porque pues usted está media loca. Pero
2: si viene mi pareja actual y sabe de eso y me dice bórralo, pues yo lo borro. Porque obviamente no tengo ningún vínculo y le tengo que mostrar que no. Que no pasa nada, pues. En todo caso, hay una mínima excepción, por decirlo así. Una mínima excepción.
0: Una mínima excepción.
2: Hablando sobre negocios. Ahí ya son otros 100 pesos.
0: Bueno, yo creo que es válido todo aquí. Sea pareja o sea negocios. Si quieres lo metemos, no hay falla.
2: No, me refiero a que si con un ex hiciste algún negocio o necesita cualquiera de las dos algún servicio de los que vos tenés o ofreces, ahí son otros 100 pesos, pero que esté tu pareja actual consciente. ¿Me entendés? Pero ¿por qué le haces aquí?
3: Toma tu negocio,
2: ¿viste? Sí, porque ya digamos, si tenemos ya con cipote, pues es lógico que va a tener a ver la comunicación con la pareja, pero pero si no tienen ningún nada en común, ni el perro tienen en común, entonces, hay cosas que desgraciadamente a veces te tienen que profesionalmente vincular. Profesionalmente.
3: Pero te voy a decir algo. Según tengo entendido, las mujeres, las damas, las señoritas como ustedes, hablan y dicen que si un... Hermana, voy a tirar un facto. Si un hombre te bloquea, es porque pegaste mucho. Mentira. Es una mentira.
2: Si un hombre te bloquea, es porque ya le vales saca tal.
3: No, no es que nos valga. ¿Cómo bueno, no? En mi caso, yo al principio sí bloqueaba. Pero yo me quedé pensando, o sea, no es que nadie me dijo a mí, yo me quedé pensando, ¿para qué voy a bloquear a alguien? O sea, ¿qué beneficio me trae? Yo lo he dejado ahí en mis contactos. Sinceramente, no le escribo porque pues, me da igual. Uh-huh. O la borro de mi lista de contactos, que creo yo que es lo más sano que puede pasar. Porque ella va a tener el pique de escribirme y decir, ¿y por qué no veo tu foto de perfil? Ah, es que te eliminé de mis contactos. Yo soy sincero. Uh-huh. Pero al punto que voy, algunos hombres que llegan a bloquear, hermana, sinceramente lo hacen por su salud mental. Hay hombres que son débiles de mente y se hacen esa pregunta, ¿por qué ella a un principio no bloqueó a su pareja? Y no porque yo lo quisiera, y lo hizo conmigo. ¿Qué pasó conmigo? ¿Le afecté en algo? ¿Realmente viví un momento hermoso conmigo y le afecta verme ahí en sus contactos de las cosas que yo subo?
2: Hay dos.
3: ¿Hubo cosas buenas o hubo cosas malas? Porque te pueden bloquear por cosas buenas.
2: Eso te iba a decir. Te bloqueó por, como vos decís, por salud mental, por cosas buenas, porque le va a tentar escribirte. Es mejor bloquear. De hecho, la psicología te manda en eso. Bloqueo y por un tiempo prudencial cerrar tus redes incluso.
3: Y mira, a mí me pasó una vez yo no sé si ha sido afortunado o desafortunado de que una mujer me cuente la verdad. Como te digo, no sé si es de ser afortunado o desafortunado. No sé cómo es. Lo tomamos.
2: Afortunado.
3: Que me dice a mí me dolía cuando vos me ignoraste y pasaba a la orilla mía y no me volteaba a ver. Y comía a la par mía y subía fotos. A mí me dolía porque yo sé pues lo que te llegué a hacer. Pero nunca me bloqueaste, me dice. Y me escribió a la atrevida. Y yo te tuve que bloquear por eso de mi Instagram, me dice. Eso fue en Instagram. Porque no me duele verte que te vaya bien, me dice. Así me dijo, mira.
2: Que dije la gran.
3: Y yo me siento afortunado, salado, pero no sé. No. Pero al punto que voy es que a la mujer no le gusta verte bien. Pero sabe que como yo no soy malo, yo no fui malo con ella. Por eso me llegó a bloquear. Pero, ¿qué tienen los otros, hermana, que no le llegan a bloquear? ¿Las tratan mal? Y cuando hablo que las tratan mal es que no tienen tiempo para ella, nunca le ofrecieron un regalo, nunca la sacaron. A ese trato mal me refiero. ¿No qué?
2: Ajá, no.
3: A eso no.
2: No pegarle,
3: pues. Es correcto.
2: No, por eso te digo, es porque tal vez ya dieron igual. Ya me da igual totalmente, maje.
3: No, hombre.
2: Eso es cuando ya te, por eso te digo, es cuando te da igual. Pero si te bloquean, está el lado, como dijiste vos, que no lo hemos tocado, el lado malo, es porque realmente no quieres saber nada, repugnas a la persona prácticamente. Y por eso la bloqueaste, pues, porque ya Nel, desde cero, la quieres desde raíz sacar. Y lo otro es por lo que vos dijiste también, que uno es débil y mejor evita y mejor bloquea, porque en cualquier momento uno cae de pendejo.
3: Y siempre cae uno. Y lo peor que a veces es que hay hombres descarados que te llaman como que no pasó nada. Te escriben como que no pasó nada. Por ejemplo, si fuiste traicionada, hermana, y el maestro te llama y te escribe y a vos te afecta.
2: Oh, wow.
3: A la mujer le afecta
2: no,
3: más eso.
2: No solo la afecta, la confunde.
3: Ah.
2: Sí, la confunde.
3: Oh my God. Sí, ¿cómo está tirando a la mujer? Oiga, bueno, pues. Ay, Dios mío. Pero bueno, antes de irnos a la pausa. Porque tengo recomendaciones por acá. Les dejamos acá esta duda. ¿Qué tiene que pasar en una relación para que una persona bloquee a una expareja cuando nunca lo hizo con la anterior? En su corta y larga experiencia nos pueden decir a través del 7676-8271. 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
0: 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Próximo, ahorita unos 34 segundos de cambio comercial y ya regresamos con tus opiniones.
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0: La vamos con las opiniones de la gente que esta hora de la tarde. ¿Qué dice? ¿Qué dice? ¿Qué dicen?
6: La mamá de mi hijo me bloqueó porque panzoneé a mi nueva pareja. ¿Ves? Se arrechó, se molestó.
2: Son pequeñas, derecho.
3: Son pequeñeces, Azaret. Son pequeños, son detallitos. Si tu mujer te bloquea porque embarazaste a la otra, son pequeñeces, son tonterías.
2: Eso ya sabes que es inmadurez o que le dolió.
3: Es correcto.
7: En mi experiencia puedo decir, cuando bloquean o nos bloquean, a nosotros los egos bloqueamos, es porque nos pegaron duro, fue lo que más pegó.
3: ¿Crees vos?
7: En mi caso, yo sí cometí la estupidez de bloquear a la mamá de mi hija en su momento, pero ya no. Y hoy por hoy a mí es que me bloquean, a mí es que no quieren saber de mí.
3: Y yeah, hermano, pero a veces yo tiendo a confundir esto. ¿Será porque yo fui bueno? ¿Será porque yo le afecto en algo? Porque con lo otro es un amor. Ay, sí, él es un ex mío. Y a mí como que no toque ese tema.
2: Y hay algo, un punto.
3: No
2: un tercer,
3: lo rosa.
2: Un tercer punto que no hemos tocado y que lo he visto con alguien cercano. Uh-huh. Los dos se odian, los dos se bloquearon. El odio es mutuo, dicen. No uh-huh. se soportan, no se toleran. Y teniendo dos hipotitos. Sí. Así, ese otro pedo ya así. Como dicen, eso es punto y aparte cuando ya el odio es mutuo.
3: Calle, pero elegante.
2: Sí.
8: Zeta, Zaret, yo te voy a decir algo. Hay que ser muy realista. En esta vida, como dice mi papá, no hay que dar ni todo el amor ni todo el dinero, la verdad.
9: Después lo puedo creer.
8: Porque te voy a decir una anécdota que me pasó. Yo trabajo en un taxi, trabajo en una de las aplicaciones de aquí en Nicaragua.
2: Okay.
8: Primero me salió una muchacha con un hombre llevarla a un motel, ¿verdad? Después, eso fue como a las 3 de la tarde. Después, como a las 5 de la tarde, no. Como a las 7 de la tarde, como a las 7 de la tarde.
2: 7 de la tarde.
8: Esa misma muchacha.
3: Es válido.
8: En la aplicación me cae, pero ya no era con el mismo muchacho, era con otro. Ya, entonces, hoy en día no hay que confiar mucho en las personas.
2: A las 70 mil, pues esa maje era.
3: Motosierra.
2: No, bramosa.
3: Ay, Dios
2: mío.
10: Aceres, por favor, a mí no me estés metiendo en tus cosas.
2: Vos.
10: No es por nada, yo hablando del chile, yo pienso es que es puro mate, puro patadas de ahogado. Eso de que la bloquea, después la desbloquea, ya sabes cómo es la vuelta. Eso es como para crear un tupar tu pepe en la mente.
3: No, brother, al amor no le cuadra que ella está llorando en la cama porque vos estás, no sé, la dejaste, qué sé yo, o se dejaron. Y vos andas feliz de la vida subiendo estados de WhatsApp que andas bebiendo bicha.
2: Uh-huh.
3: Que andas ahí festejando con tus amigos.
2: Aunque miré un disque mini estudio que se ha estado realizando de que el hombre o la mujer que sube estados de que anda feliz es solo para apaciguar la tristeza que por dentro tiene y para aparentar de que no siente nada, pero por dentro se está muriendo.
3: Oh my God.
2: Sí.
3: Oh my God.
2: Se finge para que, ay, mire este maje, y cuando ya terminas de tu disque alegría por un ratito, llegas a la casa y te sentís vacío, como que te falta alguien o algo, y comienzas la lloradera y todo ese tipo de cosas. Dicen que hay gente que eso les para a aparentar, pero que por dentro se mueren.
3: Así como las mujeres que suben una foto cuando están dolidas y van a hacerse las uñas, también es para aparentar.
2: ¿Entendés? No.
3: Sí, así es.
2: Esa no aplica porque las uñas te las haces porque las tenés que hacer.
3: Mentira.
2: Es cuando salís con tus amigas. Aquí casual con mi amiga.
3: ¿Cuántas veces subí la fotografía que te hiciste los pies y las manos? ¿Cuántas veces la subí? Nunca. Nunca.
2: Pocas veces la subo yo.
3: Porque usted, pero si usted estuviera dolida por algo, ¿verdad? No estoy diciéndole eso, Dios reprenda al diablo. No le estoy, es un ejemplo. Si usted fuera dolida, usted subiera eso. por querer aparentar y tapar tu dolor.
2: Puede ser.
3: Falta, pues.
2: Puede ser, te la compro.
3: Hermano. Es mal, esta loca ni sube la michelada que bebe. Ahí te lo pongo todo.
2: Ma, yo no subo nada, no soy farándula.
3: No sube nada.
2: Es raro que suba, pero cuando me pica el chiquito, pero.
3: Pero cuando si estuviera dolida por alguien, ¿verdad? Un ejemplo, lo sube.
2: Lo subo.
3: Lo sube, ya la conozco yo.
9: Z, a mí me bloquearon porque ya viene el hombre de la Yusa.
3: Oye, sí.
2: A las 70 mil.
11: Oye, Z, yo bloqueé a mi expareja porque la hembra se me fue para Costa Rica sin decirme nada.
3: Se la agarró un tiquillo.
11: Y en realidad es que me sentía débil, sentía que la podía siempre estar buscándole y todo. Entonces pensé que era lo mejor, bloquearla por todos lados.
3: Claro, no encontró crema, que allá le dieron una tía. Vaya, vaya, no se preocupe.
12: OZ, es que te voy a decir algo, loco. Dígalo. El bloquear a una ex, hay muchos factores. Es muy intensa.
3: Ajá.
12: No te deja en paz, te está llamando a cada rato. No te deja en paz, pues, ¿me entendés? Y con otra tal vez no lo haces porque es muy madura su manera de pensar. No te moleste, más tranquila y quedan como amigos, quedamos como amigos. Esa es mi opinión, Z.
3: Bueno, tenés un poco de razón, pero mira, es que es difícil de que una mujer lo voy a admitir. Pero la mujer es intensa, loco, ¿viste? Y cuando vos llegas a bloquear, ella se jacta de decir, es que yo le pegué mucho. Y la realidad es que no saben de que la que ha sido intensa ha sido un poco paranoica y ha sido un puño de cosas. Ella, y por eso es que uno llega a ese punto de bloquear. ¿Me entienden? La mujer siempre juega un papel muy importante. Ella habla tanto de la psicología inversa del hombre que ella no sabe que ella hace una psicología inversa que daña mucho al hombre. La mujer cuando la deja hostiga, molesta, y ahí disculpen la palabra, joden pero con cojones. Y por eso es que uno la llega a bloquear. Te voy a poner un ejemplo mío. Yo cuando me dejé de alguien hace más, ¿cuánto tiene? 6 o 8 años. Ya ni me acuerdo. Imagínate que ya ni sé. Y ya estaba recién dejado y me seguía llamando. Y me llamaba para disque felicitarme en el día de mi cumpleaños. ¿Y qué dice? Yo no la bloqueé. Yo la eliminé de mi contacto. Y hasta que yo le dije una sarta de caballada, obviamente sin faltar el respeto, solo que le dije que me tenía harto, que aquí, que allá, hasta ahí dejó de pararla. Pero la mujer hostiga, loco. Y por eso es que dice, es que pegamos mucho. No es que pegue mucho. Ustedes joden.
13: Buenas tardes, hermano. Buenas tardes. Con respecto al tema...
3: Mande.
13: Creo yo que al bloquear a una persona,
3: ajá,
13: ya que no tenés ningún tipo de comunicación con esa persona, creo, desde mi punto de vista, creo que es algo infantil, porque si yo no quiero tener algo que ver con esa persona, simple y sencillamente la elimino de mis contactos, sin necesidad de bloquearla. Y si en un dado caso fuese que yo tendría que bloquear a esa persona,
3: no para allá, vos, chavalo,
13: sería porque me hizo algo gravísimo.
3: Mm.
13: Por ejemplo, en mi caso, mi ex esposa, la madre de mi hija,
3: ay padre, vamos mal,
13: nos dejó botados.
3: ¿A dónde?
13: Nos abandonó.
3: Opa.
13: A mi hija y a mí.
3: No, pero.
13: Por irse con otro hombre. Entonces ahí sí considero yo que por abandono de hogar, por abandono de hijo, yo la elimino de total y definitivamente, la bloqueo y si es posible hasta cambio de número para que esa persona no vuelva a contactarme. Si es que algún día se le remuerde la conciencia y se le conmueve el corazón y hace el intento de tratar de comunicarse conmigo, mejor yo la bloqueo, la elimino, o hago lo posible para que no vuelva a contactarse conmigo.
3: A la vara.
14: Pobre cosita fea.
3: ¿Qué? Si sos la que estás en control. Si vos sos la que estás en control.
2: Tiene sentimentalismo un poquito.
15: No, hombre, yo opino, hermano, que eso va dependiendo de cómo hayas tratado a la mujer, hermano.
3: Ah.
15: Eso ya está claro. Vos sabés que si vos trataste mal, te van a tratar mal. ¿Quién te va a querer andar si trataste mal?
3: Fíjate que estaba diciendo a los chavales ahorita que vos andabas dejando premios, uh-huh, que por cierto todavía tenemos más premios, nos queda solo una caja para que sepan, de nuestro amigo de
2: Sazón. De hecho, nos están diciendo que podemos sacar más ganadores.
3: ¿Más todavía? ¿En serio? Sí. ¿Ah? Gracias, Maradiega.
2: Sí, entonces, señores, todavía pueden venir a retirar su caja de sal de ajo. Tenemos prácticamente hasta las 5 de la tarde para que usted venga.
3: ¿En serio? ¿De las 5?
2: No, a las 5 no, perdón, a las 4 y media.
3: ¡Ah, bueno!
2: Sí, porque ya me acordé, recepción se va puntualito.
3: No, sí, es que albañil.
2: Sí, entonces... Entonces a las 4:30 tienen chance para poder venir a retirar su cajita de sal de ajo.
3: ¿Okay? Así es, así que vengan a hacer ahorita, vengan para acá, todavía tengo premio. Oíste, sapo chingo, ¿y para qué el bus? No hay falla. Sí. Ahora, retomando la anterior, ya para ir cerrando, ¿verdad? Uh-huh. Sé que tengo notas de audio, yo me nada más la última. Yo le estaba diciendo que porque la mujer se jacta diciendo es que yo le pegué mucho y por eso me bloqueó. Ustedes las mujeres joden, sí.
2: Yo me le qué, dice.
3: Porque las mujeres se jactan diciendo. Él me bloqueó porque yo le pegué mucho. O sea, en el corazón, hablando sentimentalmente.
2: Ya.
3: Pero ustedes las mujeres joden mucho, ¿sí?
2: Jodemos, pero les pegamos en
3: por ejemplo,
2: el guacho.
3: Oíme, ustedes llaman. Ya no me extrañé, por eso me bloqueaste, que no sé qué. Sí o no que joden en ese aspecto. Por eso es que uno le llega a bloquear y después luego se jactan diciendo eso. Ustedes usan una psicología inversa para que todo sea a favor suyo.
2: A veces son necias.
3: Esta vez.
2: No, es que eso es ser sobrada y necia.
3: La loca lo confirmó. ¡Vámonos rápido!
16: Cuando bloqueas a ese nivel y tal vez con otra persona, no
3: lo hiciste. ¿Qué me dice
16: la esta persona, o sea, confiaste tanto y te traicionó, te decepcionó. Y pues, para no seguir en ese círculo tóxico de seguir en mentiras, digo yo. Desde mi punto de vista, obviamente.
3: No se preocupe, su punto de vista es válido.
17: Mira, las mujeres se disfrazan de saliditas, aceptan saliditas, uno, que le anda tirando, aceptan la salida solo para subir la foto, que andan aquí, allá, para que digan, ah, está más allá, como que ya lo superó, que.
3: Ajá.
17: Y negativo, solo suben la foto para los estados para dar celos, nada más, para que digan,
18: Vivo ahí. Yo la bloqueé porque ya hay solo está y me lo reclama, ¿no? Se pone el brinco, no negro. No.
2: Ahí sí yo estoy de acuerdo porque hay unas cínicas descaradas que ya no son nada y te vienen a reclamar, no te digo.
3: Sí, hombre.
2: No tenés ningún derecho a reclamar nada. Está bueno que la bloquees a esas locas que quieran reclamarte cuando no tiene nada que ver.
3: Claro, ajá.
18: Yo te voy a decir algo, te lo voy a hablar muy claro. Como me dice mi papá,
19: no te molestes, más tranquilo.
18: A un hombre o a una mujer,
19: esa es mi opinión,
18: no hay que darle ni todo el amor ni todo el dinero.
2: Otra vez.
18: Ya. Te voy a contar una anécdota que me sucedió a mí.
3: Y entonces, vos reenviándome audio otra vez, perro, ¿ah? No, pero es que no me sale como. ¿Cómo se llama?
2: Como leído.
3: No, es otro audio que mandó él. Sí, no sale como reenviado, para que me entiendas. Por eso le di play. Pero bueno. Espero no sea la misma, Marlon, ¿oíste?
20: Buenas tardes, chicos de la cooperativa. Mira, en la psicología de la mujer, cuando se dejan, ella no te bloquea. Entre la mayoría de los hombres es que bloquea el hombre, no ella. Porque ella lo que hace es que vos sufras. Porque lo que hace es poner estado alusivo a la nueva pareja para que te arda más. Con el cacho del hombre duele, pero el de la mujer arde.
3: Ay. En resumen, no anda bloqueando gente, hombre. No coja lucha.
2: Es que eso va en dependencia, creo, Zeta, de la situación. A como dijo él, este caso de que hay una mujer ridícula que viene a reclamarte cuando ya nada que ver, bloquéela. Tiene todo el derecho
3: a bloquear. ¿Yo debo bloquear a aquella?
2: Una necia. No, porque no te jode.
3: Entonces, tan.
2: La que no jode, hay de ella, no pasa nada. Si no le escribe, no le jode, hay de un contacto más y ya está.
3: Sí, que te pueda buscar y usted puede marcar. Pues hágalo. Total, un polvo no se le niega a nadie.
2: Oigan a
3: eso. Perdón.
2: Señor. Ay, Dios.
3: Vos te dejes decir si tenés razón, hermano. No, sí, hermano, estás equivocado. Alguna de las dos, decime por lo menos.
2: Bien, pues.
3: Adelante. Pero
2: 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Pueden venir hasta las 4:30 de la tarde a retirar su cajita de sal con ajo para que le des ese toque único a tu comidita.
3: Los taxistas que ahorita tienen que dejar a la querida Jenny. Pues ya. 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
3: Ahí va, listo. Muro blanco. Todo blanco, pero no se van a perder. Pero vengo ahorita. Todos los taxistas, vénganse para acá. Antonio, vení para acá para tu mujer.
2: Nuestros amigos taxistas, vénganse, que con mucho gusto les vamos a estar dando una caja completa de sal de ajo.
3: Es más, ahorita ando en tanga. Voy a tomar una foto de tanga con ustedes. ¡Ay!

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4: Se preparen en esta hora porque a continuación, faltando 23 minutos para las 3 en la tarde, que este miércoles se viene a las 5. Escuchen bien, las 5 más calientes de las que ustedes quieran en esta hora.
5: Me baja pico con estas canciones.
4: Las 5 más calientes que usted está rara, está chaval, pero bueno.
5: Las que me queman, papi, pide esas que te queman, esas canciones calientes, calientes. ¡Oh! Que me miras, déjame ser, mandito. Déjame ser, ya te lo digo.
4: Mi amor, no diga nada. Las 5 más calientes a continuación.
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4: Háblenme ahorita. 7, 6, 7, 6, 8. La que ustedes quieran. No se me excedan en retro, sí. O sea, cuando es la que ustedes quieran. Reggaetón, dembow, hip hop, dancehall, bachata, electro. Una contra electro. Uh-huh. ¿Qué más? ¿Solo eso?
5: Afro.
4: Ah, afro. Dale, hello.
6: Dale, puedes
4: taponete.
6: Hoy es noche de sexo, de aventura.
4: Noche de sexo. Dale, Antonio, vamos a darle entonces.
6: Dale, puedes taponete. Hoy es noche.
4: Ya vino a retirar el premio, ya. Los taxistas también vienen a retirar el premio, ya.
5: Ya fuiste a entrar uno.
4: ¡Claro! ¡Me extraña, Zared!
7: Buenas tardes, Pulpería. Carmen Chá.
5: Buena rola, teníamos
4: rato. Esa sí, mira, te la voy a dar. Esa sí estuvo buena, la que pediste, sí. Loco.
8: Oye, Zeta, me estás tentando, Wisin y Yandel. Suénala.
4: Qué bárbaro. A ver, noche de sexo. ¿Cuál dijo el otro?
5: Carmen Chá.
4: No, el otro, ahorita, ¿qué dijo?
5: No me acuerdo.
8: Oye Zeta, me estás tentando, suénala.
4: Me estás tentando. Ok, ya llevo 3 retro, hermano. Necesito 2 que no sean
5: retro. Que no sean
9: retro. Amor de colegio. Zeta.
10: Nota, no te puedes poner ahí Hoja en Blanco o Buena, creo que se llama, de Monchi Alexandra. Si puedes, pues te la pones. Si no, puedes ponerte Soy un Bad Boy de la...

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atención para la próxima hora. Un par de videos. Ya creo yo que el muchacho que nos debe el video ya va a reivindicarse. Para que estén pendientes de nuestro estado de WhatsApp. Son los videos que traemos acá del barrio del Barrilete. En este miércoles, mitad de la semana. Voy a un cambio comercial y al regreso. Se preparan. Si no están agregados, pídanmelo ahorita a través del 7676-8271. Desde la pulpería hasta las 5 de la tarde.

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0: 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Esta es la pulpería hasta las 5 de la tarde. Atención por esta hora, miércoles llegan los videos del barrilete del barrio. Micaibile, Avio, 7676-8271. Ya estarán en el WhatsApp, loco. A ver. Con razón, no ha subido. Qué alegre, está chachada.
2: Tú sabes, so boy, baby.
0: Bueno, pues ya está en el canal de WhatsApp. Para los que no lo siguen, vayan a seguirlo en este momento. La Tuani 100.3 FM, la Tuani 100.3 FM. Vayan ahorita a seguir el canal por ahí. Ya lo voy a subir en estos momentos también. A ver. Dámela ahí, baby.
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0: Hermano, ya decía yo por qué. Pero bueno, ya los que estén agregados lo van a poder ver porque estuve agregando un par de gentes en este momento. 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Fácil, estamos premiando a todos los oyentes, a todos los clientes, a los que compran y a los que fían. Ahora sí, baby. Bueno, nos vamos para el estado de WhatsApp. Se van para el estado de WhatsApp. Porque esto está fácil y sencillo. Si vos alguna vez has querido dejar el vicio del guaro, eso te tiene atado, perro. Eso te tiene, mirá ahorita.
5: Estúpido.
0: No era eso. No era eso. Aquí está la manera que lo voy a dejar. Imagínate, voy yo tranquilo, no sé. Es más, dame música así, A ver. Imagínate tú y yo en los campos de Matagalpa, en los campos de Jinotega, en las piedras de... No, esas piedras no. De Juigalpa, Chontales. Relajados tú y yo, mi amor. Y de repente... Estamos así. Y viene acá una vaca y nos quita la gran paz que tenemos. No. La vaca dijo:
6: ¡No aguanto! ¡Ya clavado!
0: No, diga, pero sé que mirá. No aguanto nada, la vaca. Era vaca, ¿verdad? ¿Vos crees que me van a dar ganas de beber otra vez? ¡Ni loco, ¿Vos crees que me van a dar ganas de tapinear? Vos sos como si no inventando el agua helada.
7: Vos sos loco, no jodas.
0: ¡Beber! El video está en nuestro canal de WhatsApp y también en nuestro estado de WhatsApp.
8: ¿Qué canción mañana la que pusiste ahí? ¿Este Z sale con una de ahí?
0: Ven, con qué sale este. Ve con qué sale este. En vez de estar hablando de lo que estamos hablando, él salía, ¿qué te importa lo que yo programe? Si a usted no le gusta, bajarle el volumen y ya está. Este colada.
9: Pues esta rola no sé, pero me recuerda a las añas, fíjate. Esta rola que acaba de pasar.
0: A la gran
9: Cirilo. Simón, sal de ahí. Donde estoy en la, ya sabes.
0: Van de ahí.
9: Lo pierde.
8: Sal de ahí.
7: Hombre, pues fíjate que me viene valiendo un sacatal. También no te estoy preguntando dónde andaba. Además, me vale. Así que busca tu casa.
5: Estúpida.
0: Ya es.
8: OZ, para en la otra invitan a la vaca, ma, para que no entre así, loco.
0: Solo que quería tapinear la vaca, perro. Será que quería tapinear la vaca.
10: No sabes el video, Z.
0: Sosiego, mi hermano, sosiego, porque ya lo subí.
11: Oye, Z, yo te aseguro, compadre, que si estuviéramos tapineando, pero hasta el queque, los dos, y mirando ese gran animal, compadre,
0: se nos va el guaro.
11: Se nos va el guaro, perro.
0: No
11: lo
0: diga. Pero ni el primero de agosto se ve tantas vacas como se ve en ese día, loco. No, no volvés a beber, perro. Sí, mira. Mira qué tranquilo están esos personajes ahí. Qué relajado, mira. Observalo ahí. Observalo. El que le hizo esa enramada lo estafó, perro. El que les dijo yo sé hacer enramada lo andaba ese día. Lo acaban de engañar a mi tío. ¡Hello!
5: Esa era vaca, pero lo que nadie sabe es que era la ex mujer que palmó y reencarnó. Entonces dijo, ni loca, viva o muerta, le habrá visto imposible.
0: ¿Por qué será que iba corriendo la vaca?
10: ¡Hombre,
0: no, pero no nos podemos callar, hombre!
5: Poner video, Z, que no aparece en el estado de WhatsApp.
0: Bueno, fíjense que ahora sí está, mi hermano. Ahora no me van a decir que, porque yo lo subí la primera vez y no estaba. Ya lo acabo de subir. Que ustedes no lo vean, ese no es mi problema. Ustedes tengan una señal ñarra, ese ya no es mi problema, sí.
7: Hombre, pues fíjate.
0: Es correcto, ahí ya no me interesa.
5: Oye, Zeta, que nota, que nota. Me silenciaste el otro para tu pete, porque yo no miro, no me cae, no lo evito, no lo evide, no lo puedo ver ese video.
0: Hombre, una pregunta, ¿y para qué está el canal de WhatsApp de la radio entonces? ¿Y yo para qué tengo canal de WhatsApp de la radio? Ya les he dicho que si no está en el estado de WhatsApp, lo pongo en el canal de WhatsApp. ¿Y para qué? ¿Y para qué? ¿Para qué? Decime. ¿Cómo no? Si está, hombre. Hombre, ¿cuánto quieren maciar ahorita que esté en el estado de WhatsApp? ¿Cuánto quieren maciar ahorita? Dígame, ¿cuánto? ¿Cuánto quieren maciar? ¿Cuánto? Es más, aquí me sale en el teléfono. Pues ese no es problema mío ya. Sí, Noelito, vení, no hay falla, sobre, vení, dale, caete. Pero ya, venite. Ya. Pero ya, cómo no, si está. Loco, pero ¿para qué tengo el canal de WhatsApp de la radio? Decime vos, ¿para qué tengo el canal de WhatsApp de la radio? Explícame.
5: ¿Qué pasa, Zeta, vos? ¿Qué pasa? De día, ¿qué pasa? Dígame, ahora hay que... Es invisible la publicación que hace.
0: No, a ver... Les vuelvo a preguntar, ¿para qué? ¿Para qué está el canal de WhatsApp de la radio entonces? Explíquenme. A ver, ay Dios mío, la otra anda ya. A ver. Sí, loco, sí. Sí, loco, sí, puede venir. Están a tiempo ahorita, están a tiempo. A ver, aquí lo vamos a poner. A ver. De todas maneras tengo que subir el otro video, a ver si ya tengo que subir el otro video. Del perdón de Jorge. A ver. Voy a hacer algo. Les voy a dejar en el estado de WhatsApp el canal de WhatsApp de la radio nuevamente. Si ustedes no siguen el canal de WhatsApp, ahí ya no es problema mío. Ahí yo no puedo hacer nada. No puedo hacer nada.
12: No sale el video en el estado de WhatsApp. No sale.
0: Mami rica, cálmese. Vayan ahorita al ya salgo, Noel, ya salgo. Vayan ahorita al estado de WhatsApp y les dejé ahí el canal de WhatsApp. Yo todos los videos ahí los subo. Todos los videos ahí están. Los de ayer, los de la semana pasada y la semana anterior. Todos los videos ahí están. Si ustedes no los siguen, ahí están mal. Esa es la única manera también que lo pueden hacer. Voy ahorita a un par de canciones y ya voy a regresar en esta tarde, baby.
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2: Bueno, people, les hemos vuelto como hacen esta tarde, este miércoles, de los videos que yo subo y ustedes no lo ven. Así es esto, ¿qué le podemos hacer? Pero bueno, para algo está el canal de WhatsApp, La Tuani 100.3 FM. Tienen que seguirlo, no tienen que dejar de seguirlo porque me piden el video, yo se lo voy a mandar, pero a veces cuesta mucho mandarlo, babies, ¿oyeron? Así que aprovechen ahorita que lo dejen en el estado de WhatsApp y le den a seguir, denle a seguir, denle a seguir ahorita al canal de WhatsApp. He dejado una encuesta por ahí, he dejado un video. Así que vayan a ver el video también por los dos lados. Todavía no se ha subido al estado de WhatsApp. Ya, ahora sí. Aquí me sale que se acaba de subir. Emma, voy a irme a mi teléfono personal y voy a revisar. Sale ahí que está arriba. No se preocupen, hermano. Vamos a darle en esta hora. ¿Se recuerdan que yo el lunes le puse un castigo a un brother? Falló en el intento dos veces. Lo hizo nuevamente el video, suponiendo, ¿verdad?, que ya lo corrigió. Quiero que ustedes me digan, ¿lo perdonamos? Ayer lo hizo mal. ¿Lo perdonamos sí o no? ¿O lo bloqueamos? Ustedes son los que tienen la última palabra. Vamos a chequear.
3: Un saludito ahí para toda la gente que está escuchando la radio. Estamos en vivo. Ahí me disculpan. Pero el videito lo tomé así rapidito, entonces se me fue el avión.
2: Porque cuando le envían algo no se le va el avión a él, ¿ah?
4: ¡Cállate!
3: Y gracias por todos esos comentarios, tanto los positivos como los negativos. Un saludito ahí para toda la gente. Estamos en vivo.
2: ¿Se le perdona o le faltó mucho? ¿Lo bloqueamos o no lo bloqueamos? Yo quiero que vos tengas la última palabra. ¿Quedó corto? ¿Qué hombre más bello, más sexy, por cierto? Sí. ¿Se la damos o no se la damos? Es más, yo no lo he bloqueado, sinceramente, porque ustedes no me han dicho nada. Porque le quisimos dar una oportunidad hoy. ¿Pero qué opinan? Bueno, le dije que era de rodillas, no lo hizo. Sí. Le dije que lo quería diciéndome Z, perdóname, o oyentes, perdónenme. Y Neverland. ¿Y entonces qué hacemos?
5: No, hombre, ahí no te pide perdón, no te pide perdón, Z, ahí no. Nada, baja al lado, Z, pa, bloqueado, nada, eso, son patadas de ahogado, así que va bloqueado y aparte, nada, el beso no lo tiró.
2: Ajá.
5: Hubiera dicho, Z, hermano, nada, que no sé qué hay, que nada, eso es como por el compromiso, no es nada, decora, caro, que te cora, corazón.
2: Ay, está bien, baby.
4: Bloqueada, Z, bloqueada, como
2: dice, pero
4: ahí nomás se fuera ahí, hoy un solo en ese avión.
2: Va, está bien. ¡Hablen, por favor!
6: No, Z, no, loco. Es que no. Porque no está cumpliendo. Porque el maestro está bien. Ya se puso la frase que ya no es activo. Ya se dice que estamos en vivo, se dice aquí. Activo solo los totones. Pero el brother no está cumpliendo lo que vos le dijiste. ¿Te acordás del otro maestro que una vez le pusiste un castigo también y que lo matizamos?
2: Sí.
6: De faldita el maestro se puso. Esto ya se falta eso.
5: Dios mío.
6: Y a la tercera ya no hay otra.
5: Bloquealo, Z, bloquealo. Para nada, es de la NASA el brother, porque no sabe nada.
3: Saludito ahí para toda la gente. Estamos en vivo
5: con la Tuani. DJ Z, señorita Seré, se le agradece por el obsequio que fui a recibir a la radio. Y igual se le da gracias a los patrocinadores. Y Z, eso es la oportunidad de ese mae, ya sabes. Todos merecemos una oportunidad. Yo no lo conozco, no sé quién es el mae, pero quién sabe con qué intención lo hizo, pero ya sabes, ese es un hablado de que el IWP, ya sabes,
2: ajá.
5: Pero no en todo sale, ya sabes, solo los maes de barrio. Y ahí que es vos eso, Z. Estamos en vivo con la Tuani.
2: Ya, eso es todo. Una pregunta, entonces vos perdonas a tu ex varias veces. A la grande, loco. No, no se puede. Le di tres oportunidades a Jorge. No.
7: La verdad de las cosas, está, el maestro está reivindicalizando. O sea, aceptó que ayer la canteó.
2: Ajá.
7: Yo siento que sí, se Ajá. merece que vuelva a entrar a la...
2: Bo, a la bo, hora de bo, de bo, bo, bo.
7: De la pulpería. ¿Vos sabes cuándo estamos aquí en el barrio? El maestro ha aceptado el bullying. Rata, se ha comido rata, rata. El bullying.
8: ZZ, estoy fuera de noticias, estoy fuera de noticias. Tírame cómo es la onda. ¿Qué pasó ahí? ¿Qué pasó ahí?
2: Que la cajita de huevo está 2.5, perro.
9: Ah, se la todo así.
2: Cállate, eso así no.
7: Además, pero qué bonito más bello. Z, en el chicloso. Buena, papanero.
2: Dímelo.
7: Sí, papanero. Te lo dejo a tu criterio. A mí no me convence, pues, pero si voy a le había puesto un reto, tenía que cumplirlo, pero ya te que lo dejo a tu criterio, papá, te lo dejo a tu criterio.
10: Oye, Z, partilo, porque anda pendeja.
8: Z, yo dijera que lo disculpara, de todos modos, así como disculparte vos a tu ex cuando te la pegó.
2: Jamás, yo nunca he disculpado a ninguna mujer, de mi boca jamás va a salir una disculpa a una mujer, excepto a la Zed, ¿verdad? Que es mi compañera, pues lo único.
10: Pues Z, ya la canteó, hoy la cagó, Z,
2: ¿no? No, ya no, te fuiste largo, mi hermano, te fue largo ya. Vámonos en esta hora de la tarde para cerrar, pero antes de cerrar esta hora, recomendación.
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2: Ahí tiene la recomendación a esta hora de la tarde y la decisión que hemos tomado con nuestro amigo Jorge. Queda bloqueado.
11: Ay, ay.
2: Quedó bloqueado, mi hermano. Lo siento mucho.
11: Tenés paz en tu corazón, hermano.
2: Fíjate que por primera vez siento... Ah, qué lindo bloquear a alguien. Y más si es un hombre.
11: Y estuvimos hablando del tema a las 2 de la tarde. ¿Te pasa?
2: ¿De qué? ¿Del bloqueo? Sí. ¡Ah, es cierto!
11: Tienes paz en tu corazón, ahí déjalo.
2: No se puede. Bueno, ya regresamos con más de la pulpería. Sigo ahorita premiando a la gente.

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1: Ay, me siento alegre, bajé 3 libras.
2: Ay, señores, un fin de semana la subí de nuevo. Con la hartada que te pega los fines de semana, sí.
1: Después te digo por qué, oíste. Hice ese comentario ahorita. Pero bueno, en esta hora de la tarde, por este miércoles, ya casi se va a esta hora y la próxima voy a complacerlos en la otra hora. Y en la media hora voy a quedar solo. Voy a quedar solo.
2: Ni que te hiciera falta, mandito.
1: ¿Ya oyeron?
2: Mañana no vengo.
1: Ah, hoy estaba oyendo.
2: No, mentirita, Pipito, no te voy a abandonar.
1: Mañana no viene. Mañana, ¿sabes a quién otro? A saber a quién va a contratar la otra semana.
3: ¡Cállate!
1: No,
2: usted es el único y veintiúnico. Usted está, tiene la llave para abrir la pulpería.
1: Mentira. Hablando de esas cosas,
2: ajá,
1: que usted mañana va a quedar sola en su casa.
2: Ajá.
1: Cosas que todo mundo hace cuando está solo.
2: Cosas que todo mundo hace cuando está solo.
1: Esto, así se llama esto que vamos a platicar y a charlar en esta tarde. Cosas que todo mundo hace cuando está solo en la cacha.
2: Mira, la típica, y creo que muchos se van a identificar, es poner música a todo mamón.
1: Oh.
2: Estando solo.
1: Bueno.
2: Música a todo mamón en
1: no,
2: mi caso.
1: No dudes que te van a tirar las asos en el cine. No
2: Yo
1: dudes de eso.
2: Pongo la música a todo mamón. Incluso si estoy haciendo algo, hasta me tiro mis pases locos. Como nadie me está viendo, me creo.
1: O sea que la Sarit hace coreografías.
2: Correcto, eso. Me creo ya la J-Lo cuando
1: sí,
2: inicio.
1: Sí.
2: Con esas coreografías poderosas.
1: Cuando tenía nalga la madre.
2: Ah, no, siempre tiene, pero.
1: Son operadas. Antes tenía.
2: La cosa que me siento tuani yo matándome sola en la casa con la música a todo volumen, a chorro de sudor. Ya me siento sexy, sensuality con sudor.
1: Bueno, yo mi momento más solo y esquizofrénico es cuando yo ando en bola, man.
2: Ah, bueno, también.
1: Cuando yo estoy solo. Cabe aclarar que cuando estoy solo, ¿verdad? Uh-huh. Que no hay nadie, que me dejaron solo. Digo, hombre, tengo la oportunidad de estar con la puerta abierta del baño también y así, haciendo el do. Una paz.
2: Madre.
1: Una paz que tenés. Que no tenés idea, Sarito, ¿viste? Riquísimo. Hablar solo también.
2: Uh-huh.
1: Hablar con uno mismo en la mente.
2: Creo que sería bueno que te dejes un cuarto solo. Es tiempo que pensé.
1: No, en serio, pues te estoy diciendo. Hablar solo también es muy bueno.
2: Sí, yo sé que es bueno. ¿Sí? Hay un estudio que dice que hablar solo es bueno.
1: ¿Y sabías vos que el estudio dice que la voz que te crea en tu mente no es la misma que tenés aquí?
2: Ah.
1: Probá. Habla vos aquí, no es la misma voz.
2: ¿Cómo no?
1: Ah, no es la misma. No es la misma. Vámonos con la oyente.
4: La Manuela.
2: Ya sabía que iban a salir diciendo.
1: ¿Ves? Págame los 100 pesos. Gracias ahorita, Franklin. Me hiciste ganar 100 pesos ahorita. Es lo primero. Van a decir la mano, la manos.
3: No, no, estoy solo en la casa.
5: Mira, la típica.
3: A bailar, andar en boxe. Y hacerle muy efectivo. Comiditas especiales.
1: No le entendí. Hacer caras raras en el espejo cuando estás sola.
2: Ah, también.
1: Aunque es chiva, fíjate.
2: Es chiva si pasas fijo, sí.
1: Sí, pues por eso. Eso es chiva, porque una vez lo hice. Y es cierto, man. Sentí que se te derrite aquí, como que se forman otras caras. Y todo el mate. Es chiva.
2: Pero eso es un punto y aparte.

0: Si te miras frente al espejo 3 minutos.
1: Pero vamos a ponerlo como que cosas que haces cuando estás solo. O sea, una cosa que vos querés hacer.
0: Fíjate que hay gente que hace ese tipo de cosas, de que como ve curiosidades, las pruebas. Esas cosas en el espejo, estando solo, las pruebas. Pero no les voy a decir para que no lo hagan y no me vayan a culpar después, que lo hagan con una candela y llamen a la llorona.
1: Sí, por ejemplo, yo agarré una candela y me vertí cera en el brazo para ver si aguantaba, porque me miré algo en TikTok y me quemé. Entonces no lo hagan tampoco, no den inventores cuando estén solos en la casa.
0: Sí, porque también vas a llamar espantos a tu casa.
1: Ah, ahora llamo espanto yo.
2: Sí. Vale. Cosas que uno hace cuando está solitario en la llanura: tirarse su chalecazo a nombre de la sede.
0: La sangre, Cristo, tenga poder y nos ampare, te reprendo.
3: De verdad, cuando estoy solo en el chante, me tiro mis actrices y me duermo riquísimo. Eso es cuando me despierto, madre, ya todos están ahí en la casa, loco. Pero un actriz nunca cae mal.
1: 3 seguidos, madre.
0: ¡Ah!
1: 3 seguidos.
0: ¡Qué bárbaro! No, esto, este... Pero si Stonda está en el trabajo, dice que se la tira.
1: Ah, no, hombre.
4: Aparte de poner música a todo volumen, darte tu buena bañadita, arreglarte más o menos ahí y empezar a tomarte fotos para subirlas al Facebook.
0: Ah, güey.
4: O a las redes sociales, pues.
0: Fíjate que cuando estoy sola,
4: cuando está solo en su casa.
0: Tírame una bichita sola.
1: También, fíjate.
0: Con una sangrillita, viendo redes, triándome mi copita ahí y ya. Y a dormir. Un ejemplo, pues. Para relajarme, dormir relajada.
1: Bueno, cuando estoy solo también, ya que estás hablando de eso, yo es diferente. Yo me pongo a practicar o a grabar videos que nunca subo. Ahí tengo un puño de videos que he hecho de mezcla. Uh-huh. O sea, pero videos cortos, ¿me entiendes lo que te quiero decir? De alguna canción que sale. Pero solo lo hago, ¿me entiendes? Cuando estoy solo.
0: Hace lo que era más de subirlo.
1: No le he subido. Sin tapa, tengo 3 videos, fíjate.
0: Hermanito, por Dios, perdés vos solito tu tiempo, ¿no? Todavía que lo subieras y le sacaras el provecho.
1: Pues que es domingo, hermana, y yo se la puedo dormir.
5: Total y definitivamente de acuerdo con lo que dice hacer, escuchar la radio a todo volumen y más escuchando la tuane.
0: Eso, amiga, eso me encanta.
1: Ay, me paraste un pezón.
0: Y para fastidiar a la vecina también.
1: También.
3: Es cierto lo que dice la Cere, es cierto lo que dice. Yo el día de la madre no me dejaron solo y puse la música todo mamón, oyendo retro, plena y toda verga.
1: Son vulgar, hombre.
3: Es cierto, ¿no? Ahí está activado.
1: Yo reviso si la ropa está limpia todavía cuando estoy solo. O sea, si aguanta.
0: Te pasas.
1: Excepto los boxers, porque es obvio que están hediondos. No me vengas a decir que no.
0: A pazuco,
1: digamos. Ah, bueno, pues. Bueno, nada, así es la palabra. Pero sí me pongo a oler. Este pantalón aguanta para la otra semana. Este también. Ah, no, este no. Esta camisa. Señor. Ah, te voy a tener perfume. Y así va, ¿me entiendes?
0: Ay, señor. Eso sí es entretenimiento.
1: Eso lo acepto.
0: Se aburren porque quieren, la verdad.
6: Buenas tardes. Lo que a mí me cuadra hacer cuando estoy solo en la casa es... andar desnudo,
0: sí,
6: hacer el toque con la puerta abierta,
0: Un setado.
6: La verdad, poner música, como dice Aceré.
1: También probar poses en los espejos.
0: Ajá.
1: O sea, no, está una que es hacer cara, pero está otra como que si me pongo así, ay, me veo nalgón.
0: Descubrir tu perfil. O a veces también, que en el caso de las mujeres, autocriticarte.
1: Ay, sí, te dice que así. Ay,
0: sí, mira, autocriticarte y te da la llorona sola.
1: No, te dice, hermana, ¿qué te ha pasado?
0: Sí, la depresión te da sola también, no fregues.
1: Mujeres, no anden haciendo eso.
0: Eso es muy peligroso estar sola.
1: No anden haciendo
0: eso. ¿Sabes? Yo no me aburro también a veces estando sola, porque saco todos los trastes del mueble, limpio y vuelvo a meter todos los trastes. Y un lado y todo.
1: Aunque,
0: es entretenido más.
1: Aunque tengo espacio corto en el cuarto, yo tengo dos balones de fútbol. Uno que me... Bueno, los dos me los compré.
0: Uh-huh.
1: Y me pongo a estar pateando en el cuarto. Pum.
0: ¿En el cuarto?
1: Sí.
0: No, fregues vos, pipito lindo.
1: ¿Cómo sí, en serio?
0: Con ese tuquito espacio que
1: es. Es que eso lo rebota en la pared. ¡Pah! Es que controlada más. Pero una vez...
0: Teniendo el gran patio, no te digo.
1: No, es que no. Después dicen los chavalitos, vamos a jugar y yo no quiero jugar.
0: ¿Y ahí?
1: No me relaciono con piojoso yo.
0: A las 70 mil más.
7: Hay muchos factores cuando uno está solo y hace cosas, loco. Yo por lo menos en mi caso me pongo a hacer ejercicio. Uno.
0: También.
7: Dos, vos sabes, te puedes tirar los dopes al aire libre. Te sentís happy baby to you.
1: Touché.
7: Y tres, perro, qué sé yo, ponerte a cortar la uña, mirar una cinta, etcétera.
0: Es cierto, maje.
1: Oye, José Gómez, un crack con esa foto ahí de perro. Gracias, gracias, me va a servir para mañana.
8: Bueno, pues yo, maldito, yo lo que hago es llamar a las queridas, ¿no?
0: A las
8: queridas. Cuando tostones, ya por último. Pero no ando llamando espíritus, perro.
0: Lo digo tan natural, ¿no?
1: Perro, perro.
0: La partió.
1: Está buena, perro, está buena, fíjate. Te la voy a comprar. Él mete cualquier cosa en la casa, sí, menos espíritu.
7: Cacheta mía, de estar solo, cuando estoy solo, a menos que me voy a poner la música a todo volumen, limpiar, tirarme mi purito y estar relajado y estamos bien. Y
0: limpiar, todo tranquilo. Sobre todo.
7: Bueno, yo cuando me quedo solo en el departamento me quedo tirando media onza de mota para alegrar el día, comiendo, escuchando rola y esperar al día siguiente relajado, pero bien relajado.
0: Yo me saco los mocos.
1: Salen al cuarto. Ah,
0: alegrísimo.
1: Y, la, y las cosas dan vuelta.
0: Le da el helicóptero, helicóptero.
1: Loca, vamos al próximo, dale.
7: Hacer esto. Pacuso se dice.
1: ¿Ya viste?
0: Ve, sí. Gracias por la corrección, mi amor.
1: Ángel, sí. Ah, no. Dejémoslo, mejor, dejémoslo.
0: Y una de las cosas también, sacarse los mocos, limpiarse los oídos. No sé.
1: Cortarse las uñas.
0: Lustrar zapatos para tenerlos ahí al día.
1: ¿Quién lustra zapatos en estos tiempos?
0: Fíjate que sí. Los que tienen de cuero, pues, por decirlo así, sí, todavía.
1: No, que cuarina. Está raro. La mayoría usa ahora deportivo.
0: Ah, y ajá, bueno, excepto, me pongo a lavar los tenis.
1: Excepto los oficinistas. Que son, ¿me entiendes? Que tienen su cargo.
0: Te estoy diciendo.
9: Sí. Saluditos, papanero. ¿Qué me dice DJ Z, Tuani, mi hermanazo? Saluditos, Ceret. Fíjate que una de las costumbres, malos hábitos que tengo cuando quedo solo en la casa, comienzo a hartarme de todo y hago unas combinaciones todas raras.
1: Bueno,
0: yo también he hecho eso, fíjate.
1: Hablando de eso. Comprar gaseosas, comprar galletas, luego banano con leche, luego gelatina.
0: La sangre Cristo, man.
1: Los caramelitos que son de botones.
0: Y después decir que porque estás gordo. No te digo.
1: Te estoy hablando de cosas pasadas, no es que lo hago ahorita.
0: No, pero estás combinando chanchadales. No te digo.
1: Y estoy hablando de cosas pasadas, no de ahorita.
0: Ah.
1: Ya no hago eso.
0: Ah.
1: Esta mujer no pone atención, vos.
0: Ah, perdón.
1: Ay, Dios mío, te estoy diciendo. Qué barbaridad está Zaret, vos. Me estás exhibiendo. Eso era antes, oíste, eso era antes.
10: Hace dos domingos lo que hice cuando estaba solo, no estaban los chateles en la casa, ni la señora. Lo que hice, como el chatel tiene una cometa, salía toda verga, loco, con la cometa. Yo quería ver cómo se sentía, ¿me entendés? Encumbrarla ahí. Salía toda verga corriendo y por irla viendo me esturqué, no, hombre. Y me chimé la rodilla, todavía ando chimado la rodilla.
0: Parechito, pero al menos ya se quitó la onda.
1: Sé que puedo volar en posca y el tarado, ¿no?
0: El totopote.
1: Ay, Dios mío.
0: Y saco de papa. Ajá, ¿qué pasó?
1: Hacer tu propio concierto. Te voy a explicar cómo. Si vos tenés tu televisor, un ejemplo, y puedes usar YouTube, busca el concierto de algo más y lo pones. Y yo me pongo modo artista, gorra para atrás, unas cadenas y la gafa. Por ejemplo, la de Yandel Sinfónico. Na, na, na, na, na, na. Yo me puse en el cuarto, mae. Solo. Ella tiene algo que me atrapa. Ya la viví yo, mi propio concierto en mi cuarto. Esa es una cosa que hace uno cuando está solo.
0: O el karaoke.
1: Bueno, yo más así, modo concierto, ¿me entendés?
0: Hacer el amor con otro.
1: Con otro, vos.
0: Sí, sí, sí. Sí, es la misma cosa. Bueno, sí, es. Mira, esa es la típica también, karaokear vos solo. Que nadie te escuche, no te diga nada. Todo pulmón, que se te salga el gallo.
1: O hacer un video musical en tu mente y actuarlo ahí en el cuarto o en la casa.
0: Ah, huevo, es cierto.
1: Nosotros tenemos problemas serios con los psicólogos.
0: Mental,
1: sí, tenemos problemas serios nosotros porque...
0: Hay que darle trabajo a los psicólogos.
1: Sí, a huevo. Porque imagínate, ponerse en el cuarto, sí. Por ejemplo, de lejito. Que la que viene ahorita, esta es la remix, sí, pero no tenía video. Y uno se ponía tarde, lejito, como que te estaban grabando. Esas son cosas que yo también hago cuando estoy solo. Ya me está dando pena decir todo
0: esto. Sí, demasiado. Te estás yendo muy personal ya, hermana.
1: ¿Y qué? Pues sí, total. Vergüenza. Mira, la vergüenza no existe aquí. Sí, de todas maneras. ¿Cómo aquí, no? ¿Quién dice? La única vergüenza que yo tengo, ¿sabes cuál es?
0: No, no sé cuál.
1: Bueno, pues ahí lo dejamos mejor.
8: Ajá. Yo no sé por qué no, loco, yo soy mal pensado de viaje, perro. Cuando dijiste hacer tu propio concierto, perro, se me vinieron unas cosas raras a la mente.
0: Dios,
8: ¿no?
0: Mío,
8: y yo te iba a decir, oh, ese está pasado, perro, no andas haciendo esas cositas raras de viaje.
7: Hombre, pues fíjate que me viene valiendo un sacatal. También yo no te estoy preguntando dónde andaba. Además, me vale. Así que busca tu casa. Estoy subiendo historia.

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2: Bueno, ahora por acá en este miércoles, acá en la pulpería y la última que nos queda. Y como yo sé que, ay, voy a hablar mucho, relájense que en esta hora, bueno, en esta media hora lo vamos a complacer. Así que prepárense que traigo en esta hora la tragamoneda.
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2: Pero atención, ahorita mismo. Quiero que estén pendientes porque todavía me quedan, a ver cuánto, menos de, a ver, 37 minutos, podemos decir, sí, 37 minutos. 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
2: Ahorita 7676-8271. ¿Qué van a pedir? ¿Qué van a querer? ¿Qué van a llevar en esta traga moneda? Yo la voy a complacer en esta hora de la tarde.
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2: Ahí tiene mi WhatsApp. Vámonos rapidito, ¿qué es lo que quieren escuchar?
3: Puerto Rico, quieren fumar por esa marihuana, vaya por ti, bar, detonala.
2: ¿Cómo?
3: Puerto Rico, quieren fumar por esa marihuana, vaya por ti, bar, detonala.
2: Ah, pero que eso creo que es playero, ¿verdad, loco? A ver, sí, creo que esa es playero que me está pidiendo. Déjame checarlo, ¿viste, Solina? Dame chance. ¡Hello!
4: Ponete, ayer la vi.
2: Oye, pero no me pidan mucho retro, papi, oyeron, no hagan toda la programación retro.
5: ZZZ, ponete ahí, pon una music, ponete ahí, saca la sangre nueva.
2: Oye, lo que primero que le digo y lo que primero que hacen, padre amado, la gloria. Ah, está bien, ya tengo anexada esa. A ver, otra.
6: Güey, ¿qué nota, Chatel?
2: ¿Qué nota?
6: Vivo, ya sabes, con Atuani.
2: No vas al lado, aquí es en vivo, mi hermano, muchas gracias.
7: Ponete a donde voy, siempre me lo encuentro, Nicky Jam con Daddy Yankee, creo que.
2: A donde voy de Daddy Yankee y Nicky Jam, va, está bien. Saca, meto una nueva versión.
8: O ZZ, ponete My Pay ahí de Wisin Yandel, una clásica, Tuani.
2: My Pay, dale, My Pay. Cuando saquen My Space hablamos.
6: Estúpida.
2: Dale.
9: Dale Z. Hello. Chess Bati Boom Boom. Chess Bati Boom Boom. Dale, que estamos en vivo.
2: ¿Ah? ¿What?
10: Come sexo, calor y sudor.
2: Diablo, Melian, andamos prendida hoy.
9: Sexy and
2: nowhere. Dale, pues está bien. Eso es de. A ver. Dale, listo. Ahora sí me está gustando.
11: Oye, Prick. Y si te pones algo de Carlos Vive, pasa. Está disponible en la pulpería. Algo
2: claro
11: de Carlos
2: que
11: Vive.
2: Si usted quiere algo de Carlos Vivo, yo le pongo algo de Carlos Vivo. No se preocupe. Usted quiere algo de. Yo le pongo algo. No se preocupe. Está bien arreglado. Dale. Que está la traga moneda.
9: Mete esto no para la negra. Dale, que estamos en vivo.
2: La negra. ¡Ay, Dios! ¡Dale!
12: El teléfono de Wisin Yandel.
2: ¡Dale, pues! ¡Está bien! ¡Aquí viene la que estás pidiendo! ¡Esa es la traga moneda! ¡Acá en la pulpería! 5 pesitos. ¡Aquí vale, oíste! ¡Aquí valen!

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0: Ahí tenía a Daddy Yankee, Nicky Jam con ¿A dónde voy?
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0: ¿A qué se llama la pulpería en este miércoles? La última que voy a complacer. ¡Ay, en este miércoles! Miércoles, ¿verdad? Sí, miércoles, mitad de la semana. ¡Hello!
2: Receta, ponete ahí, pues. Darte de Alex Rose.
0: ¡Oh! ¡Qué buena canción, bebé! ¿Qué me estás pidiendo en esta hora? Voy a darle entonces. ¡Hello!
3: Buenas tardes, Zeta, ponete sacapunta, sacapunta.
0: Va a estar bien, mi hermano. Se la va para el mero Goku. ¡Lendo! A ver, otro por acá.
4: Dale, pues, 5 pesitos para Sola Remix.
0: Sola Remix. Va, está listo. La última que complaco en esta hora de la tarde. Ya casi para cerrar esta hora acá en el miércoles. Esa es la traga moneda. Solo acá en
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0: Sirena, nos encanta.
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0: Generación, buena tarde. 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
0: Y como sé que ahorita van saliendo para la chamba. Saliendo de la chamba, perdón. Bueno, y van rumbo para la chamba también. Y ya para cerrar prácticamente esta hora. Atención. He dejado algo en el estado de WhatsApp. Se lo va para la mailing, la prestamista. Ahora me anda cobrando. Ahora me cobra rolas. El peor lugar donde te ha dado sueño para cerrar esta tarde. Pero ha sido el peor momento, el peor sitio que te ha dado sueño. Y yo le voy a hablar con franqueza. En los bancos a mí me da sueño. Hace un frillito y las sillas tan cómodas que dan y para rematar de vez en cuando dan cafecito. Da un sueño sabroso. El peor lugar donde me ha dado sueño es el banco, perro.
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0: Cuando llego a pagar o a consultar algo, yo lo siento mucho. Notas de audio, nada de mensaje, por favor. 7676-8271. Quiero saber en esta tarde cuál ha sido el peor lugar donde le ha dado sueño para cerrar acá la pulpería. Ya que ustedes de vez en cuando salen del barrio, ¿te imaginas estar en el barrio y que el peor lugar sea la esquina, perro? Yo creo que ese ya es un sofá para mi brother de la esquina. Eso es un lujo ya.
2: En el motel, Zeta, después de echar un polvo.
0: Aquel viejo motel. Ahora son polveros. Ay, padre. Ahora son polveros. ¿Qué dice la clientela acá de la pulpería?
3: Hermano, yo no sé si ya estoy viejo o qué, pero yo voy al cine a dormir. Yo no sé si es a ver película o eso es un hotel, pero yo voy a dormir. Yo creo que ya estoy viejo.
0: No, estamos viejos, fíjate. Casualmente yo fui el domingo pasado con mi santa madre, que curiosamente le dije, vamos a ver Mortal Kombat, y le gustó a la señora. Me la ganó, vio ella toda la película, la vio ella, yo no la vi. O sea, vi fragmentos de la película. Pero estaba buena, sí, loco. Pero sí, ella le da, perro. Y más el trajín que llevas del trabajo también.
4: Última letra, yo tenía un brother, fíjate que después de una loquera lo fuimos en un taxi, el mal le dio sueño en un taxi, pero se zurró. Normal, sin palabras, mi jefe.
0: Oh, my God. Yo les voy a contar algo, perro, y me van a funar ustedes. Al chile, ya, aquí en confianza y que nadie se dé cuenta. Mae, una vez iba entre dormido y despierto en un taxi. Salí a animar. Pero no era un taxi de confianza. Mae, el mae venía tocándome, loco. Sí, perro, el chile. Venía tocando la pierna izquierda. No, dejando la broma.
4: Estúpida.
0: No, dejando la broma, en serio.
5: Obvio, Bobby.
0: Sí, yo venía así, no rindiéndome para no dormir, bro. Me llegué a revisar como 7 veces al baño y pues todo intacto.
6: ¡Mamá! ¡Mamá! ¡Mamá!
0: ¡Intacto!
4: ¡Clase!
0: No te pongas de esa manera. Pero bueno, sigo con la gente acá, del barrilete. El peor lugar donde lanzo, yo creo que puede ser una ruta también. Ahí siempre me pasa.
7: Yo sé que no hace frío, ¿verdad? Pero el peor lugar donde me ha dado sueñito. No, ¿verdad? Cuando voy manejando como a las 2 de la tarde, pero recién almorzado. No, ¿verdad? Me entró un sueñito pachuco.
0: Pero a cualquiera, sapochingo, ¿viste? Pero a cualquiera. ¡Llegó la diosa! Quedé así, mira, pero del gran ramo de rosa que me diste. Pero sí, loco, fíjate que eso es normal. Después del almuerzo, un sueñito y rico.
8: El peor lugar donde le ha dado sueño es pasarle acá a la pulpería.
9: El peor lugar donde me ha dado sueño es ir a la iglesia, a mí.
0: Oye, ese bárbaro.
9: Ya estar en la casa se me quita ese sueño.
0: Disciplina, por favor.
10: ¡Manu Atandi! ¡La Manuel bailando!
0: ¡Es disciplina! Eso es lo que necesita.
11: Zeta, donde la suegra.
0: Donde la suegra. También es cierto. No, yo, por eso, sapochingo, es que independientemente sea como sea el lugar o lo que estés haciendo,

0: Siempre va a dar sueño después del almuerzo, siempre. Siempre va a dar sueño, papi.
1: Ay, mi carnal, con este guasa guasa de Teo Calderón ahí.
0: ¿Te parece? Fíjate que como que cerrando ahorita la hora voy a sonar, no te preocupes, fíjate.
2: Haciendo el amor, Z, te da sueño. A veces no.
3: ¿Cómo es la cosa, vos?
0: ¿Cómo es la vara?
2: Haciendo el amor, Z, te da sueño. A veces no querés, estás con sueño.
0: Yo no sé nada de eso, Caterín.
2: Te chorreaste, Zeta cochino.
0: No.
4: Zeta, ¿ah? Donde me dio sueño una vez que andaba bien calibrado, hermano, fue en el baño.
0: ¿Serio?
4: Me quedé dormido, hermano, como mi media hora me tiré de sueño sentado en el trono.
0: Bueno, ya hablando de eso seriamente, por dos también, fíjate, sí. Quedé, pero mira, botado. ¿Te imaginas el chor abajo? En el inodoro. Y con la cabeza así recostada en el muro. No, cualquiera.
5: Ah, el mejor sueño es después de almorzar, echar tu polvo y tenés que ir a trabajar. No, joda.
0: No, pero aparentemente vos haces todo al revés, papi.
6: Degenerado.
0: Porque que yo sepa, primero el placer. Luego el baño y luego a comer. No te dio vómito.
6: Degenerado.
7: Oye, pero también después de un polvorón se duerme rico uno,
0: sí,
7: ¿no?
0: Sí.
7: Baja un sueñito.
0: Sí, no, eso es verdad.
4: Loco, te lo habla Chile. El peor lugar, man, donde me ha dado sueño, man, es en la cama de mi suegra, man. Cuando le hago el cuchiplancheo a la hembra, me da un sueño, loco. El
0: ¿sueñito qué?
4: Man, no, peyuco.
0: ¿Sueñito qué? Peor lugar donde le he dado sueño, maestros.
8: En todo el programa, Zeta, de la pulpería, me venía durmiendo, loco. Desde León vengo, papi. Hasta que me venía durmiendo, hermano. Sí, hombre.
0: ¡Táganos!
9: Lastimosamente, cuando estás en la iglesia te da sueño.
10: ¿Cómo es la
9: cuando
10: cosa?
9: Estás manejando te da sueño.
0: Pero no puede ser el peor lugar, papi. No puede ser el peor lugar ese. No. Te puedo creer. El taxi, te puedo creer la ruta, te puedo creer en una moto también. Es más, te puedo creer que hasta en el súper te pueda dar sueño. Pero ahí no, Norberto, no.
4: Cállate.
0: No se puede, eso es imposible. A ver, maestro.
11: Voy a contarse esta. Y ahí me voy donde la vecina, como a las 8 de la noche. He hecho mi talcón, mi hermano, y ahí donde me despierto, 6 de la mañana. No voy a dormir a la casa, mi hermano, y ahí. Me desperté desorientado.
0: Bueno, el otro peor lugar donde me quedé dormido fue donde un amigo, un sofá, pero, o sea, no es que me dijo quédate a dormir. Yo me quedé dormido. Sí, perro. Y no me despertaron. Y asustado, ¿dónde estoy? No estoy en mi cama, ¿ah? No estoy en mi cama. ¿Qué hago aquí? Ah, ya me acordé. Ya. Espero que no te perdone, don Norberto. Espero que no te perdone.
2: Zeta. A mí donde me da sueño es en la playa.
0: ¿En la playa?
2: Es poner la cabeza y me quedo frita.
0: Oh, my God. En la playa. En la playa, Kenia. Yo llego a disfrutar del momento, pero en la playa. Bueno, para allá. Canciones que debo todavía en esta hora de la tarde en el miércoles.
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escuchando, hablando de chamaquito, Arca, Adela, Ñengo. 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

0: Se viene el Remix Play con el Tilín de 5 a 7 en la noche. Por acá en la Tuani 100.13 FM, estamos en vivo.
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0: Ay, Dios te bendiga.
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esa pendeja también, así que piensa antes de hablar, mamao. Y dile a tu jefe que se arrodille para que es mame también, que aquí va lo de él. Y a todos los que te acompañan, te destrozan.

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nuestra página oficial. No agarres otro lado, no te vayas por aquí, no. Quiero que te vayas por la oficial, donde no hay virus. Si te entras a otro y te vas a otro tipo de aplicaciones, no nos hacemos responsables en lo absoluto. Las oficiales, la que está en clean, la que estamos siempre encima de ellas para que no todo gire y trabaje bien, a través de la tuani.com.ni, para que vayas entrando ahora. El Tilincito desde ahora y hasta las 7 de la noche en el miércolitros. Merenguito para arrancar la hora y luego nos desordenamos. Ya más adelantito, pero mientras, ¿cuál es tu canción de Eddie Herrera? ¿Cuál es tu canción de Rubí Pérez? ¿Cuál es tu canción de Elvis Crespo, del Grupo Manía? ¿Cuál es tu canción de Sandy Papo, de Proyecto 1? ¿Cuál es tu rola para la tarde? Merenguito, mi hermanazo ya está en la casa. Saludos para Norberto.

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2: Me voy de fiesta con Gozadera. Dale, que estamos en vivo.
3: 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Viene.

0: Marín, haciendo verga a Imer con estas canciones. No es que no había nacido cuando salieron todas estas.
1: En serio, no te...
0: Empezá a poner reggaetón, ahí va a ver cómo se quita.
1: ¿Cómo se dispara?
0: Pero que esa rosquilla de bien, ya sabes que no te la canto para atrás. Mira, por favor, respetando, ¿viste? Una de esas te voy a salir pegando, parte dulce, que te voy a

0: merenguito la tarde, entonces. Abusadora, abusadora, oro sólido. Estamos en vivo. ¡Nos fuimos!
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6: ¡Vamos a ver, no! Ya son menos 24 para las 6 de la tarde en miércoles. ¡Qué rico merenguito! ¡Rico lo merengue, merengue, merengue! ¡Llegó mi hermano! ¡Saludo para mi buen amigo Alvarito Valle! ¡Un abrazo, mi papá! ¿Por dónde anda usted hoy? ¿Por dónde anda? ¡Saludos para Alvarito y para todo el grupo Misteria! ¿Cómo no? Ahora bien, me preparo para esta siguiente mezcla. Necesito a partir de ahora. He actualizado el WhatsApp 76. No, que lo diga el locutor.
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6: Necesito y quiero 5 rolas de Tego Calderón. 5 de Tego Calderón. El Abayar, el Negro Jigiri, el Macaracachimba, el Feo de la Nena Linda. 5 de Tego Calderón. 5 de Tego, 5 de Tego, de una vez.
8: Punto y aparte de Tego Calderón.
6: Punto y aparte del Tego. Aquí vamos con la segunda.
9: Los bandoleros.
6: Bandoleros, aunque digan que soy un borracho.
9: Sonate guasa guasa.
6: Ey, guasa guasa. Juega, vamos a buscarla, que dice bebé.
8: Natural, natural.
6: Al natural. En vivo, mi amor. Besito.
8: Al natural, Remy.
6: Dale, que se te adelantaron. Ningún Remy, maldito.
10: No, te licito.
6: Oye.
10: El bueno, el malo y vos, el feo.
6: Y el feo, listo. Vamos a buscarla. La última. Está para mi tocayo. Se ha desaparecido, papá. ¿Por dónde anda? ¿Por dónde anda, Sparrow?
11: Los 12 discípulos. Los 12 discípulos.
6: Bien, listo. Ahora, las otras, es más, agregamos 6 para que no se pongan malos. 1, o 3, 4, 5, 6. Agregué 6. Vamos a actualizar de nueva cuenta. Ahí está, actualizado el WhatsApp. La siguiente, quiero que sean de Héctor el Bambino. Solo de Héctor el Father. 6 canciones de Héctor el Bambino, a.k.a. Héctor el Father.
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0: mojando aquí en el piso, Felina.
1: ¿En serio? Vendido. Ojalá que te lleve la correntada, maldito.
2: Felina.
1: Felina, tu cuerpo es tan provocante. A ver, vámonos aquí con Alejandrito.
2: Gata celosa.
1: Gata celosa, ¿cómo es Nati Valentino esa, verdad que sí? Vamos aquí con Chepe.
3: Te voy a dar más candela.
1: Candela. Esa se llama Si no es fácil. Y no me acuerdo.
4: Kyle de Tito el Bambino.
1: Kyle de Tito el Bambino. No, es de Héctor. Ahí solo sale Tito. Solo sale Tito ahí.
5: Playa y arena de Tito el Bambino.
1: Ahí solo sale Tito. Dije de Tego. Digo, de Héctor.
3: Hay rumor de guerra.
1: Ahí es. Ya tenemos cuatro. Se faltan dos más.
4: Payaso de Héctor el Paz.
1: Vamos a buscar esa. Vámonos con Isaac.
6: Felina.
1: Dale, que se te adelantaron.
7: Noche de terror.
1: 1, 2, 3, 4, 5. Ahí van las 6. Ahora. Lo que mejor sabemos hacer en el Remix Play.
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1: Vamos a acabar en el carro que está ahora. Que tengo, le suben el volumen. Ecualicen bien ese bass. Que vamos a romperlo, vamos a rajarlo. Dice: ¡Mami! Un bandolero, ¿dónde voy?
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1: Ayer tenía que llevarle un plato de comer a mis hijos. Infectaba el mundo, incitándolos a tener sexo.
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1: 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Pasando por
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1: En algún momento alcanzaría a mis hijos y a mis seres queridos. Hoy le doy gracias a Dios porque me quitó la máscara.